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1: 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Las 6 con un minuto.
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0: 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Las 6 con 12.
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0: Las de Radio Núcleo, las 6 con 24 minutos.
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4: Las 6:36.
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6: Las 6 con 44 minutos.
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3: Las 7 con 3 minutos.
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1: Las 7 con 14.
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0: 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Las 7:26.
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3: Las 7 con 38 minutos.
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0: 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Las 7 con 59 minutos.
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9: Son las 8 con un minuto.
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3: Son las 8:12.
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2: Son las 8 con 23 minutos.
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4: Son las 8 con 33 minutos.
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1: Son las 8:46.
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1: Son las 8 con 55 minutos.
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1: Las 9:02.
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2: Bienvenidos a un nuevo episodio, soy Claudia Mejía. Creo que han escuchado por ahí en las noticias sobre este gusanito, el gusano barrenador. Hoy tenemos a un invitado, es un infectólogo, es el doctor Bruno López. ¿Cómo estás?
5: Muy bien, muchas gracias. Gracias,
2: gracias por estar aquí y hablar sobre este tema. Sí da miedo, ¿verdad? O sea, sí ha como que metido miedito en la población.
5: Pues lo que se ve da más miedo, ¿no? A veces puede ser más peligroso para la vida en corto plazo una bacteria que no vemos, pero estos como los se pueden ver al ojo desnudo, como se dice.
2: Claro.
5: O sea, la verdad es que sí generan miedo. La invasión de animales o humanos por este tipo de moscas en su fase larvaria, que son los gusanos, y que esa es una miasis, ¿no? Prácticamente es el término de miasis. Pero esta es una fase intermedia de la vida de la mosca, ¿no? Tiene que estar, llega como la mosca, se para en el tejido, puede ser incluso en una herida, en los conductos auditivos, las orejitas de las vacas, en la boca de un humano, en una herida de un pie de un paciente con diabetes, por ejemplo, con pie diabetes. Se para ahí, deja sus huevos y esos huevos eclosionan, pues se abren, digamos, y se producen la larva, el pequeño gusanito. Y una vez en mosca va a otro, se reproduce con otro macho y va a volver a buscar otro sitio donde alojarse. Todas las moscas llevan esa fase. Hay una que es bastante curioso porque ella prefiere poner sus huevos. Se llama dermatobia, le llaman la mosca peluda en algunas regiones. Aparte del gusano guardado. Se ve similar, la verdad es que la mosca sí tiene unas características en los colores. Por ejemplo, la mosca del gusano barrenador, el Coclidium hominivorax, que es un nombre así científico, digamos, tiene color como verdáceo. Es color verde,
2: son
5: es
2: esas
5: grande.
2: Moscas grandes.
5: Verdes, exacto, con la espaldita así como verde.
2: Okay.
5: Y que vuelan pues rápido, a grandes distancias. Y pues se pueden diferenciar en la morfología que tienen. Lo que sí cuesta más trabajo es en la fase de larva, el gusanito, diferenciarlo de otras especies. Ahí sí, porque incluso tienes que verlo con el microscopio, ver ciertas estructuras. El problema del gusano barrenador es que puede dar cuadros graves porque le gusta el tejido humano vivo, entonces es un parásito obligado, es decir, para que desarrolle todo su ciclo de vida, necesita una herida de una persona viva para que ahí siga penetrando en el tejido, barrena, es decir, por literal su nombre, entra, va escarbando el tejido sano y hasta meterse más adentro, hacer cavidades y crear hasta, y por arrastre pues lleva bacterias y ahí puede crear infecciones también de, ¿no?, por bacterias. Entonces esa es la importancia que tiene. ¿Qué pasa al ganado? El ganado pues se enferma, ¿no? Se enferma porque se llena, si lo dejan sin un tratamiento, penetra y le da un cuadro grave de invasión de este gusano. A la par, pues al abrirle esas cavidades, deja que bacterias entren y le da sepsis también al ganado y mueren
2: y
5: muchos.
2: Se pueden morir.
5: Exacto. Y es tan difícil a veces en una sola puesta de una mosca de gusano barrenador, el Coclidium hominivorax, que es el nombre de la mosca, al poner en una herida, en una cavidad, sus huevos, pone hasta 200 en una sola. Y de esos evolucionan hasta el 70%. ¿Cuántos gusanos se van a producir?
2: ¿Todos son los que barrenan?
5: Y todos al mismo par pueden ir barrenando.
2: O sea, es muy rápido.
5: Entonces, por eso a veces tienen que sacrificar al ganado. Porque ya están tan invadidos que es imposible quitarle todos.
2: Pero esto ya estaba erradicado.
5: Esto ya estaba erradicado.
2: Desde los 90s, ¿no?
5: Desde un programa de erradicación del 70 al 92. En el 92 se declaró que era libre de México y Estados Unidos. ¿Cómo lo hicieron? Pues liberaron muchísimos cientos miles de millones de machos, pero estaban radiados, o sea que eran infértiles, digamos.
2: Okay.
5: Entonces se reproducían con moscas hembras y las moscas hembras lo que tenían era producción de huevos sin larvas, o sea eran huevos estériles, digamos, ¿no?
2: Uh-huh.
5: Y así ya dejaron que no se reproducieran hasta que finalmente desaparecieron. Esa fue la técnica que usaron.
2: ¿Y por qué ahora regresó?
5: El problema donde no realmente, aparentemente se había erradicado, pero había pequeños brotes, por ejemplo, en Panamá, en Puerto Rico.
2: Centroamérica.
5: En Centroamérica, en varios, en Venezuela. Y por ahí había esos pequeños brotes. Con la cuestión de la inmigración y el tráfico ilegal de ganado, ahí empezó, por eso Chiapas fue la primera zona. Y de ahí, así es como hemos venido con los casos. Chiapas empezó primero el año pasado con hasta un total de, el año pasado cerró con 90 casos en todo el 2025 y en 2026 al corte al 3 de julio lleva ya 55 casos. Y después empezó a extenderse ahora nuevamente a Hidalgo, a Jalisco, Hidalgo con 28 casos, Hidalgo con 13, de humanos, humanos con infección. Ha ganado, ha habido más. Oaxaca 39 casos, Puebla 35, Veracruz 90 casos, 24%, es el que más casos tiene ahorita en todo lo que va de este año.
2: ¿Cuál me impresiona los casos en humanos? Porque, ¿cuáles son los factores? Supongo que la mala higiene o la falta de higiene es lo que pues provoca esto.
5: Bien lo comentaste, la falta de higiene es la primera parte de esto, ¿no? ¿Por qué? Porque si yo baño a mi perro o a mi gato, yo mismo me baño a lo mejor una vez por semana, pues dejo, o dos veces por semana, dejo que todos estos días una mosca se pare en una herida, en alguna lesión, más si es una persona ya frágil, por ejemplo, los animales, las mascotas a veces pueden ni siquiera darse cuenta, ¿no? Pero un humano, por ejemplo, con una pequeña herida, que bueno, mucho lo vemos, por ejemplo, con pacientes ancianos, ¿no? Que tienen ya algo de demencia, que solo están en cama y que pueden estar un poco descuidados porque no están al 100% con ellos, pues se le puede parar hasta en la oreja, en la nariz, y ahí dejar los huevos y convertirse en gusanos. Vamos a poner un ejemplo de un paciente con pie diabético que de por sí ya tiene demencia y que solamente está en cama, ya no comunica, tiene muy poca movilidad, y de repente pues llega, o pues, lo encuentran sus familiares con una lesión en su pie, con unas gusanos. Al menos para la persona que no se dedica al 100% a esto, ver los gusanos no va a poder distinguir si es una de estas de mosca doméstica o si es de gusano barrenador o Lucilia, no va a saber. Entonces hay que ver de que no se trate de que efectivamente que sea gusano barrenador. Y lo siguiente es que no podemos quitarlos y echarlos a la basura. ¿Por qué?
2: Porque eclosionan de nuevamente como mosca, ¿no?
5: Y vuelven a reproducirse y a contaminar el ambiente otra vez y a infectar otro pacientes o huéspedes. Entonces lo que necesitamos es quitar la mayoría, recomienda, si no tenemos en ese momento la posibilidad de que nos ayuden a supervisar qué sea, echarlos en un frasco con alcohol. Con alcohol prácticamente se preservan intactos. Mueren, pero se preservan intactos los gusanos. Echamos una porción en alcohol y lo demás tenemos dos opciones. Una es incinerarlos o inundarlos de alcohol y dejarlos en un recipiente cerrado. Aparte de las muestras que ya tenemos, ¿no? O jabón, agua de jabón y dejarlos ahí encerrados. No recomiendan enterrarlos para que puedan reconocerse al microscopio de qué se trata. Si es Lucilia, si es la mosca doméstica, no pasa nada, ¿no? Finalmente tenemos muchos años viviendo con ellos. Lo ideal es tener mosquiteros, una buena higiene, si se encuentran, reportarlos para ver de qué se trata.
2: ¿Estas son como medidas ya teniendo ahí al gusano?
5: Sí, hay que ir a atenderse porque sí tiene sus cuidados cómo retirar estos gusanos. A veces si uno los retira nada más, la misma persona familiar del paciente los retira, puede a veces también lastimar al paciente, puede favorecer que también haya una infección. En este momento que como vemos vamos en incremento de casos, sí es importante. Cada vez que lo tengamos, reportarlo y o acudir al centro de salud, a la clínica familiar para que sea revisado.
2: ¿Qué otra medida importante de las que ya hablamos para reforzar?
5: El cuidado de pacientes que están postrados en su cama, pacientes que son inmóviles, pacientes que tienen alteraciones neurológicas que no permiten sentir incluso dolor a veces o comunicar qué problema tienen. Esos son los que deben tener especial atención e incluso hacer una rutina diaria o cada vez que se haya el baño de estos pacientes, el aseo de ellos, revisarles la oreja, revisarles la nariz, revisarles la boca, incluso hasta las cavidades geniturinarias, por ejemplo, ¿no? La vagina, el ano, a veces también es un lugar donde se pueden alojar las moscas y ahí dejan los gusanos. Y muchas veces puede pasar mucho tiempo ahí y nadie se asome a ver. El gusano barrenador, cuando ya empieza a dar síntomas, incluso dolor en el paciente, ya seguramente ya penetró más las cavidades. O sea, cuando está muy superficial, la verdad es que ni siquiera puede dar nada. O a veces puede ver uno, por ejemplo, una herida que se pone más roja, o que se abulta, ¿no? Se hace un bultito en el tejido. La oreja, por ejemplo, hasta que ya empieza a penetrar el tímpano, más adentro, ahí es donde ya empieza a dar dolor, pero puede no dar ningún problema. Entonces aquí yo creo que no es conveniente esperar hasta que haya un síntoma.
2: Si llegamos a ver esto en pacientes, en mascotas, ya decíamos que hay que reportarlo para, ya tengo el número, es el 800-751-2100. Él es el doctor Bruno López, infectólogo. Gracias por estar aquí.
5: Muchas gracias.
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9: Las 9 con 22 minutos.
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4: Las 9 con 34 minutos.
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2: Las 9 con 43 minutos.
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0: 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Las 9:55.
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1: Buenas noches, bienvenidas y bienvenidos a este programa del 23 de agosto en La Hora Nacional. Hoy tenemos mucha música y talento para ustedes. Gracias por acompañarnos una semana más.
2: Les vamos a platicar sobre la estrategia de atención a las causas con programas de educación, empleo, deporte y participación comunitaria.
1: Les presentaremos a los 7 semifinalistas de México Canta 2 que viven en nuestro país. Escucharemos sus canciones y hablaremos también de las oportunidades que hay para las juventudes.
2: Además, les hablaremos de los resultados históricos de la delegación mexicana de los Juegos Centroamericanos y del Caribe. Fueron 167 medallas de oro, 125 de plata y 115 de bronce.
1: Y tendremos un nuevo flashazo del bienestar sobre el apoyo para personas que perdieron su empleo.
2: Además, recordaremos a una grande de la música, Chavela Vargas. Empezamos.
1: El pasado 12 de agosto se conmemoró el Día Internacional de la Juventud y a propósito de esto, hoy vamos a platicar sobre la estrategia de atención a las causas de la violencia, lo que se está haciendo con las y los jóvenes y también de otros programas.
2: Por ejemplo, Jóvenes Transformando México, que ofrece opciones relacionadas con educación, empleo, deporte y participación comunitaria.
1: También está Jóvenes Unen al Barrio, en el que participan más de 6.000 jóvenes en actividades como recuperación de espacios públicos, elaboración de murales y acciones comunitarias.
2: Y también está Jóvenes Construyendo el Futuro, que ha vinculado a más de 400.000 jóvenes con empresas e instituciones para que puedan adquirir capacitación y experiencia laboral.
1: El deporte también forma parte de estas acciones. Por ejemplo, el pasado 16 de agosto se realizó la clase nacional de box Puños de Transformación con 107 sedes en todo el país.
2: Y con Boxeando por la Paz participan cada semana casi 7.000 personas en más de 100 gimnasios de 15 estados. Además, el pasado 29 de julio, Tequios por la Paz reunió a más de 500.000 de participantes.
1: Durante agosto también se llevó a cabo la Jornada Nacional Ser Joven, con actividades en las 32 entidades. Además, los festivales por la paz han reunido a más de 2.6 millones de asistentes.
2: Otro punto es la recuperación de espacios públicos. Con las ferias de paz se han recuperado más de 446 espacios para que vuelvan a ser utilizados por las comunidades.
1: Y en el Tianguis del Bienestar, más de 420.000 personas han recibido bienes de primera necesidad en 35 municipios y más de 800 comunidades.
2: También está el desarme voluntario y canje de armas. Desde octubre de 2024 hasta el 10 de agosto de este año, se entregaron voluntariamente y de manera anónima más de 12.000 armas de fuego.
1: Y hay otro dato interesante. Más de 13.000 juguetes bélicos han sido intercambiados por juguetes didácticos para niñas y niños. La próxima sede será Tzintzuntzán, Michoacán.
2: Finalmente, estas acciones también incluyen servicios y trámites. En todo el país se han realizado más de 8 millones con atención directa a cerca de 4.8 millones de personas.
1: En estas actividades participan 53 dependencias federales, además de autoridades estatales y municipales.
2: Son acciones que abarcan distintos frentes: oportunidades para jóvenes, deporte, cultura, recuperación de espacios y servicios y prevención.
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0: el grupo más importante de la música norteña en la historia, así como nuestros semifinalistas, los hermanos Hernández, fueron jóvenes que con trabajo, esfuerzo y mucho talento lograron convertir a los Little Tigers, como los bautizó un oficial de migración, en unos verdaderos gigantes de la música nacional. Los Tigres del Norte demuestran que las y los jóvenes mexicanos tienen garra y pasión, y sobre todo, representan al pueblo con canciones como La Jaula de Oro o De Paisano a Paisano, con las que le dieron voz a los migrantes, musicalizaron sus miedos, intereses y esperanzas.
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0: El 23 de agosto, la agrupación nacida hace 57 años en Rosa Morada, Sinaloa, será reconocida por el Consejo Mexicano de la Música por su gran trayectoria, así como su aportación y fomento a la cultura nacional. Los Tigres del Norte han vendido más de 60 millones de discos, han obtenido 6 Grammys y 12 Grammys latinos, tienen su propia estrella en el Paseo de la Fama de Hollywood y cada 9 de febrero se celebra su día en San Francisco. Pero lo más importante de todo es que los Tigres del Norte son la voz del pueblo y están en México Canta. 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
2: La música mexicana tiene una gran capacidad para contar quiénes somos. Está presente en las celebraciones, en las despedidas, en las reuniones familiares y también en esos momentos en los que una canción parece decir exactamente lo que sentimos.
3: Hoy vamos a conocer a los 7 semifinalistas de México Canta 2 que viven en nuestro país y todos comparten algo: las ganas de hacer que la música mexicana pueda dialogar con nuevas generaciones sin perder sus raíces.
2: Empezamos esta selección musical con una canción que prácticamente forma parte del ADN de la música mexicana. Vamos a escuchar El Rey, interpretada por José Emiliano Macías, uno de los semifinalistas de México Canta 2. Es una oportunidad para escuchar cómo una nueva generación se apropia de un clásico y lo lleva a su propia voz.
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0: Muchas gracias.
1: Ahora llega Fátima Cuevas con Paloma Negra, otro de los grandes temas de la canción mexicana. Es una canción que está muy asociada al desamor y a esa manera que tenemos de convertir las emociones en música.

0: Muchísimas gracias.
1: México hizo historia en los Juegos Centroamericanos y del Caribe 2026. La delegación mexicana ganó 407 medallas, 167 de oro, 125 de plata y 115 de bronce, un número récord que le permitió conseguir el tricampeonato centroamericano.
2: Y hay un dato interesantísimo. Las mujeres mexicanas ganaron 198 medallas, entre ellas 83 de oro. Detrás de cada una hay horas de entrenamiento, disciplina, preparación y también el acompañamiento de familias, entrenadores y equipos multidisciplinarios.
1: De acuerdo con la CONADE, estos resultados son producto de un trabajo de preparación de alto rendimiento. Para este ciclo se destinó una inversión de más de 1,000 millones de pesos para la preparación y también la clasificación de los atletas.
2: Y esto no se acaba aquí. Los deportistas ya tienen la mirada puesta en los próximos retos. Lima 2027 y los Juegos Olímpicos de Los Ángeles en el 2028. El clavadista Osmar Olvera, por ejemplo, habló de la importancia de tener preparación física y equipos especializados para seguir creciendo.
1: También están historias como la de la boxeadora Guadalupe Sherlyn Torres Tavares, que mencionó que el boxeo va mucho más allá del ring. Enseña disciplina, respeto y carácter. Y además, cada medalla representa justo eso, años de esfuerzo que se convierten en victorias.
2: También estuvo Fernando Parroquín Delfín, que consiguió medallas en ecuestre y describió representar a México como uno de los mayores honores de su vida.
1: Además, se anunció que esta vez habrá estímulos para cada una de las medallas obtenidas por atletas y entrenadores en competencias internacionales.
2: Así que 407 medallas no son solamente un número, son 407 momentos de esfuerzo, disciplina y perseverancia que pusieron a México en lo más alto del medallero centroamericano y que marcan el camino hacia los próximos eventos deportivos. We'll be right back.

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1: Hay victorias que se gritan y hay otras que se cantan. Porque cuando México gana, buscamos nuestra bandera y el corazón empieza a cantar. En estos Juegos Centroamericanos y del Caribe, México hizo historia. 407 medallas, 167 de oro, 125 de plata y 115 de bronce. El mejor resultado de nuestra historia en estos Juegos y un tricampeonato que habla del talento, disciplina y años de trabajo. Cada vez que nuestra bandera hundió en lo más alto, no fue solo una victoria, fue una serenata para México. Gracias a cada atleta, entrenador y miembro de esta delegación por demostrar que México puede llegar muy lejos. El siguiente objetivo, Lima 2027, con la misma bandera, el mismo orgullo y México siempre.

0: sonoro rugir.
1: Seguimos con Música de México Canta 2 y ahora escucharemos a Luna López, semifinalista que interpreta Ya lo sé que tú te vas. Esta canción demuestra que las nuevas generaciones también pueden encontrar su propia identidad dentro del repertorio de la música mexicana.

Es momento de escuchar a Dylan Morales, quien llega con Como quien pierde una estrella, una canción que se convirtió en referencia de la música popular mexicana. Vamos a escuchar esta interpretación de uno de los 7 semifinalistas que siguen avanzando en México Canta 2.

0: Muchísimas gracias.
1: Y seguimos con Isabel Piñeiro, una nueva voz en este concurso que busca impulsar el talento mexicano. Ella interpreta una canción que ha cruzado generaciones. No me queda más.

0: Hachnip Olal. Muchísimas gracias, presidenta.
1: Flashazos del bienestar.
2: Apoyo al desempleo para el bienestar. ¿Perdiste tu empleo? El apoyo al desempleo para el bienestar está dirigido a personas de 18 a 64 años que habitan en alguno de los 125 municipios de la entidad y que se encuentren desocupadas. En 2026, contempla un apoyo de 3,000 pesos mensuales hasta por tres ocasiones, además de vinculación con el mercado laboral formal. Entre los requisitos están acreditar identidad, residencia y la situación de desempleo. 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
3: Y seguimos conociendo el talento joven de México con Brian Soto, semifinalista de México Canta 2, que interpreta Florita del Alma. La música mexicana también se mantiene viva cuando una nueva generación la escucha y la interpreta.
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0: Muchas gracias.
1: Cerramos este bloque musical con Grecia Delgado y Aires del Mayab, una canción que nos conecta con la península de Yucatán. Porque hablar de música mexicana también es hablar de la enorme diversidad regional que hay en nuestro país.
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0: Gracias.
1: Hay lugares que guardan documentos que forman la memoria de un país. El Archivo General de la Nación tiene su sede en el histórico Palacio de Lecumberri, un espacio que durante buena parte del siglo XX funcionó como prisión y que fue transformado para cuidar uno de los acervos documentales más importantes de México.
2: El antiguo Palacio de Lecumberri se convirtió en un espacio dedicado a conservar, organizar y poner a disposición de la sociedad documentos fundamentales para conocer nuestra historia. Vamos a ver y a escuchar la cápsula que nos preparó Orlando Abad.
3: Nos encontramos en un edificio histórico de México. Es un edificio de principios del siglo pasado que funcionó como penitenciaría de la Ciudad de México hasta la década de los 70 y que a partir de la década de los 80 es sede del Archivo General de la Nación. Un lugar impresionante que guarda tantos y tantos secretos que sería casi incontable en un solo día. Pero hoy nos dedicamos a conocer un poco más de este sitio y de su misión en el presente. Por favor, acompáñenos a ver esta entrevista y a ver qué aprendemos. Como cada que salimos a visitar México, llegamos a lugares sorprendentes y maravillosos en la hora nacional. Hoy estamos en el Archivo General de la Nación, en el Palacio de Lecumberri, un lugar histórico por demás para nuestra nación y para nuestra historia, pero vamos a platicar con el que sabe. El doctor Rodrigo Moreno Elizondo, que es el subdirector de acceso y atención al público, como ustedes, como nosotros, que nos metieron, miren, hasta el fondo de la casa aquí en el Archivo General de la Nación. Muchas gracias, doctor. ¿Cómo está?
4: Orlando, es un gusto estar con ustedes y estar con su auditorio.
3: ¿Cuál es la importancia de tener un archivo general en México?
4: El Archivo General tiene múltiples funciones sustantivas. Entre ellas están garantizar la correcta organización y administración de archivos en el país. Es decir, que se encarga de acompañar a las instituciones públicas, incluso particulares, que necesitan tener correctamente organizada su información para garantizar el acceso a la misma y, por lo tanto, su utilidad. Y eso acompaña a la administración pública, pero también a lo interno tiene la responsabilidad de custodiar un gran acervo histórico que contiene la memoria documental del país desde el siglo XVI hasta el presente.
3: Aquí están los sentimientos de la nación, entre muchos otros. Platíquenos algo de esos datos sorprendentes que podemos encontrar aquí.
4: El Archivo General de la Nación tiene una historia larguísima. Desde la época colonial se empiezan a generar documentos. Sin embargo, no existía propiamente una cultura de organizar y administrar estos documentos. Hasta finales del siglo XVIII ya se dan cuenta las autoridades que había que tenerlo organizado. Había algo que se llamaba la Secretaría de la Cámara del Virreinato. Y ahí se tenían organizados papeles administrativos de la colonia. Entonces se crea el primer archivo, el Archivo General de la Nueva España. Después esa administración cambia en la época independiente. En agosto de 1823 se decide crear el Archivo General y Público de la Nación, que es, digamos, el antecedente de este Archivo General.
3: Oiga, a finales de los 70, 77, por ahí se dijeron, ya no cabemos, necesitamos otro lugar. Platíquenos cómo fue esa transición, porque, bueno, ahora ya se ve todo muy bonito, pero aquí era un lugar donde la historia fue muy oscura.
4: Claro, este archivo ha estado viajando. En el primer momento del siglo XVIII estaba en Palacio Nacional. Como no cabía todo el documento ahí, se mandó una parte de lo que es el Convento de Santo Domingo. Entonces, como justamente no cabía, decían, bueno, necesitamos buscar un lugar idóneo. Había una parte en algo que se llamaba el Templo de Guadalupe, que era la Casa
3: Tacubaya,
4: Amarilla.
3: ¿No? Tacubaya.
4: Claro. Estuvimos un tiempo en lo que hoy es el MUNAL, el ex Palacio de Comunicaciones y Obras Públicas. Ahí del año 73 al año 82 fue nuestra casa, digamos. En 1976 cierra esta penitenciaría, en agosto. En el 77 se decreta que se tiene que convertir en el Archivo General. Había que remodelarlo. Se logra. Se remoza, se quita, digamos, todo lo que tenía que ver con la penitenciaría y en agosto del 82 se hizo un gran evento para inaugurar esto que sería la casa definitiva hasta este momento del Archivo General de la Nación.
3: Hoy podemos venir a visitar, podemos venir a consultar. ¿Cómo le hacemos, Doc?
4: La gente puede venir al Archivo General de la Nación a recorrer la exposición permanente. Hay documentos emblemáticos como el Acta de Independencia de 1821, las constituciones de 1824, 1856, 17, van a poder ver la historia de la institución y a la vez las funciones sustantivas, todo el equipo de archivistas y de especialistas que hacen posible que la memoria siga viva.
3: Doctor, muchísimas gracias por acompañarnos en la Hora Nacional.
4: Muchísimas gracias por la invitación.
3: Y nosotros seguiremos caminando, recorriendo y conociendo lugares mágicos, maravillosos e históricos como este Palacio de Lecumberri, hoy Archivo General de la Nación. Hay voz.
2: voces que no solamente interpretan canciones, se convierten en parte de la memoria de un país. Ese es el caso de Chavela Vargas.
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2: Nacida en Costa Rica el 17 de abril de 1919, pero muy vinculada con México, país que adoptó como propio y cuya cultura llevó por escenarios de América Latina, Europa y Estados Unidos.
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1: Chavela apareció con su poncho, su guitarra y una voz que no necesitaba adornos para transmitir dolor, libertad y desamor. Su interpretación convirtió canciones como Paloma Negra, La Llorona y Un Mundo Raro en verdaderos himnos. Vamos a conocer más sobre ella en la siguiente cápsula.
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5: María Isabel Anita Carmen de Jesús Vargas Lizano, más conocida como Chavela Vargas, nació el 17 de abril de 1919 en San Joaquín de Flores, Costa Rica. Tras la separación de sus padres, quedó al cuidado de sus tíos, en un entorno marcado por carencias económicas. Desde pequeña descubrió su vocación.
6: Amaba la luna, amaba el sol, y como me crié dentro de la verdad de la naturaleza, nací cantando. Desde que nací, canté.
5: Impulsada por un deseo de libertad e independencia, entre 1933 y 1936 se trasladó a México para cambiar el rumbo de su vida.
6: México tiene un lugar para los extranjeros. Tiene un encanto extraño. Es México la palabra divina, la palabra mágica, la palabra sabia.
5: Con el tiempo se nacionalizó y convirtió su mexicanidad en uno de los rasgos más profundos de su identidad artística. Aquí comenzó a interpretar canciones rancheras y boleros, música tradicionalmente masculina. Poco a poco, incorporó a su repertorio obras de destacados compositores mexicanos como José Alfredo Jiménez, Cuco Sánchez, Álvaro Carrillo, Tomás Méndez y Tata Nacho, cuyas obras contribuyó a inmortalizar. La intensidad emocional con la que interpretaba cada canción daba al público una experiencia profundamente íntima y conmovedora. A partir de su éxito con la canción Macorina, en 1952, su voz recorrió toda América Latina. En 1961 grabó su primer disco LP, Noche Bohemia, e inició una prolífica carrera discográfica. También llegó al cine. En 1967 participó como actriz en la película La Soldadera de José Bolaños. Colaboró en distintas producciones como intérprete musical, tal fue el caso de la película Frida, de Julie Taymor. Asimismo, Pedro Almodóvar incluyó varias de sus canciones en sus películas. Chavela recibió numerosos reconocimientos tanto en México como en el extranjero. En 1975 se alejó de los escenarios, pero a finales de la década de 1980 reapareció y en 1995 se presentó por primera vez en el Palacio de Bellas Artes. Ya en la madurez, Chavela habló abiertamente de su homosexualidad, convirtiéndose también en un referente para la comunidad LGBT latinoamericana. Ofreció su último concierto en Madrid en julio de 2012. Poco después regresó a México, donde murió el 5 de agosto de 2012. Su voz continúa conmoviendo a nuevas generaciones.

0: Para terminar esta primera parte de la Hora Nacional, queremos cerrar con una frase de Chavela Vargas. Hay que llenar el planeta de guitarras y violines en lugar de tanta metralla.
1: Esta frase resume mucho de lo que fue su vida. Fue una mujer que se rodeó de música, que decidió vivir con intensidad, enfrentar sus miedos y mantenerse fiel a sí misma. Que su historia nos recuerde que la vida también se trata de vivirla plenamente y sin violencia.
0: Y como cada semana, queremos mandarle un saludo a todas las personas que nos ven y nos escuchan. Un abrazo hasta Aguascalientes para Miguel Carrera, para Alicia BFG y a Patricia Paredes en Calgary, Canadá. Gracias por acompañarnos desde tan lejos.
1: También saludamos a María Elena en Chihuahua, José Luis en Sonora, Rocío en Sinaloa, Fernando López en Durango, para Verónica Corona en Jalisco y Carlos Muñoz en Nuevo León.
0: Y si quieren seguir escribiendo, pueden seguir a La Hora Nacional Oficial. Estamos en YouTube, Facebook, Instagram, TikTok, X, Spotify y en el número 5534-834239.
1: Y también nos pueden mandar un correo electrónico a lahoranacional@segov.gov.mx.
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9: De fondo auditivo, los sonidos de la naturaleza me hacen reflexionar sobre la maravilla de nuestro territorio, que tiene de todo. Como este café, que me puedo tomar al cobijo de los árboles de la Selva Lacandona. Una delicia de granos orgánicos, productos selectos que promueven la salud.
10: Mi nombre es Nazario Elías Pérez Aguilar. Manejamos la marca Café Biomaya. Soy el coordinador de dicha marca en el estado de Chiapas. Actualmente tenemos dos puntos de café en la ciudad de Tuxtla Gutiérrez, Parque de la Marimba y un punto en el Parque 5 de Mayo. Café Biomaya tiene sus orígenes en los años 90, principalmente con productores campesinos que en algún momento decidieron darle un valor agregado al café, al cultivo. Sus hijos en algún momento emigraron a algunas escuelas donde tuvieron que estudiar la carrera de agronomía, ingeniería agrónomo, y de ahí se desarrollaron para tratar de poder generar algunas organizaciones que llevaran ese café a diversas partes del país y principalmente a exportar el café a nivel mundial. Los cafés principalmente vienen de las regiones donde se cultivan los mejores granos. Una es la Frailesca, la región Frailesca del estado de Chiapas, la región Sierra del estado de Chiapas, Costa Soconusco y la región Altos. ¿No? Estos granos, pues la mayoría todos los granos son orgánicos. Los productores tienen técnicas orgánicas para el cultivo y pues son certificados mediante empresas que se dedican a dar esa certificación de los procesos durante la cosecha, ¿no? Se eligen las tres regiones porque son las de mayor producción, ¿no? También existe la región selva, pero todavía no tenemos un alcance positivo. Independientemente de eso, pues hay también otras organizaciones de pequeños productores que están trabajando en esas zonas. Por la distancia, pues no hemos podido tener el alcance, pero pues ya tenemos 20 años trabajando en ese proceso del cultivo con pequeños productores. Son más de 5,000 pequeños productores en estas tres regiones del estado de Chiapas. En la cuestión de la certificación orgánica se tiene que estar en todo el proceso, desde que se selecciona el grano para el vivero, todo el proceso de crecimiento en los viveros, la plantación, la cuestión de los nutrientes, porque como tiene que ser orgánico, entonces tienes que estar al pendiente. Si no llegan, hacen auditorías, inclusive las certificadoras, y si no cumples con esos procesos, esos criterios, esos puntos que ellos te especifican, pues difícilmente puedes comercializar al mercado extranjero. Mira, de todos estos, los clientes extranjeros principalmente te dan características del grano. Ellos piden lotes especiales. En el caso del café que se comercializa en Biomaya, son por región. Manejamos una presentación para el café de la sierra que se llama Sustentable y otra presentación para el café de la Frailesca que se llama Gourmet, y la mezcla de granos la hacemos de la zona de la región Costa Soconusco con Altos. Ese le llamamos Altura. 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En el caso del gourmet es un grano más más dulce, y entonces pues otros clientes prefieren ese dulzor, ¿no? Chocolate, avellana. 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Gracias a ustedes por la invitación y felicidades por este proyecto.
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9: Oye, mira lo que encontré en el internet. ¿Conoces este tipo de gallitos?
11: ¿Gallitos azteca? No, no los había oído mencionar. A ver, ¿de qué se trata?
12: Hola a todos, yo soy Luis Aguilar. Soy criador de gallitos azteca miniatura en esta parte del sur de México. Esta raza del gallito azteca miniatura se origina en Jalisco y Michoacán. Su proceso fue demasiado complicado porque hay muchas razas de gallitos miniatura como los holandeses, existe también el gallito Nagasaki, el gallito Old English Game Bantam y también el Phoenix Bantam que han usado para la creación de esta raza. Entonces fue complicado crear un estándar realmente. Tiene más de 30 años la Asociación de Gallitos Azteca que ya está marcando ese estándar para hacerlo uno solo en todo el mundo y que pueda ser una raza 100% mexicana con un estándar específico. Hay muchos criadores famosos que se han dedicado a esto desde hace muchos años, como Pepe Martín, Jaime Navarro, Jorge Castellanos. Y esos criadores han desarrollado esta raza a lo largo de los años. Y desde mucho tiempo antes ya se lleva trabajando esta raza por criadores que, aunque sean anónimos, han trabajado bastante para la creación de esta raza. Las características de esta raza son una medida de pata de 4.4 centímetros como máximo en los machos y creo que 4.1 en las hembras. También tiene que tener un peso aproximado de 300 a 400 gramos, ya que se miden las competencias clase A y clase B. Clase A serían los más livianos y clase B los más pesados, que tienen un límite de 400 gramos. De ahí no puede pasar esta raza. También tenemos que contar 7 plumas en la parte de la cola, 6 plumas de cola y una capitana, que es la pluma larga. También abundante golilla, abundante vaquerilla. Los colores básicos del gallito azteca, que tienen que ser ya sea de colores de línea o colores de fantasía. En colores de línea entran los que todos conocemos como blanco, negro, alimonado, retinto. Y en colores de fantasía están colores que son ya genes adicionados a los colores base de línea, que serían como el blue, el self blue, el khaki, el chocolate, el found silver, ese tipo de colores. También tiene que tener una cabeza en forma de cuña. El ejemplar tiene que ir descrestado al momento de la exhibición. En el caso de los machos y las hembras, en postura. No puede haber hembras que no hayan puesto su primer huevito. Otra cosa que se tiene que ver en el gallito azteca es que esté bien presentado. Es decir, o sea, no puedes llevar ninguna costra, ningún parásito externo. Y se tiene que ver que lo estén cuidando bien al ejemplar. O sea, si vemos un ejemplar maltratado, directamente no se deja pasar a la exhibición para que no le afecte al ejemplar. Una exhibición se desarrolla primero el pesaje, en el que los socios miembros de la asociación tienen que llevar su credencial en la que muestran que son parte. Tienen que llevar el ejemplar previamente anillado con el anillo de la asociación en turno del año o de años pasados. Se aceptan ejemplares de hasta 2 años pasados. O sea, puedes repetir tu ejemplar en otra exhibición. Pero ese anillo se le pone desde que es pequeño el animalito. El criador tiene que saber diferenciar entre macho y hembra desde máximo un mes de edad. para poder anillarlo ya con el respectivo anillo, porque hay uno para macho, uno para hembra, que se ajusta a la medida de la pata. Si el ejemplar no tiene la pata, digamos, delgada, se le tendrá que remover el anillo para no afectarle y pues quiere decir que realmente no está en el estándar. Después del pesaje del animalito, se marca si es clase A, clase B, color de línea o fantasía, y ya se ponen rascaderos en individuales donde los jueces ya en su momento de jueceo van a pasar uno por uno a contar el animalito, lo cuentan por puntos dependiendo los puntos buenos que tenga, los puntos malos se le restan y después deliberan entre ellos porque siempre se hace con mínimo dos jueces para decidir primero, segundo, tercer lugar de cada categoría. Aquí en Chiapas somos una delegación nueva, en total en todo el mundo, porque no solo es México, también hay delegaciones en Estados Unidos y Costa Rica. Pero en todo el mundo somos alrededor de 30 delegaciones. Recientemente, hace un año, se abrió la delegación Chiapas. Tuvimos un evento en el que llegaron jueces de Guadalajara. Fue en octubre del año pasado. También estamos planeando nuestro evento de noviembre, el 15 de noviembre de este año, porque hay un calendario en la Asociación de Gallitos Azteca que pueden ver en la página de Facebook para cada exhibición de cada delegación. Actualmente ya somos varios países que estamos en la Asociación de Gallitos Azteca. Está Estados Unidos y Costa Rica como delegaciones oficiales, pero también se cría el animalito en otros países, pero pues a eso sí tendrían que asistir a la delegación más cercana que tengan. En lo personal, a mí me interesó el gallito azteca para empezar su estampa, es muy similar a la del gallo de combate, pero te evitas los problemas que hay actualmente con el gallo de combate, el maltrato y pues el ambiente peligroso que te puedes llevar yendo a ese tipo de eventos. Aquí es totalmente familiar, como he repetido, y eso me gusta bastante por mi corta edad y pues que no soy mucho de ese tipo de cosas. Yo tengo 17 años, soy de la ciudad de Tuxtla Gutiérrez, Chiapas. En mi familia no ha habido más criadores de este tipo de animales. Digamos que soy el primero y eso es bastante raro porque rompe bastante con el esquema de la familia. Y también se me complicó bastante por el tema de que no sabía criar nada de animales, solo tenía mis perritos, pues. Entonces fue complicado ir aprendiendo sobre la marcha, pero ahora me considero que ya soy un criador. Estamos en Facebook como Delegación Chiapas, a la Delegación Chiapas que nos corresponde a nuestra zona del sur. También estamos como Asociación de Gallitos Azteca Miniatura, para la que engloba todo México. Y también mi página personal es Gallinas Tidi en Instagram. Soy Luis Aguilar de Criadero Tidi y les quiero hacer una invitación al público en general a que vengan a conocer esta maravillosa raza que está en proceso de crearse, la raza de gallitos azteca miniatura, que puedan venir a conocerlo. Para más información en nuestra página de Delegación Chiapas y en Gallinas Tidi también pueden encontrar todo lo que necesiten. Muchas gracias.
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13: A todas y a todos nuestros radioescuchas en Chiapas, en la hora nacional, nos adentraremos en el corazón de nuestra selva para descubrir rincones donde la naturaleza y la comunidad se abrazan. Nos acompaña en esta ocasión la voz de Daisy Chambor Chanquín. Ella es guía de turistas especializada en excursionismo, quien nos va a platicar sobre las maravillas del centro ecoturístico Cueva del Tejón y las increíbles experiencias de aviturismo y fotografía de naturaleza que albergan evidentemente en la región. Daisy, bienvenida a Chiapas en la Hora Nacional.
14: Gracias, un gusto estar aquí. Pues sí, les vengo a platicar un poco del Centro Ecoturístico Cueva del Tejón, donde ofrecemos hospedaje y alimentación. Es una cabaña que se encuentra dentro de la selva, a las orillas del río La Canja. Ese es el establecimiento donde yo soy responsable. Ya es la otra parte también donde ofrezco mis actividades como guía especializado. Soy guía de la NOM 09. Entonces realizo con los visitantes que llegan observación de ave y fotografía de naturaleza. En esa actividad pues consiste en observar las aves, que es a un cierto horario, que es de 6 a 9 de la mañana, donde las aves tienen mayor actividad, donde prácticamente ya sea solo observarlas o los que pues llegan con cámaras fotográficas profesionales los pueden fotografiar.
13: Sabemos que esta región lo hace muy auténtico su propio entorno. ¿Pero qué lo hace tan especial para todos los turistas nacionales e internacionales?
14: En específico a lo que yo ofrezco, sabemos que allí en donde estamos hay muchos establecimientos turísticos, hay muchos guías que también ofrecen actividades de senderismo en la selva. Pues se diferencia mucho porque pues es una de las primeras actividades que se está realizando o lo que yo estoy realizando, que es el aviturismo y la fotografía de naturaleza, en la cual no todos hacen esa actividad. Entonces puedo decir que es algo único que en lo que yo me estoy enfocando. Entonces, y observar, claro, todas las maravillas naturales y culturales que tenemos prácticamente en la selva Lacandona, donde puedes visitar desde la zona arqueológica de Bonampak. Y también, vuelvo a repetir, los que gusten la observación de aves pueden hacer esas dos cosas. Y está también lo que es lo natural, que es ir a caminar en las cascadas, escuchar los sonidos de las aves, porque caminas dentro de la selva para llegar a la cascada. Entonces, esas son diferentes digamos mundos, porque aquí vas a lo cultural y aquí a lo natural, ¿no? Dependiendo el gusto de los visitantes, claro.
13: Hablando sobre el aviturismo, que ha ganado mucha fuerza en el estado de Chiapas, ¿qué especies emblemáticas de aves se pueden observar en las rutas de la Cueva del Tejón?
14: Bueno, en las rutas de la Cueva del Tejón podemos observar desde aves rapaces. Las aves rapaces son prácticamente águilas, aguilillas. Yo he alcanzado a fotografiar un halcón huaco, prácticamente es el nombre común que se le conoce. He llegado a fotografiar los trogones, prácticamente, que pues está el trogón macena, tengo unas que otras fotos, los colibríes, que prácticamente también llegan en temporadas cuando hay flores, ahí los puedes observar, y otras aves que son más pequeñas, puedes llegar a ver a un paro carpintero, puedes llegar a ver otras especies, hasta incluso una garza puedes llegar a observar. Claro, también dependiendo las temporadas, porque también hay temporadas que son migratorias, entonces son de ciertas temporadas. Por ejemplo, el mirlo, que es, lo puedes observar todo el año. Hay otras especies que no se pueden observar casi todo el año. Entonces, para los que se enfocan eso a la observación de aves, ellos saben, ¿no?, a qué temporada pueden llegar a observar esas especies.
13: Daisy, ¿cómo ha impactado la gestión de este centro ecoturístico en el desarrollo y la conservación ambiental dentro de esa propia comunidad local?
14: Muchos ahorita están optando mucho esa parte, ¿no? Aunque desde antes, muchos de nosotros, por eso se le denomina ecoturismo, porque pues estamos muy enfocados a la conservación, a la concientización, para que podamos seguir, ¿no?, teniendo lo que la madre naturaleza tiene para nosotros, porque sabemos que si no conservamos, pues no podremos observar todas esas maravillas, ¿no? Entonces hay que cuidarlos. Si no fomentamos esa parte, ¿no?, al ecoturismo de la conservación, de que sea amigable prácticamente, porque pues si ofrecemos el turismo convencional, pues ya.
13: No. Daisy, para quienes deseen vivir esta experiencia, tener más información, medios de comunicación o hacer conexión contigo como guía especializada, ¿cuál es la mejor experiencia del año para visitarlo y cuáles son los medios de comunicación y contacto?
14: Bien, también va dependiendo, ¿no? Por ejemplo, a mí me gusta de lo que es la temporada cuando es marzo, abril, mayo, que es temporada de Semana Santa, por decirlo, porque puedes llegar a observar el agua, bueno, el río prácticamente, un verde turquesa prácticamente, y las cascadas obviamente forman un bonito color también. Entonces, en lo particular para mí, ese sería una de las épocas pero si te gusta, a mí me gusta mucho la fotografía de hongos. No sé si han visto muchas publicaciones en Facebook que dice hongosto. Entonces, para los que les gusten ese tipo de actividad, pueden hacerlo pues en temporada. Pero si te gusta, a mí me gusta mucho la fotografía de hongos. No sé si han visto muchas publicaciones en Facebook que dice hongosto. Entonces, para los que les gusten

0: Que ejerces en el turismo sustentable de Chiapas. Bienvenida siempre.
1: Muchas gracias y recuerden que Chiapas es extraordinario por naturaleza.
0: Los espacios ecoturísticos nos permiten un crecimiento compartido. Las comunidades crecen y acompañan a los visitantes a tener una experiencia segura y cómoda, mientras nosotros aportamos para la mejora económica de las familias que habitan estos espacios y promovemos el respeto y la conservación de las áreas naturales. Pernoctar en la selva lacandona, gozar de estos momentos de meditación, ver este cielo estrellado, es en esencia Chiapas.

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Y así concluye el día de nuestro viajero Juan Carlos Mundo. Gracias por acompañarnos en

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2: Son las 11 con 16 minutos.
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2: Son las 11 con 28 minutos.
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2: Son las 11 con 51 minutos.
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3: Son las 12 con un minuto.
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2: Son las 12 con 13 minutos.
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3: Son las 12 con 34 minutos.
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3: Son las 12 con 41 minutos.

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3: Son las 12 con 52 minutos.

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3: Es la 1:01.
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0: 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Es la 1:13. 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
1: Es la 1:23.
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2: Es la 1:34.
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2: Es la 1:40.

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4: Es la 1:51.

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2: I'm sorry, eh? You wanna try it again? Sí. Intentamos una vez.

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2: Son las 2, con 3 minutos.
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2: Son las 2 con 14.
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1: Son las 2 con 23 minutos.
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4: Son las 2 con 36 minutos.
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3: Son las 2:43.

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3: Son las 2 con 54 minutos.

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1: Son las 3 con 2 minutos.
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1: Son las 3 con 12.
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1: Son las 3 con 23 minutos.
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3: Son las 3 con 33 minutos.
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3: Son las 3:44.

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3: Son las 3 con 54 minutos.

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2: 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Las 4 en punto.
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2: Las 4 con 12.
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4: Las 4 con 31 minutos.
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2: Las 4 con 42 minutos.

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4: Las 4 con 52 minutos.

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3: Las 5 con 7 minutos.
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3: Las 5 con 17 minutos. 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
3: Las 5 con 26 minutos.

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0: 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Las 5 con 36 minutos.
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3: Las 5 con 57 minutos.

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1: Las 6 con un minuto.
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0: pero muy buenos días. Arrancamos la mañana, lunes 24 de agosto. Hoy tendremos un gran programa. Traemos dos invitados acá potentes, porque evidentemente lunes 24 de agosto, hoy en la nochecita, los 40 básico con Flans 40 sin control. Y ahí, en el lunario del Auditorio Nacional, estará Rubén Castillo y también los Revenants. Ya en la cabina yaparateana, con ustedes, @NashiRoll.
1: ¡Muy, pero muy!
0: ¡Buenos días!
1: Así es, arrancando con toda la actitud, fíjate, Gabo.
0: Así es.
1: La verdad es que, ¿qué es? La última semana de agosto.
0: Oh, sí.
1: Ya se viene, ¿verdad?
0: Ya que se vaya. @CojoFeliz.
2: Hola, hola, buenos días. Hoy no me levanté. Hoy me extirpé de la cama.
0: Ay, viene peluchito.
2: Me arranqué de la cama. Qué ricas estaban las sábanas. Y está lloviendo aparte. Pero aquí estamos con toda la
0: De hecho, se vino en cobija.
1: No, de hecho, se vino con el de los peluche.
0: Ludovico.
1: Le pediste a Eugenio Derbez como el outfit, ¿no?
2: Vengo vestido. Ahí véanlo en mis historias. Voy a subir para que vean.
0: La pregunta es, ¿en qué se vino, Cojo Feliz? Es un pants, ¿no?
2: Es un pants. Sí, es un pants. Es un pants cómodo.
1: Se ve delicioso.
2: Hace frío, les digo, me arranqué de la cama. Me arranqué, me tuve que extirpar.
1: ¿Qué dirías que fue un fin de semana duro, difícil? ¿Te dolió mucho la expulsión de Moisés Peñalosa? ¿Qué pasó?
2: En mi vida había escuchado de ese sujeto, entonces no me cambió la vida.
0: No cambió la vida. Oigan, hoy aquí en la cabina de Yaparatena llegará Mr. B con los deportes. Además, el Rudy con el chisme en la casa de los famosos también. Claudia Chávez, desde los 40 de Guadalajara, aquí armando lo
2: había escuchado de ese sujeto, entonces no me cambió la vida.
0: No cambió la vida. Oigan, hoy aquí en la cabina de Yaparatena llegará Mr. B con los deportes. Además, el Rudy con el chisme en la casa de los famosos.

0: Bien estrictos, ¿no? Hay que empezar esta semana como
1: más
0: debe
1: barcos.
0: De ser.
1: Ah.
0: No sé, ustedes díganme.
1: No, sí, son tres palabras que aparecerán en la primera hora en las canciones, ¿no?
2: Y anotamos la hora, las canciones y las palabras para que se vea su kit yaparateano.
0: ¡Vamos!
2: Que es vasito, playera y playeruki. Para que no se lo pierda todo el kit yaparateano,
0: vasito,
2: se va a dar.
0: Playera y playeruki.
2: Así es, vasito.
0: Vasito, playera y la gorruki. Te falta
1: lleve
0: gorruki.
1: Su vaso, playera y playeruki.
2: Arroba S. Pérez. Ah, nada que ver, ¿no?
1: Sí, verdad, me salió el tono ahí.
2: Vámonos con música para bañarse, por favor, mi Lion. Estamos todos. Arranca ya. ¡Párate!
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1: Pues ya inició la semana, Gabo.
2: Sí.
1: Estamos en la cabina con Mina.
3: Así es.
1: Y es momento
2: qué
1: de
2: paz,
1: que...
2: Qué paz, ¿no? Qué paz se siente, ¿no?
3: Ah, sí. Cuando llega la bruja a hablarte bruja de trabajo. Sí.
1: Qué bueno que traigo aquí efectivo para que no me chupe la bruja, porque sí es importante. Me dijo mi papá, nunca salgas sin efectivo.
3: Es lunes, los lunes no.
1: No es, bueno. Vamos a ver qué hay para el horóscopo del día y qué es, de qué es hoy.
3: De trabajo y enfoque, para que nos pongamos bastante listos y con nuestros pensamientos claros y decisivos desde el lunes.
1: A ver, Aries.
3: Vámonos con Aries. Aries, esta semana no necesitas trabajar de más. Necesitas trabajar con dirección. Decide cuál va a ser la prioridad y ve por ella. Si todo te urge, nada te urge. Solamente estás corriendo por la oficina como un pollo sin cabeza. Tauro, hay algo que necesitas hacer distinto en la chamba. Aunque todavía no tengas perfectamente claro cómo, prueba otra estrategia, cambia una dinámica, deja de insistir con algo que claramente no está funcionando. La terquedad y la constancia no son lo mismo,
2: eso.
3: Tauro. Géminis, tu trabajo mejora muchísimo cuando dejas de querer resolverlo todo tú. Busca aliados, pide opiniones, muévete con tus contactos. Alguien puede tener justo la información o la oportunidad que necesitas, pero tienes que abrir la boca y comunicarte, Géminis. Cáncer, semana para poner serio con una meta profesional. Si quieres crecer, pedir un puesto, lanzar algo o asumir más responsabilidades, empieza por comportarte como alguien que realmente va por eso. No esperes permiso para tomarte en serio.
2: Ya viste, Cáncer. Falta, ahí viene Leo, Virgo, Libra y Escorpio. Más adelante, denle follow @verdeesmeraldamx. Vámonos con música. 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
11: Para todos esos amores que dicen ser prohibidos. Y para todos esos que no pudieron ser. Esto dice así.

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1: Estamos de vuelta, ahora sí, en este lunes de enfoque.
2: Enfoque de trabajo, de a ver a qué le vamos a poner atención toda esta semana.
1: Venga, está Mina Morales, adelante.
2: Seguimos con el siguiente bloque, Leo. A ver, puede haber mucho movimiento profesional, pero antes de decirle que sí a absolutamente todo porque te emociona sentirte solicitado, revisa qué cosas sí vas a poder sostener, porque tener oportunidades es muy maravilloso, pero acabar llorando enfrente de tu calendario, pues no está tan padre.
1: ¡Qué oso!
2: Virgo, pon atención. Ya empezó tu temporada. El sábado entró el sol en Virgo. Ahora sí, ya estamos con todo en Virgo. Y toca recuperar el volante. Revisa qué quieres hacer diferente en tu trabajo y arma un plan concreto. No necesitas reorganizar tu vida entera antes del desayuno.
1: Con
2: que elijas tres prioridades, ya hiciste bastante.
1: Bah.
2: Libra, hay trabajo que conviene hacer en silencio. Termina pendientes, prepara cosas, organiza información y no sientas que tienes que enseñarle al mundo cada paso. A veces el movimiento más inteligente ocurre cuando nadie está viendo. Y Escorpio, andas muy social, cojo.
1: ¿Por qué?
2: Tus contactos siguen siendo bien importantes esta semana. Hay que acercarnos a personas con las que quieras colaborar. Pregunta por oportunidades, comparte lo que estás haciendo. No necesitas venderte como un infomercial, pero tampoco puedes esperar a ver resultados para estar ahí viviendo en incógnito.
1: Es que ya viene el estreno de su peli, por
2: es
1: eso viene
2: sí.
3: El tengo que hablar con los sindicados, ¿verdad?
2: Es momento de andar haciendo que si prensa aquí, que prensa allá.
3: Ya, esta ya, semana ya. Es la poderosa. Bueno,
2: exactamente.
3: Muchas gracias, Mina. Sí, sí lo voy a tomar. Vámonos con más música. Todo lo que los espera hoy. Anoten las canciones, anoten
1: bien.
3: La canción, la palabra.
2: Yo las estoy anotando. ¿Puedo participar? No, ¿verdad? Yo no puedo participar.
1: Sí,
2: poquito.
1: Hoy, solo hoy. Solo.
3: Depende de qué dice tu horóscopo. A ver.
2: Ahorita que lleguemos a Acuario, vemos qué dijo mi horóscopo.
3: Ahí vemos qué dice tu horóscopo. Usted no se vaya. Seguimos en la cabina de Ya Párate aquí en los 40.
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3: Segunda palabra: rajas.

para pum, pum, pum. Ok, ok. Llega la número uno de los 40. Esto es Earrings. La número uno, la más votada, la más pedida. Desde las 6 de la mañana con 22 minutos suena Malcolm Todd, Earrings, aquí en Ya Párate de los 40.

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1: Ya volvimos.
2: Qué rápido. Qué rápido.
1: Pues aquí
3: es
1: seguimos.
3: Es el universo.
1: Algo debe haber en el universo. Está Mina Morales para contarnos qué pasa con los astros en los últimos signos. Desde que Sagitario.
2: El salvaje Sagitario. Me caen muy bien los Sagitarios. Sí, son salvajes.
3: Chidos.
2: Pues están medio locos, la verdad. Sagitario, el foco está completamente en tu carrera. Es momento de organizar metas, mejorar procesos, demostrar lo que sabes hacer. A ver, si llevas meses diciendo quiero crecer, perfecto. Ahora viene la parte menos sexy, donde efectivamente tienes que hacer cosas para crecer.
3: Es.
2: Capricornio, puede aparecer una oportunidad para aprender algo, enseñar, publicar, llevar a cabo tu trabajo en otro lugar. No descartes una idea solamente porque implica salirte de lo conocido. A veces el siguiente nivel empieza con sentirte pues, medio principiante otra vez. Acuario, a ver, me voy a revisar a mí misma.
3: Va.
2: Revisa acuerdos, presupuestos, comisiones y cualquier cosa laboral donde haya recursos compartidos. Si vas a colaborar con alguien, deja clarísimo quién pone qué. Luego vemos, sigue sin ser una estrategia empresarial.
3: Y eso de venir diario.
2: Que
3: los martes.
2: ¿Qué onda?
3: El tarot.
2: ¿Qué onda con eso? Piscis, clientes, socios y colaboradores pueden ocupar bastante de tu atención. Si una dinámica laboral está desbalanceada, toca hablarla. Trabajar en equipo no significa convertirte en la persona que resuelve todo mientras los demás ponen un corazoncito ahí en el chat.
3: No, pero Piscis habla un chorro.
2: Pero mejor es que no Piscis es que hable, muy emocional. No le digas a Piscis.
3: Todo el tiempo mi esposo manda, quiere hablar de cosas.
2: Está bien.
3: Por favor.
2: Piscis es muy emocional, apapáchala.
3: Ay.
2: Ya abogué por tu esposa.
3: Ahí está. A Robert
1: Piscis por la boca muere.
2: Sí, efectivamente.
1: Piscis por la boca.
3: A Robert Esmeralda MX para que tengan ahí las sesiones personales. Analizadas, estén atentos con toda la información, hay cursos y todo, ¿verdad, Mina?
2: Exactamente, tenemos cursos, tenemos clases, ya van a empezar también las meditaciones de luna nueva para que brujiemos con todo cada que haya luna nueva.
3: O sea, ¿qué va uno a meditar ahí a tu
2: Hacemos
3: estudio?
2: Una meditación específica para ocupar la energía de esa luna nueva, sembrar intenciones y empezar a manifestar.
3: Bueno, pues ya se la saben, estén atentos. Vámonos con música, estás en Ya Párate de los 40, el Cojo Feliz, Nashla y aquí Gabo Ramos.
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1: A ver, si estuvieron escuchando las palabras, ¿verdad? ¿Se escucharon?
2: Sí, yo sí, yo hasta las dije.
3: Obvio.
1: No, pero la gente le dijo. La pregunta es para la gente. ¿Se escucharon?
3: Oye,
1: ¿sí
3: pues espero, escuchado? Espero porque ya estamos avanzando, son 6:33 y más intenso, adelante, más adelante alguien tiene que marcar, ¿no?
1: Tienen que marcar 55-51-66-8101 es el teléfono o también puede ser el resto de la República con un teléfono que va a decir Nashi Roll.
3: Así es, 800-00-610-00 ya para Tianos.
1: O hay un WhatsApp.
2: ¿Qué es el 55?
1: Ajá.
2: 55-49-35-24-41.
1: Ah, caray, ahí está, márquele, márquele para que selle su kit chapatiano. Son tres palabras que tienen que decir que escucharon, a qué hora y en qué canción. Y luego ya después sí, tal vez después sí, solo sí,
3: tal
1: llegará
3: vez
1: el adivinómetro. ¿Qué
3: será?
1: Es boletos para...
3: El día de hoy tenemos boletos para Yuridia y también para This is Michael. Así que ya se la, you know, ya se la sandwich. Es súper sencillo. Y supongo que el personaje del día de hoy, pues, bueno, está cotorrón, fíjate. Pero no soy yo la que va a dar la pista, porque luego dicen que yo soy la que soplo toda la información. Entonces ya.
1: ¿Una pista de una vez, Cojo, o más adelante?
2: Pues sí, podríamos ir dando una pistita.
1: A ver, échatela.
2: Es guapa.
3: Y ya.
2: Ya, porque cualquier otra cosa ya es dar el sí personaje.
3: Pero es mega sí genérico eso.
1: Está bien, pues está
2: es
1: bien,
2: guapa.
1: Bien.
2: Ya sabes que es mujer.
1: Sí,
2: que, ya y que no dos es fea. O sea, ya
1: hiciste claro tres pistas en una.
3: Claro.
2: Sí,
1: es
2: claro
1: guapa.
2: Es guapa.
3: O sea, podría ser famosa o no famosa.
2: Es famosísima.
3: Ok, bueno, ya saqué otra pista, amigos. Guapa y famosísima.
1: Participe, yeah, participe. Vámonos a corte. Ya regresamos a Ya Párate en los 40.
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1: ¡Ea, ea!
2: Sí.
1: Ya estamos de regreso. Oye, Cojo, ¿te acuerdas que el viernes como que te eché todo el chismecito sobre Rosalía, que estaba aquí en Ciudad de México? Dime que, por favor, viste todo lo que pasó.
2: No tengo la menor idea de qué pasó con Rosalía.
1: ¿O sea, estuviste en Súper de Papá Luchón?
2: Sí, no me conecté casi, creo. Tuve ahí otros pendientes, pero... ¡Ah! Fui a la Guamantlada, ya me acordé.
1: Ah, muy bien, o sea, ocupadito.
2: Sí, fui a la Guamantlada a hacer video.
1: Ay, no, es que yo sí les tengo que contar. Tenemos que comentar aquí en Yaparte que estuvo Kenia Oz de invitada especial. ¿Te acuerdas que habíamos arrojado nombres al azar?
2: Especulando.
1: ¿Cuál dijiste tú?
2: Yo dije Belinda.
1: Belinda. Gabo Ramos había hecho Wendy Guevara y yo dije Dana. Siento que, a ver, tú y yo nos acercamos un poquito, ¿no? Como que estábamos caliente, pero bueno. La invitada sorpresa de la noche fue Kenia Oz.
2: Bien.
1: Estuvo por ahí en el confesionario y vaya que dijo información, ¿eh?
2: ¿Sí se confesó?
1: Oye, sí, mira, te voy a decir textual lo que nos dice la Kenia. Ninguna de mis relaciones ha funcionado, porque soy una mujer que pone límites y dice lo que no le gusta. Y bueno, todo ese tipo de cosas que me hacen ser una mala mujer, obviamente.
2: ¡Ándale!
1: ¡Auch! Y no solo eso. De repente me doy cuenta de... Con todo así de, bueno, desarrolla, ¿no? ¿Qué pasó? Ok. Pues de repente me doy cuenta de que este sujeto etiqueta a una mujer en oculto. Obviamente le pregunto, ¿por qué etiquetarla en oculto? No hablaste nada de ella, ¿no? No quiero verme loca, pero ¿sabes qué? Necesito como un poquito de mi espacio porque nos estamos conociendo y quiero, pues, ver bien quién eres. Entonces todo el mundo, ¿de quién está hablando? O sea, a la mente se te viene ¿quién?
2: A ver, naturalmente. A mí, Peso Pluma.
1: Pues, ¿qué crees?
2: ¿Qué?
1: No estaba hablando de él.
2: ¿De quién?
1: Obviamente no dijo nombres. Ojo, eso sí se tiene que aclarar. Pero todo el internet cree que es Jera MX.
2: No.
1: Sí, directito. Directito creen que fue Jera MX. Ella también puntualizó. Dice, la verdad es que ojo de loca no se equivoca.
2: Entonces, a mis compas bien atos traigo. Ya sí es esa, ¿no? De Jera MX.
1: Tiene varias, pero... Pero, digo, con él anduvo por ahí del 2023. Ahora, lo que estuvo muy divertido no solamente fue que Kenia Oz estuvo en el concierto de Rosalía. Literalmente se cruzó la calle, Cojo, y se fue al concierto de enfrente del DJ Anima, que ya también se especulaba que ellos estaban haciendo una colaboración, y ahí presentaron también una canción. Con otro outfit. O sea, Kenny estaba así en el confesionario. No, sí, fíjate que yo realmente mis relaciones no funcionan porque soy una mala mujer, porque sé poner límites y todos. ¡Eso, Kenia! Dice, bueno, con permisito, gran público de Rosalía, me tengo que cruzar, me voy al estadio GNP a presentar un sencillo.
2: ¡Wow!
1: De la béisbol.
2: Es que ya ese nivel de jale, ya estar ahí, imagínate, no, qué miedo.
1: Oye,
2: qué miedo,
1: no, sí,
2: pero estuvimos cerca, me quedo tranquilo de que casi lo intentamos, casi
1: nadie
2: sale.
1: Dijo Kenia Oz, ¿verdad?
2: Nadie dijo Kenia Oz.
1: Cuando claramente sería lógico, pero bueno, ahí estuvo Kenia Oz brillando, se veía espectacular. Realmente me da muchísimo fomo no haber estado ni en el concierto de Rosalía, ni tampoco en el concierto de Anima. Este sábado se puso coquetón, se puso bueno el bailongo por allá.
2: Pues vámonos entonces con una rolita que es Pompas de Jabón de Gloria Trevi, la favorita.
1: La mera mera, aquí en Ya Párate.
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1: 6 de la mañana, 59 minutos, o sea, ya las 7. Las 7 de la mañana.
2: Ya por fin.
1: Se dieron palabras escondidas, palabras yaparatianas entre las rolas. La gente, los yaparatianos, anotaron las horas, las palabras, las canciones, las penas, las pasiones.
2: Ay, estás muy poético este lunes, Gabo Ramos.
3: Exacto. Bueno, pero puedes aprovechar, ¿no? En lo que anotas las palabras, ¿no? Pues ya te pones a reflexionar sobre tu vida.
1: Claro.
3: Sobre lo bueno, lo malo, lo que quieres hacer esta semana.
1: ¿Qué tan mal estoy que estoy anotando palabras, ¿no?
3: Exacto.
2: Son las 6 de la mañana y yo anotando palabras.
1: Bueno.
4: Bueno, muy, pero muy buenos días.
1: ¡Buenos días!
3: Muy, pero muy buenos días.
1: Se levantó en cumbia. ¿Cómo te llamas?
4: Diana.
3: ¿Brianda?
4: Diana.
1: Diana, bienvenida, Diana. ¿Cómo estás?
3: Ay, muy bien, primero que nada, ¿no?
1: Qué bueno. ¿De dónde nos marcas, Diana?
4: De Iztapalapa.
1: Excelente, me encanta Iztapalapa.
3: De Iztapalapa para el mundo, Diana.
1: Sí. Ok, Diana, quédate aquí en el teléfono, bájala a tu radio. Y ahora sí, Diana, necesitamos que
3: necesito.
1: Necesito que me digas las palabras, por favor, las horas y las canciones. Ya.
4: Ajá. Bueno. La primera palabra es mole.
1: ¿A qué hora?
4: Fue a las 6:08.
3: Ajá.
2: Bien.
4: Y la canción fue You Six Five Kind of Leon.
2: Sí.
3: Sí, entendemos lo que es.
1: ¿Y qué canción? Sí, o sea, la banda es Kings of Leon, pero
5: Pedro Infante.
1: La canción ¿cuál es?
2: Why the Ritual.
4: You Six Five.
2: Sex on Fire. Sí, lo dijo bien.
1: Está bien.
2: Sex on Fire.
3: A ver, canta una. Gracias.
1: Muy bien.
3: A ver, venga.
1: Dianita.
4: La segunda palabra.
1: Sí.
4: Fue rachas.
1: ¿Rachas?
4: A las 6:20.
2: Ajá.
1: Fue rajas.
4: Y, ajá. Y la canción fue Well, I'm My Husband.
3: Sí. Sí.
1: ¿Pero quién la canta?
4: Rey.
1: Bien.
3: Sí, esa es una respuesta correcta, Diana. Vamos con la tercera palabra.
5: I love the Rolling Stones.
4: La tercera palabra fue sabroso.
2: ¿A qué hora?
4: A las 6:41.
2: Sabroso. Ajá.
1: Sabroso. ¿Y quién la canta?
3: No, ¿qué canción?
1: ¿Qué canción?
4: La canción fue Swing.
1: ¿De quién?
4: Y la canta BTS.
1: Ah, BTS, bien. Okay, bien claro ya, ¿no? Bien.
3: ¿Eres ARMY?
2: Entendimos solo la última, pero bien. Eso es una respuesta
1: correcta. Diana. ¡Felicidades, Diana!
3: ¡Excelente! Lo hiciste increíble y ya te llevas tu kit yaparatiano hasta tu casa, ¿eh?
2: También deberíamos rifar ya clases de inglés también, yo creo.
1: Sí, nos falta un colaborador.
2: Sí, alguien que nos eche la mano.
3: Alguien de Gringolandia, ¿no?
2: Oye, ¿y ya pensaste qué boletos quieres para Yuridia, sí o no?
4: De Yuridia.
1: Ah, bien. Muy bien. ¿No quieres los de This is Michael? Michael Jackson. This.
4: Yuridia,
1: perfecto. Yuridia, sí. Te llevas. Te llevas tu kit yaparatiano. Ahora viene el adivinómetro.
3: Así es. Bueno, si tú nos escuchas desde muy temprano, queridísima Diana, el cojo dio una pista. No sé si la recuerdas. ¿O no?
1: ¿Recuerdas la pista?
4: Una mujer guapa.
3: Ajá.
1: Excelente, ya está, esa es la pista. Ahora tienes que hacer 3 preguntas hacia nosotros y nosotros decimos sí o no. ¿Estás lista?
4: Está bien.
1: Venga, por tus boletos, Yuridia. Primera pregunta.
4: ¿Sale telenovelas?
1: ¡Sí!
2: Sí ha salido.
1: Segunda pregunta, Diana, por tus boletos de Yuridia.
4: ¿Es mexicana?
1: ¡Sí! Tercera pregunta.
3: Venga.
4: ¿No pueden dar alguna pista, por ti?
3: El cojo, ándale.
2: ¿Yo doy pista?
3: Sí.
2: Ay, te la tatuarías, yo creo.
4: Ay, por...
1: Tercera pregunta, ya estuvo la segunda pista. Tercera pregunta, Diana.
4: ¿Es cantante?
1: ¡Sí! ¿Quién es? ¿Quién es en el adivinómetro? ¿Quién es?
4: Belinda.
1: ¡Esa es una respuesta
0: correcta!
1: ¡Diana, eres la mejor! ¡Eres la mejor, Diana! ¡Lo lograste!
2: You are the best.
1: Te llevas tu kit chaparatiano y tus boletos para Yuridia.
3: Oye, ¿con quién vas a ir a Yuridia?
4: ¿Dónde?
3: ¿Con quién vas a ir a Yuridia?
4: Con mi hija.
3: Oye, bien, va a estar bueno el cotorreo. Lo hiciste excelente. Desde que marcaste, sabías lo que querías.
1: Ay, sí. Apártate el 3 de septiembre. Eso. Te queremos, Dianita. Gracias por marcarnos.
3: Oye, muy bien, ¿eh?
1: Nos mandas fotito cuando estés allá, ¿eh? Es el próximo, de este jueves al otro, 3 de septiembre, Estadio GNP Seguros, Yuridia. Te mandamos un beso. Quédate, por favor, con la producción conectada para que te diga cómo recoger
3: los boletos.
2: Los boletos,
3: ¿no?
2: Y así.
1: Te agradezco por marcarnos.
3: Oye, muy bien, ¿eh?
1: Nos mandas fotito cuando estés allá, ¿eh? Es el próximo, de este jueves al otro, 3 de septiembre, Estadio GNP Seguros, Yuridia. Te mandamos un beso. Quédate, por favor, con la producción conectada.

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1: Ok, ya dimos boletos en el adivinómetro, ya se fueron los boletos de Yuridia. Quedan los de This is Michael para el Turbolengua más adelante, que es ahí por ahí de las 8:55 de la mañana. Pero ¿cuál es el tema del día, Coco Feliz?
2: Peleas de vecinos. Peleas de
3: vecinos. ¿Qué onda, Nash? Esas cosas que le sé muy bien, la verdad.
2: Sí hay de que, oye, obviamente. Toc, toc, toc, estás haciendo mucho ruido, vecino.
1: Sí.
3: ¿Te ha pasado? Sí.
2: Sí.
3: O la de estacionaste mal tu coche.
1: No, a mí en la pasión, en el cuchicuchi de la hora del delicioso, el vecino de abajo, con un bastón, yo creo porque estaba ya viejillo, le pegó al techo.
3: ¿Nita?
1: Estaba en Argentina y me dijo, ¡divertite vos! ¡Divertite vos!
2: Así te odiaba.
1: ¿Viste cómo estaba odiaba, yo divirtiéndome ¿sí? tanto?
2: Es que eras tan joven y vigoroso.
1: Claro, viril, era viril.
2: ¿Viril?
1: Era viril.
2: Ay, cómo extraño.
3: Qué pena. Ay, no te creas, no, qué divertido.
1: Y ya me daba pena salir, obviamente.
2: No,
1: ya.
2: Pues tenías que salir así de, ¿qué onda, don? Soy yo.
1: Sí, en calzones, yo. ¿No? En calzones.
2: Soy yo. Ay. El
4: que yo soy viril. Juan Camané.
3: Oye, pero ese es el clásico, ¿no? Ese es el clásico, que alguien le toque a alguien porque está haciendo mucho ruido en el delisucio.
1: Sí.
3: Sí, porque luego las paredes de ahora, de los nuevos edificios, neta son como de papel.
1: Exacto.
3: Todos
1: ya
3: escuchan.
1: Están hechos sí. con cartón. Sí, papel ya. corrugado.
2: Puedes exacto. platicar con tu vecino desde tu sala.
1: ¿Hay llamada?
2: ¡Hola, vecino!
3: Ea.
1: Bueno, ¿qué pacho?
5: Hola.
1: ¿Cómo estás? ¿Cómo te llamas?
5: ¿Cómo están? Marce.
1: Marce, oye, Marce, ¿de dónde nos marcas, Marce?
5: De Ciudad de México.
1: Venga, ya, Marce, ya para Tena de corazón, cuéntanos. ¿Peleas de...?
5: Claro que sí.
1: ...de vecinos?
5: Peleas de vecinos, les tengo una reciente, ahora que fue el arreglo de la ciudad, que empezaron a poner esta cenefa de ajolotes en todos los edificios de Tlalpan.
1: Sí.

0: pusieron ahí en el chat de los vecinos que si querían, una encuesta, que si queríamos o que si no queríamos la Cenefa. Y se empezaron a pelear.
1: Y gacho.
0: Todos los vecinos, de los que sí querían, de los que no querían. Y luego una vecina salió allá a decir que no vivíamos de las dádivas del gobierno y fue muy gracioso.
1: Tómala. Oye, sí subo la gritoniza, ¿no? Un poquito.
0: Por WhatsApp. Ah, por okay. WhatsApp, al final, que ya se ven en el libro.
2: ¿Al final les pusieron o no les pusieron?
0: No, al final todos votaron que no.
1: Ah. ¿Y tú por cuál votabas?
0: Porque no. Ah, no, bueno, me gustaba.
1: Triunfadora.
2: Sí, pues sí se ve. Si era opcional, yo sí diría, bueno, otro animal. Creo que ya hay muchos ajolotes en...
1: Ya es demasiado.
2: Sí, hay más animales, sí, mexicanos. Demasiado. Un cacomixle, un cacomixle.
1: Un xoloescuincle.
3: Un xoloescuincle me gusta, fíjate.
2: Sí. 100%. Bueno, muchas gracias, amigui, por llamar.
1: Te mandamos un beso.
0: Gracias a ustedes, bonito día.
2: Bonito día.
3: Belleza absoluta, como lo dice la yaparateana, pelearte por WhatsApp con los vecinos. Porque aparte es como todo muy formal, ¿no? Discúlpeme, señor Ramírez, pero si mi coche está tapando el suyo,
1: lo de los coches,
3: porque usted en la madrugada, ay, sí.
1: Qué flojera.
2: Sí, y cuando adjuntas capturas, ¿no? Que, ajá, sí. Esto aquí me dijo. En la cámara de seguridad, esto me dijo, ajá, esta persona, claro, que todo el edificio, porque cuando hay, eres de departamento, todos los del edificio se tienen que poner de acuerdo, ¿no?
3: Claro, sí, sí, sí.
1: Ya son 24 y ahora cada vez se ponen más, o sea, son como 44 departamentos en un edificio.
3: He vivido en edificios.
1: Fíjate, Pati.
3: Y mira.
1: Ay, hay una mosca, hay una mosca.
2: Ay, una mosca. Ay, cómo me caen mal los perros.
1: Vámonos a corte. Estás en Ya Párate los 40. ¡Vámonos!
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21: Las 7 con 17 minutos.
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0: que ya llevo dos días que llamo para los boletos de Yuridia y me dejan ahí nomás esperando. Y esta ocasión yo me los debía haber ganado porque dije, ah, qué linda. Y hasta parece que le soplé la respuesta a la
1: otra muchacha. No manches, es que también, es que aquí es de suerte y de destino. O sea, si tu llamada entró después del otro que llama Rob, discúlpanos.
2: Ay, no nos digas eso, nos partes el corazón, Julio.
0: Vamos a ver mañana, a ver si tengo chance.
1: Tú también para que se le anda soplando, güey.
3: Nos avisas al haber ganado, ¿ok? Bueno, ¿qué pelea de vecinos es la que hay?
0: Ay, pues los vecinos que se esperan hasta las 11 de la noche. Ajá. Para empezar a hacer sus talachas.
3: Oh, sí, que dice, sí. 11 de la noche, no. Buen momento para poner un clavo.
2: O para construir un mueble, ¿no?
3: Pásenme el esmeril.
0: Martillando.
2: Sí. Un clásico.
1: Clavando y clavando.
0: Tienen todo el día para hacer sus trabajos que hasta las 11 de la noche se les ocurre. O los vecinos que tienen perros y se la pasan ladre y ladre toda la noche.
2: No, y espérate, los vecinos que son influencers, esos no duermen toda la noche.
3: Sí sé
2: y andan haciendo live y bailecitos. Sí. De todo un poco, deciden a horas altas de la noche ponerse a trabajar.
0: Que no hagan eso, por favor.
2: Total,
1: te mandamos
2: Julio.
1: Un abrazote.
2: Márcanos mañana.
3: Muchísimas gracias.
0: Sí. Sí, mañana marco, adiós.
1: Para que estés ahí en la fila y no ganes.
3: Ah, bien gacho. Ay, se necesita gente en la fila de llamadas, gracias. Oye, pues sí.
1: Un día más.
3: Ustedes son talacheros, bueno, ya no da tiempo de hablar. Hola, buenos días.
4: Buenos días.
3: Muy, pero muy.
5: ¡Buenos días!
3: ¿Cómo estás? ¿Cómo te llamas y de dónde hablas?
4: Súper bien, Gaby de Guadalajara.
3: Gaby, ¿qué problemas tienen los vecinos en Guadalajara?
1: Doña Gaby.
4: Oye, es que justo ahorita con la llamada del último, estaba recordando, tengo un vecino que todas las vacaciones hace arreglos a su casa, pero tipo que empieza a 7 de la mañana, pero te estoy hablando que tiene, pues no sé, todos los años que llevo viviendo ahí,
1: no,
4: o sea,
1: manches.
4: Nunca termina de...
3: No ha terminado de arreglar, ¿qué estás arreglando?
1: ¿Qué arreglos hace? ¿Un taladro, un serrucho?
4: Haz de cuenta, empezó a construir como el segundo piso, luego el tercero, y luego como que pone piso, corta...
1: Paracaidista.
4: O sea, como la máquina... No, pero es como de flojera porque son tus vacaciones y es como, ay, oiga, ya...
2: Exacto, párele. Ya cálmese.
1: Y siempre en la mañana, ¿no?
4: Súper temprano, ajá.
2: Super, o sea, ¿qué hora empieza?
4: Temprano. O sea, 7 de la mañana en vacaciones o sábados y domingos, o sea, es lo mismo, igual. O sea, él todo el año hace algo.
1: O ya mínimo, ayúdale que te pase un cambio.
4: No.
1: ¿Sí? ¿No?
3: Qué horrible es estar crudísimo y escuchar la maquinaria ahí, ¿no? Así que tú estás así de, ay, ayer me pasé.
4: Déjame dormir.
3: 7 a.m.
4: Sí,
1: qué fuerte.
3: Pues, más bien tú arreglas la tuya, tú no has arreglado tu casa, por lo que veo. Tú ahora, para que vea qué se siente.
4: Ya arregla. Quisieras que él arregló, es ingeniero.
1: Ah, pues ya.
4: Él me construyó.
1: Pues que te haga unos arreglitos. ¿No será que quieres que vaya a tu casita a arreglar, hacerte unos arreglitos, Gaby?
4: No, guacala.
1: Ya llegué, doña Gaby, con el taladro. Ay.
3: Bueno.
4: No.
3: Muchas gracias, Gaby.
1: A destaparle.
4: Bye.
3: Gracias, bye. Sí.
1: Besos.
3: Soy plomero también, por cierto. Puedo destaparle lo que me diga.
2: Siempre hay ese vecino ocioso, imparable.
1: Sin playera.
2: Buenos días, ya párate, ¿quién habla?
6: Hola.
2: ¿Quién es?
6: ¿Tania?
2: Bueno, muy.
5: ¡Buenos días!
1: Sí, hablaste al lugar correcto.
2: ¿Qué onda, mi Tania?
6: Si no estoy haciendo mi llamada. Nada, no. Aquí.
1: Ya te entró. Nada más bájale a tu radio, porfa.
6: Ay, gracias.
3: Ay, ya me entró.
2: ¿Qué onda, mi Tania? Estamos aquí hablando de peleas con vecinos.
6: No es pelea, pero es algo muy gracioso que pasó un día. Yo vivo en el segundo piso y en el de abajo había una señora muy gritona.
1: Muy gritona.
3: ¿En qué momento de su día?
6: Híjole, es que era muy gritona todo el día, todo el tiempo.
2: O sea, todo el tiempo echando gritos, ¿pero de qué?
6: Pues ya saben, haciendo el deli sucio.
1: ¡Órale! Ay, o sea, de los que dan envidia.
6: Exacto.
1: ¡Órale!
6: En el piso de más abajo.
1: ¿Cómo sonaba? A ver. Tres,
6: no, no
1: dos.
6: Puedo decirlo.
1: Ay, un cachito.
6: No, pero hubo alguien que sí lo aprendió, porque justo en el piso de hasta abajo, ajá, había un periquito que repetía todo lo que hacía. Entonces el periquito...
1: No.
6: Exacto. Aprendió a gritar como la señora.
2: Entonces, no. Bueno, no lo puedo creer.
1: ¿Y cómo hacía el perico?
3: ¿Cómo bueno, el perico? No nos digas cómo hacía la señora, hazle como el perico.
6: No puedo.
3: ¡Ay! ¡Más! ¡Más!
6: Más o menos, así como si me estuvieran matando, ¿no?
1: ¡Ay!
2: Oye, pero ¿y qué? ¿Te daba coraje? ¿Te daba envidia? ¿Te daba risa?
6: Me daba risa, pero me daba mucha pena cuando tenía visitas. Entonces era así como de... Claro.
1: ¿Quién se está dando al perico, no?
3: Es el problema. ¿Qué le están haciendo al perico?
1: Es no, la pena, ¿no?
3: Mire cómo grita. Oye, ¿y todavía vive ese perico?
6: No, ya no.
3: No.
6: O sea, yo creo que se cambiaron de casa o algo. Ya no tengo nada de ni de perico ni de señora gritona, entonces...
1: Órale.
2: O sea, ya nada de esas anécdotas, Tania. Pero bueno, ¿eh? Estuvo chida la historia.
6: Sí.
1: Te mandamos un beso, Tania.
3: Muchísimas gracias, gracias. Buena anécdota.
1: Sí.
3: Oye, imagínate el perico.
2: El periquito.
3: Yo quisiera enseñar a un perico a decir, ¡ayuda, me convirtieron en perico! ¡Soy un humano, ayuda!
2: Puedes, todavía puedes.
3: Sí, esa será mi meta. Sí,
1: está bueno.
2: Exacto.
1: Está...
3: ¡Ayuda! ¡Soy un nahual, ayuda!
1: Soy un nahual.
2: Oigan, estuvo chido el bloque, ¿no? ¿Nos echamos uno más?
3: Sí, sí, sí. Más peleas de vecinos.
2: De peleas con vecinos para que vayan, obviamente, preparando su historia. Les recordamos los números ya para Tianos. 55-51-66-8101 o el...
1: 800-00-610-00.
2: ¡Ea! Vámonos con una rola. Son las 7:32. Él es Luis Fonsi y esto es Me Despido, aquí en
5: ¡Ya Párate!
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1: Ok, ok, 7 de la mañana, 43 minutos, hora centro de México. Estás en Ya Párate, aquí Gabo Ramos, arroba Nashi Roll.
2: ¡Ea! Aquí presente, presidente, esperando sus llamaditas.
1: Y el cojo feliz.
3: Aquí sigo, buenos días.
1: Sí se paró.
3: ¿Quién?
1: Oye, antes de seguir con el tema, yo. ¿Dónde anduviste este fin de semana que corriste y todo?
2: Explica, por favor, y exagera todo.
1: O no se puede hablar del tema.
3: Fui a la pamplonada de aquí, que es la Huamantlada. Porque Tlaxcala sí existe.
2: Ok, ok, pero ¿qué sí. más? ¿Qué más?
3: Bajé ahí a los toros, a la corrida. Y me curé de mi cojera. No. Me curé un ratito.
1: Sí.
3: Cuando venía el toro, volví a correr, ¿verdad? Como antes.
2: Pero
3: volví.
2: Que no fuera a llegar temprano a la cabina, porque aquí sí te tomas tu tiempo.
3: Ah, sí, no, aquí sí llego 6-4. Pero ese día...
1: Solo fuiste feliz.
3: Sí, ese día no va a ser el feliz. Ese día me curé, me hubieran visto correr. Qué no, impresión.
2: No, es que sí vimos los videos.
3: Sí.
2: Y no te pilló el toro, ¿verdad?
3: Sí, no me... Sí, es que no se puede decir como en España, pero no me pilló, afortunadamente. A algunos sí, vi como a una gringa también se la llevó por allá el toro. Pero bien, gran experiencia, recomendadísima.
2: ¿Cómo le decían a la gringa?
3: Torera, torera. Cuando la levantaron.
2: Ay, cojo,
1: eso
2: no.
1: Es parte del fin de semana del cojo feliz, por si tenían dudas.
2: O sea, me está dando así como que la ansiedad. Tensión. Claro,
1: tema cuidado. Del día, peleas de vecinos. Bueno. Hola.
4: Muy, pero muy.
1: ¡Buenos días! ¿Cómo estás? ¿Cómo te llamas?
3: Yaquecita.
2: Berenjenia.
4: Soy la Yaquecita. La
1: Yaquecita, ¿cómo estás, mi amor prohibido? ¿Cómo estás, Yaquecita?
4: Bien, a toda madre.
1: Muy bien.
4: Machine Rin.
3: Ay, mi Yaquecita.
1: Ay, mi Yaquecita.
2: Ay, mi Yaquecita.
1: Yaquecita de la
3: tienes un cuerpo hermoso que merece cinturita o algo así.
2: Oye, Berenjenias. Berenjenia, dime algo. ¿Allá en el gabacho los vecinos son complicados? ¿Hay complications?
4: ¿Sabes que donde yo estoy, no? Solamente mi vecina que tiene un perro que ladra, pero ya se acostumbró que no tiene que ladrar, porque yo vivo en una trailita, entonces ya imaginarán, se oye todo.
3: O sea, vives en un camper.
4: Ándale, ajá.
2: O sea,
4: y mi vecina de a un lado tiene un perrito muy escandaloso cuando mira a los gatos, porque acá... Donde yo vivo está infestado de gatos.
1: De gatos.
3: Oye, pero sí sabes que tu casa es móvil, ¿no? O sea, si te molesta algo, te puedes ir a donde...
1: A otro parque de, de remolques.
4: No es de ese tipo de trailers.
3: Ok.
2: Más establecido, dice la Berenjenia.
4: Sí.
2: Bueno, tú te escuchas que eres relajada, como que no te importa, como que duermes con gritos,
1: dicharachera,
2: todo.
4: Sí, la verdad que sí. Nada más lo oigo y al rato, Diosito, por favor, cállalo.
2: Le pide el favor a Diosito. Ajá. Soy de esas.
3: Gracias, Dios.
4: Pero realmente lo que iba a decir es... Los vecinos cuando acampas, cuando vas a acampar,
1: no
4: a las vacaciones.
1: ¿Y qué hace?
4: Y que estás... No, hombre, me tocó el año pasado. Fuimos a acampar mi familia y yo por mi cumpleaños, allá para aquellos rumbos de Ensenada, Baja California,
1: sí.
4: Huyendo del calor en el verano. Resulta y resalta que donde agarramos el lugar para acampar, porque a mí me gusta acampar, pero en casita de en una tiendita, pues, no. Ajá. En un camper.
1: En tienda de campaña,
4: no llego
1: sí,
4: a ese
1: sí,
4: nivel.
1: Sí. Ajá.
4: Ándale. El caso es de que, no, pues todo bien relax y todo a gusto, ya cuando se llega más tardecito, que llega un grupo de niños de sexto año.
1: No manches, se te llena de niños, de chamacos.
4: Sí, lleno de chamacos, no dejaban dormir. Ahí dije yo, no manches.
1: Te aventaron los chamacos.
4: Sí, los maestros, dije yo, ¿qué pedo? ¿Por qué no los callan? ¿Por qué no? Que no hay un adulto que les diga ya, es hora de dormir. Estamos en medio de la nada, atacando a gusto con otras personas. Sí, pues ándale al día siguiente que le digo, no, maestro, ¿qué pasa?
2: Al maestro, me encantó.
4: ¿Qué onda con sus chamacos? Sí, al maestro, el primero que me encontré ahí adulto que era maestro. el caso es de que, y sí, disculpe, que no sé qué. Y no, porque luego todavía, aparte que se durmieron tarde, nos levantaron a las 4 de la mañana.
2: Ay, ya, Berenjena, pues le hubieras entrado al cotorreo.
4: Ya casi,
0: ¿quién
4: ya
0: mandó
4: casi,
0: el
4: ya? Pero está... Exacto.
1: Te mandamos un beso, Yaquecita. Te mandamos un besote.
4: Gracias. Bueno, luego les cuento el final.
3: Gracias. Ay, ¿había final? Por Instagram. Ay, sí, me quedé con el pendiente.
1: Yo pensé que ya se acababa ahí.
3: ¿Cómo le hace Yaquecita para que le haya pasado todos los temas?
1: Todo junto,
3: todos,
1: ¿no?
3: Los temas siempre le pasan así de que, oh, el otro día, sí, tema del día, sí. Operaciones de cambio de sexo.
1: ¡Ah, yo tengo!
3: ¡Hola! ¡Oh, una vez andaba yo acampando! Bueno. Gracias, Yaquecita.
5: Muy buenos días.
1: ¡Buenos! ¡Muy, pero muy! ¡Buenos días! ¿Cómo estás? ¿Cómo te llamas?
5: Andrés, de aquí de Iztapalapa.
1: El Andy. Yeah. Oye, Andrés, el tema del día, peleas de vecinos.
5: Ay, no, es un dolor, los vecinos incómodos.
1: Pues ayer, ¿qué te hicieron?
5: Por casa, allá en Chalco, pavimentaron por fin después de 30 años la calle.
1: Órale.
5: Y tres vecinos, dos vecinas y un vecino, estaban inconformes porque la banqueta estaba muy alta. Que no, que su declive estaba muy bajo. Que el poste que pusieron de la luz no la querían ahí. No, es un dolor de que todo, de que ya les iban a poner calle, banquetas, drenaje nuevo, todo.
1: No.
5: Se ponían por tonterías, de esas que dice uno, no puede.
1: No manches, ningún poste le embona.
5: Ahí está.
1: No puede ser, ni la banqueta.
3: ¿Y a ti en tu casa te pusieron algo?
5: Sí, banqueta.
3: Ah, y ya, ningún poste, sí. Pues o sea, qué fácil.
5: No, me metieron el poste ahí, lo pusieron a un lado. Yo lo hubiera querido. Y luego otra también rápida.
1: Dale.
5: Aquí los vecinos de la colonia de Iztapalapa están sufriendo porque se cayó el cableado del trolebús.
1: Y gacho.
5: De Metro One a Rojo Gómez.
1: Sí.
5: Está horrible el tráfico.
1: ¿Y qué? O sea, ¿no está pasando el cablebús?
5: Sí está pasando está pasando el trolebús.
1: Ajá.
5: Pero como se cayó toda la línea de ese pedazo, pusieron trolebús. Trolebuses los pusieron ahí para que no pasaran los coches por donde se cayó el cable. O sea, el primer carril de la avenida Ermita Iztapalapa está bloqueada.
1: ¿Cómo la ven?
5: Ponte, Joaquín.
1: Gacho, ¿no?
2: Oye, ¿qué será? ¿Momento de ir a la alcaldía, mi Andy?
5: No, ya me imagino que ya deben. No, y luego lo peor del caso, hace rato en la mañana no había policías de tránsito y no había tanto tráfico. Y ahorita que ya hay policías de tránsito, está el caos peor.
3: Ah, claro, o sea, ni ayudan a veces esos compadres. Muchas gracias, Andrés.
2: Bien diría mi mamá, no más ayuda el que no estorba.
1: Claro. Más estorba el que más ayuda.
3: Sí. Es que los vecinos ya no se organizan como antes. ¿No les ha tocado que hay una lona así en una colonia que dice vecino que agarremos, vecino que...
2: Que linchamos también,
3: Te agarramos robando, te linchamos.
1: Sí, le he visto.
2: El otro día vi que los vecinos, no me acuerdo de qué alcaldía, literalmente agarraron un ratero y lo pegaron contra un árbol.
1: Sí, le metieron dos dedos a uno.
2: Y con cuerdas.
3: Eso es buena organización vecinal.
2: Exacto.
3: Imagínate ahí por WhatsApp. Oigan, ¿sí vamos a golpear al ratero o no?
1: No.
3: Es que en mi poste no.
1: ¡Ah! No, porfa.
3: Si van a amarrar rateros, que no sea en mi poste, porfa.
1: Sí. Ya no. Oigan, esta semana no.
2: Vivo con el miedo de yo ser esa vecina molesta.
1: No, tranquila.
3: Sí vas a ser. Y
2: no,
3: conforme uno envejece, sí te haces. O sea, a mí me pasó que un día iba así afuera de mi casa, iban a orinar unos perros. Y le dije al que traía los perros, oye, pues si se puede de preferencia, ¿no? O sea, si me dieras a elegir, pues que hagan en otro lado, ¿no? Pues mira, aquí hay niñas, pues es la vía pública. Y le digo, pues sí, pero esta banqueta está... No hay banqueta fuera de tu casa, carnal, ahí que me...
1: También hay banqueta.
3: Sí, yo me pude ir a mear ahí afuera de mi casa, a ver si se puede. Sí, te empiezas a hacer el vecino gruñón.
2: Bueno, que
3: se asoma.
2: Mi vecina gruñona sí me ha reportado.
1: ¿Ah, sí? ¿A ti misma?
2: No, pues sí soy yo. Ay,
1: ¿qué?
2: Sí, no.
1: ¿Pero cómo?
2: No, fíjense que sí, me han reportado porque dejo la puerta de la entrada abierta y sí me exhiben.
1: Gacho.
2: En el grupo. alguien del piso número 3 dejó la puerta abierta de la entrada. Les recordamos, vecinos, que es seguridad de todos, ¿verdad? Una disculpa, salí muy rápido.
3: Bueno, pues ahí usted compártanos a través de cualquier red social cuáles son sus peleas de vecinos. Regresamos a la cabina de Ya Párate. Esto es Partidazo de Danny Ocean.
1: Sí.
3: Sigue nuestros invitados.
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24: Las 7 con 59 minutos.
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1: Ay, te lo vamos a rendir a ti. 8 de la mañana, 4 minutos, hora centro de México. Siéntelo, siéntelo. Ay, ay, ay. Aquí en Chapárate los 40. Rubén Castillo, ¡vamos!
2: ¡Vamos! Rubén, bienvenido.
3: Hola, hola, ¿cómo están?
2: Muy bien, contentos de que estés por aquí, porque además sabemos que hoy es un día muy especial. Se viene una noche increíble con los 40.
3: Híjole, pues yo más contento de estar aquí con ustedes, saludarlos a ustedes, a todo su auditorio. Y como dices, emocionadísimo porque al rato toca una buena noche.
1: Así es, los 40 básico, Flans 40 sin control. Este lunes 24 de agosto a las 8 de la noche, no se lo pierda. Puede escucharlo en toda la cadena 40. Desde el Lunario, ahí va a estar Rubén Castillo. Dice, ábranse, que ahí les voy. Me dan el camerino 3,
2: por favor. Ándale. Oye, bien acompañado. Bien acompañado el día de hoy. Y pues nada, o sea, ¿qué es esta experiencia? ¿Cómo recibes esta invitación? Las Flans, bueno, ¿qué te digo? Son maravillosas y van a compartir un poco de su audiencia contigo.
3: Sí, la verdad es que antes que nada yo tengo que decir que soy súper fan de Flans, ¿no? ¿Quién no ha escuchado uno de sus éxitos? A mí me encanta y pues no puedo estar más honrado y emocionado de abrirles un concierto a ellas, imagínense. O sea, mi corazón no deja de latir, como dice mi canción, ¿no?
1: Claro, yeah. Qué bonito. Hoy estamos platicando con el Cojo Feliz, que la biografía dice que es pianista empírico, ¿no, Cojo?
4: Pianista empírico, aprendió solito, dice que... Pues, ¿de dónde eres?
2: Órale.
3: Yo soy de la Ciudad de México.
4: De la Ciudad de México, que era muy aburrido de niño, que no tenía nada que hacer, y aprendió el piano así nomás de descubrirlo. No, vienes de tu papá y tu familia, es muy musical.
3: Sí, bueno, mi papá, ya sabes, ¿no? La bohemia, ¿no? Y pues yo de niño, luego viendo ese tipo de grandes fiestas, grandes pláticas, altas horas de la noche.
4: Tertulia, pero, tertulia.
3: Exacto, exacto.
1: Sí, la nube de humo,
3: la
1: ¿no?
3: nube de humo.
1: El cigarro, güey.
3: Y el piano, ¿no? Entonces, sí. Ellos, mis papás nunca quisieron que yo fuera músico, nunca me quisieron pagar como tal una clase de piano, pero ahí estaba el piano y pues el necio fui yo.
2: Entonces, claro, ya, pues voy a aprender.
3: Voy a aprender. Y así fue. La verdad es que fui tocando y aprendí, ya después sí tomé clases y todo, pero de entrada fue
1: ¿Y le seguiste por el piano y la tertulia también?
3: Pues sí, un poco,
1: ¿sí,
3: un
1: no?
3: poco,
1: si
3: un
1: se
3: poco
1: arma, ¿no?
3: Porque si no, como que no le agarras la onda al piano, ¿no? O sea, como que no hay pianista que no venga un poquito de la bohemia y claro. Eso. Y aprendí, ya después sí tomé clases y todo, pero de entrada fue
1: ¿Y le seguiste por el piano y la tertulia también?
3: Pues sí, un poco,
1: ¿sí,
3: un
1: no?
3: poco,
1: si
3: un
1: se
3: poco
1: arma, ¿no?
3: Porque si no, como que no le agarras la onda al piano, ¿no? O sea, como que

0: Exacto. Nadie va a hacer música.
1: Claro. Pues me cambiaron las teclas de mi piano por las de una computadora. Afortunadamente me fue muy bien. Ajá. Y pues me aventé ahí un rato siendo Godín de la computadora.
2: Oye, ¿y eras Godín músico? O sea, sí, cuando sacabas la guitarrita y le cantabas al oído a las compañeras.
3: Exacto. ¿Sí? A las de recursos humanos.
1: Así. A esas sobre todo, porque son las que manejan la lana. Sí, la verdad es que sí, ¿no? Ya sabes, ¿no? En el día, en la tecla de la computadora, daban las 6 de la tarde y vámonos al bar a tocar, ¿no? Entonces.
3: Oye,
1: sí,
3: ¿y aquí en chismes? O sea, ¿por qué tus papás negados a que fueras músico?
1: Pues no sé, no sé qué pensaban ellos de la carrera o qué sabían, ¿no? Pero como que sí estuvieron siempre muy, muy negados. Ya después me apoyaron, obviamente. Y pues ahora. Digo, ahora los dos en paz descansen, pero ahora ya lo hago con mucho cariño, ¿no?
2: Oye, y hablando de la onda de la música, tú le escribes sí. las rolas. ¿Y antes les has escrito canciones a alguien más o cómo era la chamba?
1: No, antes yo toqué en algunas bandas de covers, después en bandas versátiles. Me tocó estar en la banda de la boda, en la banda de las fiestas.
2: Ah, que son las más sabrosas.
1: Sí.
0: ¡Ay, vida mía!
1: Hagan una rueda, Juana.
2: ¡Que esto que el otro! ¡Salud!
0: Y chicas, bueno, del coro. Chicos del pomo.
1: A mí me encantaba una de... Yo soy el pipirifao.
0: No soy muy inteligente.
2: Hola de los caminos de la vida. No son como yo pensaba.
1: Pues todas esas me sabía, ¿no? Entonces, la verdad es que siendo tecladista aprendes muchísimo aprendiéndote 100, 200, 300 canciones, ¿no? Entonces, hice eso mucho tiempo. Y a la par escribía canciones propias. No sé, yo creo que todos los que somos músicos y escribimos tenemos diferentes como métodos. Yo siempre tenía algo que escribir o lo que sea. Y lo fui escribiendo y hasta hace poco empecé a armar eso en canciones ya propias, donde yo hago la armonía y la música y
2: pero sí es como balada moderna, ¿no?
1: Sí, siento, es, ¿no? Como, pues, yo digo que es rock pop como alternativo, ¿no? Ajá. Pero sí es como, o sea, sí hay como romanticismo y ese tipo de cosas.
2: Mira, Milayon, ¿tienes la de Quiero? De Rubén Castillo, sí, por ahí, sí, si la tiene, mira, para que suene un poquito y hasta que la encuentren, Quiero. Que está buena, ¿no? Sí, también es, sí, mío. Sí. Esa es más pop, ¿no?
1: Esa es más poperona, uh-huh. Así como un pop más, que te diré, como más sofisticado, ¿no? Así como más rico. Y sí, o sea, toda la parte de la producción también ya me involucré con toda la experiencia musical que tengo y lo pude hacer por fin, ¿no?
3: Mira, ahí está, escuchemos tantito.
4: Una rara sensación.
3: Me imagino así con un sombrerito.
2: Yo dos bailarinas, me imaginé. perdón.
3: Cada quien en lo suyo, ¿va?
2: Ah, ¿y tú, Cojo, qué te imaginaste?
0: Yo a Rubén.
2: Con a ropa Rubén de bailarina.
0: Con ropa de bailarina.
1: ¿Cómo me desquito esta imagen?
0: Esta de imagen.
2: Sí. Qué bueno, mira, se siente sabroso,
3: Sí, está buena.
2: Tiene

0: Bruno Mars, ¿eh? Qué chido. ¿Esta va a sonar esta noche?
1: Va a sonar esta noche, eso. Por supuesto, claro que sí, claro que sí. Entre otras que tengo ahí en el repertorio. Y pues así más o menos ha sido la historia, la novela de mi vida, ¿no?
2: Oye, no, pero interesante. Primero que nada, qué bueno que fuiste por tus sueños, porque el día de hoy obviamente le alterarías como el show a las Flans. No serías tú quien correcto estuviera como abriendo. Y pues nada, o sea, la verdad es que muchas felicidades por ello. Segundo, yo sí creo, a ver, yo creo que sin temor a equivocarme, todo México ha escuchado las canciones de las Flans durante muchísimas generaciones. Sí. Yo sé que le apunta a un público, se sabe, pero ¿qué crees que sea el método para mantenerte, o sea, en el éxito, que sigas teniendo este tipo de presentaciones?
1: Yo creo, o sea, sin caer en cliché, que es como ser como coherente siempre contigo, ¿no? O sea, hacer lo que realmente creas que va con tu vibra, con lo que sientes que va con tu personalidad. Y aunque todos vamos cambiando con el tiempo, si vas haciendo coherente con eso, y si vas haciendo cambios coherentes, pues la gente sigue recibiendo tu misma energía positiva, ¿no?
3: Claro.
1: Por eso se sigue identificando contigo. Yo pienso eso, ¿no?
3: Conectar, ¿no?
1: Eso. Sí.
4: Pues oye, allá nos vemos en la noche. Yo voy a ir a Flans. Bueno, vender Flans, gelatinas y arroz con leche afuera. Pero allá nos vemos.
2: Pero cuenta, vas a estar afuera. Ahí está.

0: Ahí estaré vendiendo flans.
1: Vendiendo
0: y ahí estaremos. Oye, pues muchísimas gracias, Rubén. Nos vemos en la noche. Pues síganlo. ¿Cómo es tu arroba?
2: Muchas gracias por la invitación nuevamente a todo su público. Sí, me pueden seguir en las redes como arroba Rubén Castillo Music o Rubén Castillo Music en todas las plataformas. Y pues nada, nos vemos en la noche. Va a estar muy bien, no se pueden perder el evento. Y pues mucha energía para todos.
1: Recordarles, los 40 básicos el día de hoy, lunes 24 de agosto, en punto de las 8 de la noche. Por favor, sintonícenos aquí en los 40. Se la van a pasar increíble. Una noche que van a gozar. Muchas gracias, Rubén, nuevamente.
2: Gracias a ustedes.
0: Vámonos con música. Esto es Hasta la Raíz de Natalia Lafourcade.
3: Come on.

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3: Son las 8:20.
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1: 8 de la mañana, 24 minutos, hora centro de México. Nos conectamos a toda la cadena nacional. Así lo es, emocionados con ustedes, los Revenants. ¡Vamos, carajo!
2: ¡Sí, sí, sí!
1: 1, 2, 3, 4. Aparte, galanes, look, galanes, no, oigan, galanes.
3: Gran sí, look, se sí, tiene sí, que decir. Se tiene que decir guapos, actitud, buenos outfits. Se ve que van al gimnasio.
2: Solo cuando son las 7 de la mañana tenemos que madrugar.
4: Sí, sí, ¿qué horario? Hoy tienen presentación y ya están levantados desde sabe qué hora y tienen presentación en la noche. ¿Cómo les va a dar la energía?
5: Es una muy buena pregunta, pero bendito sea el café, un Red Bullito, no es por...
1: Sí, se vale, se vale. ¿Verdad?
4: Le decimos aquí bebida energética como por marcas, pero tú dale. Red Bull.
2: Aquí pagamos la multa.
3: ¿Nos andas tirando el negocio? ¿No pasa nada? No. Oigan, emocionadísimos. El día de hoy, como lo hemos mencionado en bloques anteriores, son los 40 básicos. Estarán por ahí las flans, así que sintonicen obviamente los 40 a partir de las 8 de la noche. Ahora, les presentamos a la primera sorpresa. La segunda,
1: que fue Rubén supuesto. Castillo.
3: Exacto. Sí. La segunda, aquí están con nosotros los Revenants. Es que vivo con el miedo de decirlo mal.
2: No. Tú equivócate. Aquí esta banda se trata de equivocarse. No pasa nada.
3: Se trata de... No, sí. Pues Dios nos equivocó como en su físico.
1: ¡Ay, Dios! ¡Ay, qué fuerte! Al aire.
3: No, oigan, ya pongámonos serios.
1: Contrólenlo.
5: No hay que ponernos serios.
1: Oigan, los pudimos también ver con Beto Cuevas. Es una banda que trae toda la energía, que hacen las canciones suyas. Yo escuché varias canciones de Kings of Leon en el tono de ustedes. Dices, brother, sí, es otra banda. Se siente la canción en otra banda. ¿Cómo es llevar esos éxitos a hacer los suyos?
2: Pues un poco son todas las rolas que tocamos nos gustan, definitivamente. Y es un poco hacer un homenaje a estas grandes bandas con las que crecimos en los 80s, en los 90s, en los 2000s. Y pues todos hemos tenido proyectos propios, todos hemos tocado en muchísimos proyectos. Entonces a la hora de llevarlo a Revenants, a nuestro lenguaje, pues la verdad fluye bastante bien. Simplemente no pretendemos ser nadie más y hacer esas rolas nuestras nos sentimos como si fueran realmente claro. Rolas que compusimos nosotros hace 15 años y las estamos tocando en los escenarios desde hace 20 años.
3: Y ¿no? Es puro éxito además, ¿no? Canciones que te sabes.
5: Así es, puro éxito, aparte pues... No se dejen engañar, es inglés, español, pop, reggaetón, o sea, todo.
1: O sea, aunque se llamen los Revenants, no es en inglés, o sea, o hay una combinación de todo, ¿no?
5: Hay una combinación, sí, sí, sí, pues es más bien como por el concepto de renacer, de tener otra vez este sueño, este fuego de pues volver a hacer música, ¿no? Pero sí, tocamos de todo, versionados a rock, pero tenemos desde ¿qué te gusta? ¿Qué te gusta? A ver, director musical, por favor.
6: Tenemos Selena, tenemos reggaetón como La Gasolina, pero Cabá.
4: Sacaron ahorita algo de Alejandra Trevi. Guzmán, ¿no?
6: Acabamos de sacar un medley de Guzmán, que vienen tres canciones, pero también hay otro
3: YouTube,
6: ahí.
3: YouTube, tienen verdad
6: también
3: canciones,
6: tenemos
3: ¿verdad?
6: YouTube. Sí, vaya, rock and roll de los 60s, Chuck Berry.
2: Hay un mashup.
6: Como Alabama, o sea, tenemos de todo.
2: Hay un mashup, por ejemplo, que tiene... En una misma rola están ABBA, Madonna, Metallica
6: y Seven Nation
2: y
6: Army.
2: Y Seven Nation Army en una misma rola.
4: Y los Carquis, ¿no?
2: Y los sí, Babies.
1: Y la Tigresa Madonna. Del Oriente. ¡Ah, cabrón!
5: Exote donde quiera que
1: delfín,
5: esté.
1: Delfín, hasta el fin.
4: Un midli loco. Ya es momento de hacer midlis. Así, más locos, más
2: locochones.
4: Barajeados.
3: Con propuesta, ¿no? Diría. Sí. Y de escuchar un poquito de todo.
1: ¿Cómo deciden las rolas? O sea, ¿quién es el que llega y dice, mira, esta salió de Karol G, ¿por qué no la hacemos?
6: Es bastante democrático el asunto.
3: Okay.
6: Proponemos todos canciones.
1: Los metemos en un papelito.
6: Hacemos,
1: ¿no?
6: Casi hacemos una lista. Hacemos una lista y empezamos a votar por las canciones. Y las que tengan más puntos son las que empezamos a acomodar en los medleys y a ver qué ideas se nos ocurren. Pero es bastante...
1: ¿Han probado alguna canción que digan, esta va a estar, vamos a prender la fiesta? Chale, ya no jaló.
6: Sí.
1: ¿Cuál?
6: Sí.
1: ¿Cuál? Quémela.
5: Es mucho prueba y error. Hemos pasado por varias rolas, por varios medleys, por varios
1: O sea, sí. ¿Cuál no volvería a tocar? La neta.
6: Ay, de no ¿cuál? Tocar. Ajá. No sé si no volver a tocar, pero por ejemplo, Sugar de Maroon 5.
3: No,
6: no,
3: no
1: la de Sugar. Un tun tun tun. Oh, honey, honey.
6: Hubiéramos hecho mashup y tal vez. Sí,
3: oye, pero hacer el amor con otro, ¿qué tal?
1: Ay, ah, eso es un mashup. ¿Y en el, escenario?
3: ¿Más?
2: Sí, ya,
4: ¿qué tal,
2: ya cuando
4: ¿qué tal jalan o qué?
3: No se pandean, ¿eh?
4: ¿Qué bole? ¿Qué hacemos?
6: Hacer el amor con ocho y con Chonky ya somos ocho.
1: Ay, cuidado.
6: Baterista.
1: Entonces, Maroon 5 no jaló.
6: No jaló. La de Watermelon
1: Sugar.
6: De no sé qué algo traen con los Sugars que la gente no quiere.
3: Que no. La de Harry Styles tampoco.
6: Tampoco.
4: La diabetes será.
6: Se están cuidando.
4: ¿Será que
2: están cuidando? Sí, sí, picaron mucho. Sí, hay varias que no. Lo bueno de este show es también que todo el tiempo se está renovando, ¿no? Tenemos, tocamos alrededor de 100 canciones por show. Entonces, todo el tiempo hay rolas nuevas, cambiamos, vamos
6: mejorando. Sí, tenemos hasta 4 horas de música, entonces sí. Como el show dura 2 horas, podemos estar jugando con todo lo que tenemos y cada show hacerlo.
1: ¿Qué sucede en la mente de ustedes? O sea, ¿cómo le hacen? O sea, ¿tantas rolas en un show? Hay, obviamente, se apoyan de un prompter o
2: sí,
1: para la letra,
2: sí,
1: ¿no?
2: Definitivamente.
3: Digo, celular, ¿no?
1: Acá develando los secretos, pero no, tiene que pasar.
2: Ay, ni es secreto, ya la gente, siento que la gente que trata de esconder esas cosas también.
1: Bueno, Luis Miguel lo hace.
2: O todo sea, el mundo lo hace. Y hay unos que no usan prompter, usan apuntador, que a mí se me hace más complicado. Ay, hay alguien soplándoles las letras desde consola y eso es más complicado. Grandes cantantes que admiramos.
1: Bueno, que te la soplen en la noche, todo bien, ¿no?
4: Sí.
2: Sí, lo bueno es que los shows son nocturnos. Y al oído.
3: Te urgía contar ese chiste.
1: Oye, y después la música, hay una partitura, ¿no? ¿Qué?
6: No, eso todo es de memoria.
1: No manches.
3: ¿Neta sí?
6: Sí, sí, todo lo traemos de memoria.
3: Y están así tocando, cantando, bailando, gritando, emocionándose.
2: Pero sí, encuerándose.
6: Y hay veces que nos piden hora extra y tal vez no tenemos... No hemos tocado algún bloque desde hace mucho, entonces es como de que nos volteamos a ver y pues nos persinamos y va y a ver cómo nos sale. Va y a ver cómo sale. Pero sí, la verdad es que tratamos justo por eso de estar agarrando de todo lo que tenemos para tenerlo fresco, para cuando nos pasan ese tipo de cosas, tengamos toda la música perfectamente aprendida. Y
2: hay algo muy chido que también todos ya nos conocemos desde hace más de 10 años, entonces a veces nada más con una pinche mirada ya sabes a dónde va a caer el otro cabrón, ya, o sea, el lenguaje.
1: Oye, llevas 2 groserías
3: no
1: más.
3: Y una marca
2: es
3: que
2: muy
3: no
2: temprano.
3: Se
2: olvide.
5: No, ya, aquí, o sea, aquí son venimos a tirarles el evento.
4: ¿Quién sigue? Lo que Alex quiso decir es que con otro compadre, claro, o amigo, claro, ya te has conocido.
1: Una maldita palabra, una maldita mirada, con una, ya con eso la armas.
3: Tienen la fucking vibra, es lo que querías decir.
2: Gracias, gracias.
4: Esta mirada de bajista, ¿no? Que es la de 1, 2, 3, entra. No, la del bataco y así.
3: 1, 2, 3, 14.
2: Guiño, guiño.
3: Sí. Oigan, 24 de agosto, el día de hoy, los vamos a estar escuchando, por supuesto, a través de la cadena 40. Pero, 25 de septiembre tienen su propio show.
1: ¿Cómo?
3: En la maraca.
1: Así
4: es.
1: ¡Vamos,
4: carajo! Así es.
1: Oigan. ¿Qué día dijiste? 25
2: de septiembre.
1: 25 de septiembre en la maraca, acá en la Ciudad de México. Gran lugar.
2: Gran lugar. Justo estábamos platicando fuera del aire que es un venue que ha crecido mucho en los últimos años. Y vamos a tener una producción espectacular. Vamos a aventar la casa por la ventana. Vamos a tener un setlist nuevo. Muchas de las canciones que hayamos tocado, pero reordenamos todo el show. Y es el relanzamiento de Revenants. No se lo pueden perder. De verdad va a ser un show sasasazo. Vamos a meter fuego, estructuras, pirotecnia. Es el primer show que hacemos tan grande. Habíamos hecho shows a público de hasta 400 personas.
1: ¿Enanos? ¿Va a haber enanos?
2: Va a haber enanos. Sí, sí tenemos a los enanos ya, confirmados. No
6: sé. Pues aquí estoy yo al lado de ellos.
2: Bueno, el presidente enano.
1: Va a haber de todo, entonces.
2: De todo. Qué sí, rico. Vamos a tener en la entrada ahí una como exposición también de museo, de instrumentos de colección, de rockeros.
5: De museo de antropología.
1: Como memorabilia, ¿no?
5: De historia también.
2: Entonces sí, va a ser una gran producción y los esperamos ahí. Es el show más grande que hemos hecho hasta ahora y no se lo pueden perder.
1: Bueno, pues es un
2: gran
1: lugar.
2: Gracias a los 40 por invitarnos. Nosotros felices hoy también con Flans. La vez pasada estuvimos con Beto Cuevas, ahora con Flans, y nos encanta el público que jala con los 40 principales siempre.
1: Así es. Bueno, pues ya se la saben, el lunario, ya saben, 8 de la noche, quédense en la cadena nacional, porque vamos a escuchar y a vivir los 40 básico. Flans 40 sin control, con los Revenants.
3: Yeah. Yeah.
1: Muchas gracias, chicos.
6: Gracias a ustedes.
1: Vámonos a la rolita del verano, claro, Cachirula, otra cosa, al lado de Luján, suena 8 de la mañana, 34 minutos, hora centro de México, estás en Ya Párate. ¡Au!

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1: Otra cosa.
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0: sonar.
1: La cresta nada más a la raza.
2: Hay una mesa que me gusta, yo votaría por esa mesa, la de la que tienen en el comedor. Esa me gusta, la verdad, está
3: buena.
2: La
3: casa. El silloncito está chido.
2: Se ve chido, ¿eh?
4: Yo sí me gustaría ganármelo.
1: El sillón está chido, nomás me falta sala, güey. Está bien grande ese sillón.
2: Sillonzote.
4: Oye, no, pues, no sé.
3: ¿A quién sacarías, Rodi, de mueblazo?
1: A Ernesto.
4: ¿De plano?
1: Sí, claro.
4: ¿Al señor Ernesto La Guardia?
1: A don Ernesto, sí.
3: ¿Tú, Nash?
4: Pues mira, Luis Chaparro siento que se está ganando a pulso, ¿no?
1: Sí,
4: un poco el nombre.
2: A mí, yo no tengo opinión propia, pero mi esposa dijo que Janet García.
4: ¿Nita? No,
2: sí.
4: ¿Cómo? La Janet es buena onda.
3: Mueblazo.
2: Pues me tiró mis calendarios y todo que tenía yo de ella. Y no quiere nada de Janet.
1: Tenemos que hablar.
2: Sí.
1: Nosotros somos del equipo de Janet, güey.
2: Sí, ah.
1: Si nosotros, Janet se cae.
2: ¿En serio?
1: No, nos necesita, sí. Hasta la final.
4: Le vas a Janet y a Brianda, ¿no?
1: Pues más a Janet que a Brianda, pero me encantaría una colaboración.
3: Quiero una collab.
4: Oigan, pues bajita la mano, siento que sí la producción se está viendo en aprietos, ya no sabe cómo qué inventar. Dicen, bueno, pues hagamos el reality nosotros fuera. Galilea ya sí echó tiros, echó comentarios muy fuertes. O sea, tanto que dijo, vienen a cobrar, le quitaron la oportunidad a muchísima gente, quiero que sepa, querido público.
1: Sí.
4: Entonces, pues tiene un punto, están ganando mucho dinero.
2: ¿Y no les pasa que lo ven y dicen, si yo estuviera adentro, ¿qué haría?
4: Ah, o sea, obvio.
1: Oye, Nash, siempre, si tiene un punto, si está, tiene un punto y están trabajando, pero yo no creo que en el contrato venga, vas a entrar a darte de chingas nomás porque la gente quiere morbo.
4: Pero sí te entrevistan. Te dicen, a ver, ¿cómo?
1: Ah, te entrevistan, pero pues si no le atinaron al perfil, es bronca de ellos, no tuya.
4: Ah, bueno, totalmente. ¿Y yo no sienten que más bien no hubo química entre los habitantes?
3: Yo siento que debe existir una reoferta. O sea,
4: ay,
3: empezar
4: no,
3: a citarlos en el camerino, en el confesionario. Brother, te voy a dar un bono de tanto varo si logras que tal persona se pelee con tal. ¿Vale? Esa es tu meta. Lo que hicieron con Fede, pero ya en secreto, en producción, en armar el show.
1: Oigan.
4: Y no latinaron.
1: No sé si se puede eso, pero yo lo que sí creo es que
3: todo.
1: El equipo de... Todo se puede. Yo creo que lo que está pasando es que el equipo de Karina...
3: Karina Yapor, Karina...
1: Gema.
2: No, Pérez, Karina, la licenciada
1: la
2: Karina.
1: La licenciada Karina, sí. Uh-huh. Ya están cayendo mal.
2: Ah, ¿por qué?
1: Están empezando a caer mal porque
4: sí,
1: están cayendo en el
4: revés.
1: Juego burdo, fácil.
3: ¿Quién? A ver, pero de otra vez. Karina, Aldo...
1: Karina,
4: Gema.
1: Aldo, Gema y S. Pérez. Se fueron todos contra el Mazad en bola. Está bien que son equipo, pero ese Pérez no necesita que le hagan...
3: ¿Pero
1: le hagan...
3: no eran tus favoritos?
1: Sí, güey, sí eran mis favoritos y siguen siendo. Pero, creo que se están equivocando en la forma que están haciendo el pleito. No
4: ¿crees?
1: Es,
4: o sea,
1: no
4: porque son que muy, muy intensos, muy
1: mira,
4: groseros.
1: Para empezar, montoneros.
4: Ajá.
1: Se le fueron al Mazad que el vato ha de tardar 3 minutos en registrar lo que le están diciendo y otros 3 para poder contestar, güey.
3: Sí, no manches, pobre.
1: Sí, güey, le dicen algo y el vato se les queda viendo así como que...
3: Pero fíjate que habla tan seguro su idioma que dices, no, el menso soy yo. O sea, no, de que, así de que sí. Estás hablando, o sea, lo está diciendo muy seguro, cabrón, ¿no?
1: Yo sí, claro.
3: Soy el idiota que no está entendiendo, ¿o qué?
1: ¿Quién es el que está fallando aquí?
2: Me Oye. Pasaron otro clip también, me dijo mi esposa sobre Aldo. Que podría estar enfermo.
4: Ajá, yo te quería preguntar eso, Rudy. Circuló en redes sociales que se iba a ir de la casa.
3: Hígado graso.
1: Pues dicen que le hicieron una... No, imagínate.
2: Es la que da por...
4: Por, sí. Ya saben, por el problemita.
1: Por relaciones de Swatchis, ¿no?
2: Por, sí, la hepatitis sí da por, pues, cómo interactúan los gays.
1: Sí, se supone que le hicieron análisis estando dentro de la casa. Yo no sé si sea verdad o no, pero se supone que el vato... Está malo, quién sabe si sea verdad. El güey yo creo que nunca en su vida había sido tan sano como en...
3: Ándale, él está en rehab ahorita, rehab.
4: Pues no puede, según yo no pueden tomar, no pueden tampoco...
3: No, sí están tomando el fin de semana, viernes, ¿no? Las fiestas.
4: Pero está muy controlado, ¿no? Tampoco pueden, o sea, no tienen acceso a sustancias. O sea, realmente sí es una manera de limpiarte.
3: Hay un clip donde a Aldo se le cae un vape o una de esas plumillas de...
2: Vape,
1: güey.
3: Eso, como no lo hago, no sé.
4: No tengo idea.
3: ¿Cómo es?
1: Sí, como se le cae una pluma y es evidente que es una pluma de Moy.
2: Vape.
1: Sí, vape.
3: Ok.
1: Pues
3: vape y chi... Ah.
1: Pues vape.
4: Ay, oye, pues entonces...
1: Yo creo
4: entonces,
1: que sí les dan sus
4: sabe?
1: Pastillitas.
4: ¿Será?
1: Y ya se las van a empezar a quitar para que se peleen.
3: A la Adrián le dan sus
4: oye,
3: gomitas.
4: Pero solo rumor, ¿verdad? No va a salir Aldo, no está confirmado nada.
1: ¿Pues es un rumor?
4: O sea, chisme de pasillo.
1: Chisme de pasillo.
3: Pues oye, bueno, mi Rudy, te mandamos un abrazote.
1: Yo les mando tres.
3: Gracias por conectarte y estar con nosotros desde los 40 Monterrey, 88.5 FM.
1: ¡Sobres!
3: ¡Sobres! Vámonos con música. Respirar, les date, María José, suena en Ya Párate.
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10: Las 9 en punto.
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9: 9:20.
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1: ¿Qué dijeron? Ay, Josefina no llegó. Sí, sí llegué. Llegué. Estoy aquí, completamente en vivo y a todo color. Fíjate, Manuel Ali. Buen día, Manuel Ali. Ya estás de regreso.
2: Hola.
1: ¿Cómo te fue?
2: Bien, bien.
1: ¿Respiraron?
2: Todo chido. Sí, todo padre.
1: ¿Cómo es, verdad? Aunque sean 2 días, es como si fuera un mes para nosotros.
2: Ay, sí, la verdad es que sí. Hay veces que necesitas un respiro.
1: Total y absolutamente de acuerdo contigo.
2: Sí, de verdad que sí.
1: Sí, Lilo Martínez. Lilo Martínez, no me delates. Ay, sí. En control y producción de audio, el 99.5, los 40, Tapachula, muy buenos días. Oigan, yo no me puedo imaginar el calor que está haciendo allá, si aquí en Tuxtla Gutiérrez está muy caluroso.
2: Sí, bastante.
1: Muy caluroso, se espera temperatura máxima de 35 grados centígrados el día de hoy aquí en la capital chiapaneca, y desde ahorita ya hay muchísimo calor, entonces no me puedo imaginar. Bueno, sí me puedo imaginar porque he vivido el calor de Tapachula. Aparte el calor de su gente que es lindísima. 962-625-2499. Aquí en Tuxtla Gutiérrez, 961-615-0489. Te saludo, yo soy Josefina Gutiérrez en este salunes. Vengo con toda la energía, vengo bien y de buenas, de flojera y ojera. Y flojera. No lo sé, no traigo flojera, lo que sí traigo es ojera. Obviamente tenemos muy buen contenido, la palabra del día, el chiste del día, la historia, el horóscopo que te va a poner bien y de buenas. Ahora sí que relatado al estilo de bien y de buenas nuestros horóscopos. Analizado, creo yo. Y también, bueno, pues vamos a ver qué aconteció este fin de semana. ¿Cómo les fue a ustedes? Pueden estar en contacto a través del 961-61-50489. ¿Qué aprendizaje tuvieron? ¿Se observaron? ¡Ah! Y si no, qué bueno también, se relajaron, les valió cacahuate la vida, se untaron teflón y dijeron a disfrutar, a vivir, que solamente se vive una vez, como dice Mónica Naranjo. Oigan, bueno, pues, esto es Bien y de Buenas, vamos a estar con ustedes completamente en vivo, pueden escucharnos a través de www.radionucleo.com, bajen la aplicación, ahí les da la opción de bajar la aplicación, ahí tienen el menú completo de las más de 17 estaciones de radio en todo el estado de Chiapas y también en Villahermosa, Tabasco. Ahora, también pueden hacerlo a través de su dispositivo Alexa, que es una chulada. Solamente díganle, Alexa, sintoniza. ¿Sabes qué hice? Puse mi alarma a las 5:30 de la mañana. Y le dije, Alexa, pon alarma a las 5:30 de la mañana, los 40 Tuxtla 96.1. Ajá. Y me desperté con los 40.
2: Ah, ¿de verdad?
1: Pero todavía no entraban al aire.
2: No, a las 5:30 no.
1: Entonces dije, ok, pero sí funcionó. Y después puse segunda alarma.
2: Ok.
1: A las 6 de la mañana. Y ya fue cuando entré, junto con ustedes.
2: Ok, entonces, vale.
1: Pero está padre, porque imagínate, así ya pones tu alarma con una estación de Radio Núcleo.
2: Sí, pi.
1: Eso está chidísimo. Bueno, bienvenidos. Este es Bien y de Buenas.

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0: Ok, 9:33 y estamos en Viernes de Buenas a través de los 40. Oigan, vamos con esto que la verdad, yo sé que la inteligencia artificial está haciendo muchas travesuras en TikTok y en las plataformas. Y obviamente quienes están poniendo muchas publicaciones elaboradas con inteligencia artificial, pues se divierten bastante con fake news. Sí. ¿Verdad? O sea, digo, qué imaginación, dicho sea de paso. ¿Ya viste ese TikTok? Esos videos en Instagram. En Instagram y en TikTok. De que supuestamente en el cielo de México aparece así como si estuviera roto y que hubiese algo detrás de, como si fuera que no le hubieran pasado un cúter y que fuera una pintura, un óleo, el cielo.
1: Ok.
0: Y que está abierto. Hay un nunca, es que no me acuerdo de esa serie de televisión. Replicando, yo digo que eso okay. Es obviamente fake news, inteligencia artificial y todo. Entonces, todo esto fue porque, en teoría, acaban de apagar el colisionador de dron, algo así. ¿Se acuerdan cuando estuvo muy en boga la noticia de la...
1: ¿Colisionador de dron?
0: Algo así, de las no sé qué de Dios, que dijeron que habían descubierto la partícula de Dios y que encendieron un colisionador
1: okay.
0: Y lo acaban de apagar. Entonces, hay muchas teorías conspirativas. Entonces, estaba viendo también, ya ven que Marta Higareda es fan de eso, al igual que yo. Y estaba en su podcast que hace con Jordi Rosado, ajá, y ella estaba comentando precisamente eso.
1: ¿Existe todavía ese podcast?
0: ¡Sí! Okay. Entonces, está muy entretenido. Yo sé que hay que tener criterio, yo me entretengo. Obviamente, no es que yo crea al 100%, claro que no, pero me llama la atención esas teorías. Entonces, en teoría, sí se acabó el mundo en el 2012, según habían dicho los mayas, y con este colisionador crearon en la Matrix, supuestamente, una realidad alterna, un universo paralelo. Está loco, yo lo sé, está muy loco. Pero
1: pues es que todo puede
0: no
1: suceder.
0: No pude evitar ver todo.
1: Es que ya puede suceder todo, la neta.
0: Están diciendo que ahora los días duran menos, 16 horas, pero que nos están engañando. Y que los monjes del Tíbet fabrican desde milenios, o sea, muchos años, velas que exactamente duran 24 horas. Y siguen fabricando esas velas con la misma cantidad de cera como siempre lo han hecho por cientos de años.
1: Okay,
0: y ahora
1: okay.
0: Las velas okay. Duran más de lo que en teoría sería 24 horas.
1: ¡Órale!
0: O sea, está todo muy loco. El colisionador de hadrones. El buzón de Higgs o algo así, la partícula de Dios. Muchas gracias, Radio Escucha. Gracias. Que hoy es Día Internacional de la Música Rara. Ok. Sí, mañana es cumpleaños de mi hijo más chico. Sí. Bueno, entonces, la verdad es que todo esto está bien entretenido. Yo sé que no es cierto, pero ¿cómo me estoy entreteniendo? 9:37, vamos un corte. Estás bien y de buenas. 962-625-2499 en Tapachula. 961-605-0489.

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0: La mañana con 42 minutos, exactamente. Ah, bueno, nosotros aquí en Bien y de Buenas, vaya que hemos indagado. ¿Qué te parece si en este momento, mi queridísimo Manuel Ali, nos vamos con la palabra del día? Es que me encanta porque Manuel Ali le pone fondo y toda la cosa. Es que está muy bonita la palabra del día. Cole, espérate, es que aquí estoy con mi palabra del día. ¡Listo! ¿Has escuchado la palabra vilipendio? ¿Vilipendio?
1: ¿Vilipendio?
0: Ajá.
1: No, ¿qué significa?
0: O sea, es cuando la usas para tratar a alguien de manera despectiva, cuando menosprecias a alguien.
1: ¿Vilipendio?
0: Ajá, o sea, esta persona trató con vilipendio, a al fulanito tal. Tratar a alguien con profundo desprecio o humillación, okay. En pocas palabras, hacerle sentir que no vale nada. Por ejemplo, lo trataban como si fuera inferior, era un vilipendio.
1: Ajá.
0: ¿Te ha pasado que, mira, aquí me viene a la mente? Ya sé por qué no estoy saboreando mucho cuando estoy hablando. ¿Por qué no me habías dicho? ¿Por qué no me habías dicho?
1: ¿Qué cosa?
0: Mis audífonos.
1: Ah, ok.
0: Sabe diferente cuando te escuchas,
1: sí.
0: ¿Verdad?
1: Sí.
0: Ok,
1: sí.
0: ¿Te ha pasado? Dicen que en esta vida, cuando... A ver, espérenme tantito. Ahí estoy. Ay, ahora sí me escucho. Y escucho el fondo musical. ¿Te ha pasado que... Bueno, a mí me... Y sí es muy cierto. Observa, ¿quieres saber cómo es una persona? Ok. Observa cómo le habla a un mesero, cómo trata a un mesero cuando va a un restaurante.
1: Sí, cierto.
0: O viaja con ella.
1: Ajá.
0: O con él.
1: Cierto, cierto.
0: Son las
1: cierto.
0: Dos maneras o las dos formas que no puede engañarte de que, ay, no, yo soy bien buena gente. No, observa cómo les habla a las personas que le sirven.
1: Sí, cierto, cierto, cierto.
0: Es
1: cierto.
0: Muy cierto. A mí me ha pasado personas en restaurantes que tratan muy mal a los meseros.
1: Ok.
0: Muy mal. Y es ahí donde dices, aguas con esta persona, porque es de así de cuidadito y de pincitas.
1: Sí.
0: ¿Verdad? O sea, entonces, precisamente esas personas, pues es a lo que queda esto. O sea, lo trataban como si fuera inferior. Era un vilipendio. Okay. Nunca había escuchado esa palabra, fíjate.
1: No, ni yo.
0: Vilipendio.
1: Es nueva la palabra.
0: Vilipendio. Eres un vilipendio. Ay, sí.
1: Okay.
0: No, o sea, es cuando tratas a una persona con humillación y desprecio, vilipendio.
1: Sí, claro, sí.
0: Te tratan con vilipendio. Está interesante. Oye,
1: te tratan con desprecio.
0: Te tratan con desprecio. Cierto. Ese también es el sinónimo. Bueno, pues ahí está otra palabra que pueden incluir en su vocabulario. Espero que no, porque esta no está tan bonita. En la segunda hora voy a dar una palabra, porque voy a aumentar todo este acervo cultural.
1: Ok.
0: Pero era de palabras bonitas.
1: Sí.
0: Ok. Bueno, vamos con música. Tenemos la nueva de Gloria Trevi, la escuché en la mañana en Yapárate. La de pompas de jabón.
1: Creo que sí, a ver. Espérame.
0: Sí, está bonita, está optimista, está linda.
1: Pompas de jabón.
0: Ándale.
1: Sí, esa la ponemos.
0: Okay.

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11: De 9:09 de la mañana con 51 minutos, 961-61-504-89. ¿Sabes qué pasa cuando veo una película de Nolan? ¿Qué? No la entiendo. Gracias, Radio Escucha. Con terminación 88, gracias.
12: Pero es cierto, Nolan tiene no un la entiendo. Cine bastante complicado.
11: No lo entiendo. Chistes, ya saben, hay que reírnos de lo tonto de la vida. Estamos comenzando la semana. Oigan, pues, ahí les va una historia. Bueno, más bien, es un paracaidista ruso, Sergei Boystov. Muy famoso, es un deportista extremo ruso. Nació en el año 94 y recientemente rompió un récord mundial de lanzarse desde un globo aerostático en la estratosfera. ¿Qué quiere decir esto? O sea, se a 11,551 metros de altura. ¡Oh, my God! ¡No, hombre! Nuevo récord. Nuevo récord. Y lo hizo a la altura sobre las montañas de Altai. Está impresionante esto que hizo. Lo hizo el pasado 22 de agosto. O sea, estamos hablando del sábado, ¿no? ¿Sí fue el sábado? Ah, bueno, el sábado.
12: Sábado.
11: Logró ese récord mundial en caída libre desde la estratosfera a más de 11.5 kilómetros de altura. Alcanzó una velocidad cercana a los 500 kilómetros por hora.
12: Ok.
11: Aquí estoy viendo el video. Chécate. Ahí está. Eso, o sea, ¡ay! Se avienta, les voy a narrar, está en el globo aerostático, ¿no? Y se lanza con cámara y toda la cosa. Entonces, desde la estratosfera. Entonces, va cayendo. Obviamente, su traje es como de astronauta.
12: ¿Es caída libre?
11: Es caída libre.
12: ¡Ay, no manches!
11: ¿En serio? Y mira, él va disfrutando.
12: ¿Qué velocidad?
11: Te digo que a los 500 kilómetros por hora.
12: ¿500 kilómetros por hora?
11: Ajá. Y ahí después, ya cuando entra la atmósfera y todo, pues obviamente abre el paracaídas.
12: Sí, para empezar a frenar.
11: Ajá, y ya aterriza en un plantío. Y ahí está. Lo logró.
12: ¡Qué chido!
11: El atleta ruso Sergei Boystov. Ya llega el helicóptero de la Cruz Roja a recogerlo. Y pues hace este récord, rompe el récord con salto desde la estratosfera en las montañas de Altai, en Siberia. ¡Wow! 9:54. Quiero escuchar música.
12: Dímela.
11: O sea, sí, y te voy a decir algo. Algo que me encanta es Julieta Venegas.
12: Ok.
11: Aunque haya cometido el gravísimo error de grabar esa canción en la época del mundial. Yo creo que son esos errores en la vida artística que no va a querer recordar nunca en su vida. Sí. O sea, son esos momentos embarazosos y penosos, ¿verdad?
12: Sí.
11: Yo digo, pero me gusta mucho la de Limón y Sal, me encanta esa canción. Saludos desde Berriozábal, gracias Berriozábal. Saludos desde Berriozábal. Dice, ¿qué hace Batman en el aeropuerto?
12: ¿Qué?
11: Bati, Juana. Ay, gracias, Radio Escuchas, me encantan estos chistes. Hay que reírnos de lo tonto de la vida. Vámonos con Limón y Sal, Julieta Venegas.

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0: 10:11.
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1: Ya en esta segunda hora de Bien y de Buenas, gracias a todos ustedes que están iniciando la semana con nosotros a través de los 40. Tapachula 99.5, Lilo Martínez en control y producción de audio. Aquí en Tuxtla Gutiérrez, Manuel Ali en control y producción de audio. Detrás de este micrófono vuelvo a saludarte, yo soy Josefina Gutiérrez. Estamos en esta segunda hora de programa de Bien y de Buenas hasta las 11 de la mañana. Quédate conmigo, escúchanos a través de Alexa, escúchanos a través de www.radionucleo.com, escúchanos a través de la aplicación de Radio Núcleo que la bajas en esta misma página en tu celular o en tu computadora, o bien a través de tu radio, que es lo más bonito de escuchar. Bueno, aparte de eso, cada estación de Radio Núcleo que en Tuxtla Gutiérrez pues llega a muchos municipios directamente en la frecuencia radial. Tenemos 25,000 watts de potencia. Para quien no sepa, es que llegamos a muchas partes. Es que me da mucha risa. Bueno, a San Cristóbal llegamos directo. O sea, como si estuviéramos ahí en San Cristóbal. ¡Saludos, San Cristóbal! Saludos a San Cristóbal de las Casas. Qué rico ha de estar el clima por allá.
2: Ha de estar bueno.
1: Ha de estar rico.
3: Ha de estar sabroso.
1: Oye, ¿sabes? En algún momento yo fui a Tzimol.
3: Ajá, ajá.
1: Por una actividad apostólica.
3: Ok.
1: Y me encantó, pues, y me llevaron a un nacimiento que creo que se llama Ojo de Agua.
3: Ok.
1: Y ahí, en la montaña, nace. Y así se va el agua pura, helada, eso sí. Precioso. Sí, y sí, estaba viendo un TikTok de una cabañita así en la naturaleza, en Tzimol.
3: Ok.
1: Si alguna agencia de viajes tiene tours para ese lugar, yo quiero pasear el fin de semana. Oye, ya no me escuché. No sé por qué. Ok, aquí. Ahí estoy. Entonces, bueno, en esta segunda hora de Viene de Buenas tenemos historias, tenemos chistes. Ahí va, ahí va. A ver. Hola, me presento. Soy inventor. Y le preguntan, ¿y qué has inventado? La bombilla, el teléfono, la rueda, el wifi. Ay, eso es mentira. ¿Lo ve? Me lo he inventado todo. ¡Está padrísimo! Me gustó muchísimo este chiste. Me hizo reír.
3: Lo inventó todo, sí.
1: Lo inventó todo, por eso es inventor, ¿ya viste? Oiga, bueno, pues les tengo una historia bien bonita, orgullosamente mexicana, de niños mexicanos. El equipo México Verde, representado por los Jaguares de Nayarit, ganó la tercera edición de la serie del Caribe Kids 2026 en béisbol. Y esto fue el pasado 17 de agosto. Derrotaron a República Dominicana con un marcador de 11-8 en la gran final disputada en Tepic, Nayarit. Pero la historia está buenísima porque resulta que el equipo de República Dominicana pues era, creo que dos veces había sido el campeón de esta serie del Caribe en las últimas dos ediciones. Y nuestro equipo de estos niños estaba perdiendo. Entonces dijeron, no, pues ya, pero lo peor es que este equipo de la República Dominicana se estaban burlando del equipo mexicano, de estos niños.
3: Ok.
1: Y en eso entra un bateador, Jesús, si no estoy mal, y lo que hizo fue épico. Creo que fueron tres jonrones, a ver, ahorita voy a ver bien la historia, porque la vi el fin de semana y dije, qué bonita historia, la voy a apartar para Bien y de Buenas, sí. Bueno, entonces, niños de 11 y 12 años hicieron historia en esta serie del Caribe Kids. Este equipo México Verde, Jaguares de Nayarit, esto se disputó. Entonces, llegaron perdiendo en la última entrada contra República Dominicana, pero los dominicanos se la habían pasado celebrando, haciendo movimientos de perreo, prácticamente se estaban sintiendo los dueños de la victoria, y entonces estaban así como que burlándose del equipo mexicano, y en eso apareció Jesús Alejandro Solís, con un cuadrangular de dos carreras, empató el partido y encendió completamente el estadio. Y ahora sí que como si esto fuera poco, o sea, conectó otro jonrón consecutivo para poner a México por delante y de estar de un strike a la de la derrota, pues construyó la remontada de 5 carreras para ganar 11-8. Y lo más impresionante es que República Dominicana había ganado las 2 últimas ediciones y llegó a esta final con las 18 victorias consecutivas en la historia del torneo. Y bueno, esa racha terminó ahí en Tepic este pasado 18, dije, de agosto, ahí en Tepic, Nayarit. Está padre, ¿no? y se coronaron como los campeones mexicanos. A fin de cuentas, mexicanos, qué bonito. Niños de 11 y 12 años en béisbol, México Verde, Jaguares de Nayarit. Vámonos a un corte, regreso.
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1: ¡Qué barbaridad! 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
1: 10 de la mañana con 23 minutos, 962-625-2499 en Tapachula, 961-61-504-89 en Tuxtla Gutiérrez. Buen día, saludos cordiales Josefina y Manuel Ali. Hola. Pues aquí viendo a los farmeros. Hola. Aura y sus batallas, ay de verdad, pues los mejores pasos de baile que he visto, no, tampoco, tampoco. Yo creo que, ay, oye, voy a defender mis décadas.
3: Ok.
1: Oye, pero bueno, hablando de esto, qué bueno que tocas este tema, Radio Escucha, con Terminación 92. Si nos parecía algo insólito esto de Farmear Aura, de los creadores de Farmear Aura, llegan a ustedes ahora los, ay, es que no lo puedo creer, Sleepstream. ¿Ya sabes qué es eso?
3: No, ¿qué es?
1: ¿No? Ay, bueno. ¿Qué sueño? O sea, yo creo que todos desearíamos estar generando dinero durmiendo. O sea, sin hacer
3: claro.
1: nada. ¿No? ¿Cómo ves?
3: ¿Con los lives de TikTok?
1: No, mira, Sleepstream. Es una transmisión
3: en vivo.
1: En
3: Sleep
1: la que un creador de contenido se graba a sí mismo durmiendo.
3: Ah, qué chido.
1: ¿Es en serio qué chido?
3: Pues está reuniendo dinero.
1: Entonces los espectadores pueden enviar dinero o regalos digitales para activar alarmas, luces o sonidos que intenten despertarlo en tiempo real.
3: Está chido. Una manera muy fácil de hacer dinero.
1: Dios. Oye, tienes ahí al Buki con el corito. ¿A dónde vamos a parar? Por favor, necesito ese fondo en este instante. ¿Qué onda con eso? ¿Es en serio? Porque sí, es cierto. O sea, ¿qué caracteriza a los Sleepstream? O sea, el público paga donaciones para activar estímulos como bocinas, luces, vibraciones y tratar de interrumpir el sueño del streamer. Las plataformas en donde se hizo popular de video y directo son TikTok y Twitch. Ese no lo conozco. Ingresos, bueno, logran monetizar estas horas de descanso y obtienen ganancias importantes durante la noche. Y es tendencia viral. Tiene para la salud del creador. O sea, ¿un riesgo? Sí, yo digo que sí porque no lo van a dejar dormir. Digo yo. Pero cuando vi la noticia dije, a ver, ¿es en serio? Ahí va. ¿A dónde vamos a parar? Así como dice el buen Buki, de verdad. O sea, la semana pasada lo viral fue...
12: ¿A dónde vamos a parar?
1: Gracias.

0: Y absurda actitud, por supuesto.
1: ¿A dónde vamos a parar?
0: Ay, no sé qué va a ser de este mundo.
1: Con esta hiriente y absurda actitud.
0: Sleep Streamer. Ahí está. ¿Quieres hacer lana durmiendo?
2: Está bien, ¿no?
0: Sleep Streamer.
2: Es una manera muy sencilla de hacer dinero. Y durmiendo.
0: Y farmeando ahora.
2: ¿Y no te cansas?
0: Sí, no estudio. En total, la humanidad se va a perder en el olvido. Vámonos un corte, regreso.

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10: 10:29.
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1: 10 de la mañana con 33 minutos exactamente. Gracias por estar con nosotros a través de Bien y de Buenas. Gracias por estar a través de los 40, 96.1 en Tuxtla, 99.5 en Tapachula. Les vuelvo a repetir, es bien fácil estar con nosotros. Primero, van a escuchar muy buena música. Segundo, muy buen contenido. Tercero, van a pasarla a gustísimo. ¿Están trabajando? Aquí les echamos porras. Van detrás del volante en las calles de Tuxtla Gutiérrez, van a tener paciencia porque aparte en este momento, nos vamos directamente con el reglamento de tránsito. Me pasó en la mañana y dije, ¿tema? Oye, ya sé qué fondo vamos a poner en esta sección. ¿Te acuerdas? Es muy retro, nadie la conoce. No, puede ser también cuando hablemos de motos, pero la carcachita de Roberto Carlos, es que tiene un efecto muy, muy chistoso, o sea, muy chistoso. Siempre me llamó la atención esa canción por eso. De Roberto Carlos, mi carcachita, o sea, súper retro, yo lo sé, pero tiene un efecto de, tiene un efecto de sonido. Ese, mi cacharrito creo que es, así. A ver, encuentra el momento en que está el efecto de sonido, que es buenísimo. Ahí después vamos a editarlo, vamos a pedir efectos. Pero bueno, me pasó en la mañana que veníamos al trabajo.
2: De León aquel. Después, era prohibido fumar y me encontré con dinamita.
1: Pero es cuando termina de decir todo eso, es donde viene el efecto del cacharrito.
2: La historia de la chica del corro.
1: Ajá.
2: Mandé mi Cadillac al mecánico hace días. Hace tanto tiempo que en verdad lo merecía.
1: ¿Nunca lo habías escuchado?
2: Como necesito
1: es súper retro. Pip, pip. Yo me la sé de memoria. Pero bueno, vamos con lo que me sucedió en la mañana. Les voy a decir qué me sucedió. Venía yo en el Boulevard Belisario Domínguez. No, yo creo que vamos con otra, otro fondo. Pero bueno, venía yo en el Boulevard, ¿no? A la altura, ya cerca de Radio Núcleo, ven que hay una vuelta en U para ir a un H. Ok. Bueno, pues uno dijo, pues ¿por qué no, verdad? O sea, no solamente el carril izquierdo, que es el indicado para dar la vuelta en U para ingresar a la UNACH, también el que sigue, que es el carril de en medio. Pero pongo mi direccional, porque pues si cabemos en la vuelta en U, pues si caben dos carros. Y por otro lado, pues estaban los transportistas. O sea, sé. Y aparte la ciclovía. Lo que hizo esta persona, que lo vio muy fácil, pues en primer lugar, el tráfico se hizo un poquito difícil porque no daban vuelta.
3: No, ok.
1: ¿Sí? Y le siguió otro más atrás de esta persona.
3: Claro, hizo
1: entonces,
3: otra fila.
1: Invadió el carril de en medio que teníamos que estar circulando.
3: Sí.
1: Y obviamente los transportistas estaban bajando y subiendo pasaje.
3: Sí.
1: Entonces, yo en medio, detrás de esta situación, observé y dije, se necesita ser muy imprudente para hacer esto, y no digo otra palabra porque no la puedo decir al aire. Pero eso me pasó, y digo yo, ¿por qué?
3: Abusives.
1: ¿Por qué? O sea, créanme que los carriles también tienen su significado, ¿ok? O sea, de verdad, atendamos eso. Cuando viene una vuelta en U, el único carril que puede dar esa vuelta en U es el carril izquierdo.
3: O el derecho en su contrario,
1: o el derecho,
3: ¿no?,
1: en su contrario, exactamente.
3: Pero hasta ahí, no el
1: hasta
3: de en medio.
1: Ahí, no el de en medio. El de en medio prácticamente es el carril que ayuda a que haya pues un fluido o un tránsito más fluido,
3: claro,
1: en las avenidas y en más que nada en el bulevar. Entonces, por favor, no vuelvan a hacer eso. Sí, se pone muy, muy difícil el tráfico porque pues todo el mundo va a la UNACH, muchos van a la UNACH. Entonces sí, el tráfico está muy pesado. Pero bueno, 9 de la mañana otra vez. 10 de la mañana, 38 minutos, yo regreso.
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1: 10 de la mañana con 41 minutos exactamente, 961-61-50489. ¡Ay, mira, amanecieron con muchas ganas de contar chistes! ¡Ay, ese chiste es para mí! ahí va. Buenos días, es la reunión aquí, es la reunión de los impuntuales, ¿sí? Sí, aquí es, pero fue ayer. Pero pásele, apenas vamos a empezar. Todo mi modo. Oh, cielos. Me gustó. ¿Cómo de que no? Me dicen por acá. Excelente inicio de semana. Felicito a su equipo por hacer un muy buen programa. Ay, muchísimas gracias. Nos escriben desde San Cristóbal. Muchas gracias. A ver, vamos a leerlo otra vez, así muy bonito. Excelente inicio de semana. Felicito a su equipo por hacer un muy buen programa, especialmente para ti. Es divertido, entretenido, buen contenido interesantes, buenos temas. Casi siempre los procuro escuchar desde San Cristóbal. Saludos. Y sí, aquí el clima es agradable, calorcito rico, saludos. Ay, ponle muchos aplausos y agradecimientos, gracias. ¿Tú sabes lo que significa tu mensaje para tus servidores que estamos aquí en la producción de Bien y de Buenas? Es así como un motorcito, es ese perfumito que nos hace falta de repente para seguir adelante. Amamos lo que hacemos. Sí, gracias, de verdad. Gracias, Radio Escucha. Te agradezco con todo mi corazón tu mensaje. Eso me gusta. Este programa es para ti, porque sabes apreciar el buen contenido. Ay, sí. Oigan, ¿En qué iba? 10 de la mañana, 43 minutos. Les voy a platicar porque también... A ver, ¿qué es motivo de infracción? Y van a decir todo.
2: Pues...
1: ¿Todo?
2: No, no es cierto. Si no sigues bien las reglas de tránsito,
1: okay. Claro. O sea, ahí te va un tips para que hoy manejes y toda la semana con mucha precaución. Conste que te lo advertí y si te infraccionan es porque no me escuchaste con atención. Cuando no cedes el paso al vehículo que se está incorporando de un carril de alta velocidad al carril de baja velocidad. Ya sabes, ay, ¿por qué le voy a dar paso? Ya sabes.
2: Ah, ok, eso sí
1: es motivo de infracción.
2: Ok.
1: El no alternar el paso en un crucero donde no hay señalamientos. Ajá. Se llama educación vial.
2: Sí, sí, claro.
1: También
2: claro.
1: Te pueden infraccionar, ¿eh?
2: Claro.
1: No detener marcha total del vehículo antes de un reductor vial o zona peatonal.
2: Claro, sí.
1: Para dar preferencia al paso peatón. Del peatón. No tener reflectantes rojos, es decir, los stops, las luces de stops, en la parte posterior del vehículo en el momento de frenar. Y si ha pasado muchísimas sí, carambolas.
2: Ha provocado muchos accidentes.
1: O sea, muchas carambolas son provocadas precisamente porque no tienen en buen funcionamiento sus stops. Arrancar o frenar repentinamente sin necesidad también es motivo de infracción.
2: Sí.
1: Colocar luces o anuncios en los vehículos que distraigan a los demás conductores. Falta de razón social en vehículos de carga, servicio público de pasajeros similares locales y foráneos. Okay. También es causa de infracción. No hacer funcionar las luces de destello intermitente al detenerse para permitir el ascenso y descenso de personas. Las intermitentes.
2: Sí, claro.
1: No contar con vehículos con espejos retrovisores o laterales.
2: Claro.
1: Realizar ventas a bordo de un vehículo en vía pública sin la autorización correspondiente de la Coordinación de Política Fiscal del Ayuntamiento. También es infracción. También no respetar los señalamientos restrictivos, o sea, estacionarte donde no debes.
2: Sí, claro. ¿Sabes? Eso sí.
1: Ocasionar accidente de tránsito, atropellar a peatones, obviamente. La caída de personas de todo tipo de vehículos por imprudencia del conductor.
2: Ok.
1: No tener licencia vigente.
2: También.
1: Llevar una persona de menor de edad, mascotas u objetos durante la conducción entre el volante y el conductor.
2: También.
1: Que no funcionen las luces o señalamientos de tu automóvil. Entre todo. Ah, obviamente, usar el celular sin el dispositivo de manos libres.
2: Claro.
1: O utilizar el celular en algún área de carga de combustible. Esos son causas de una infracción.
2: Sí, claro.
1: Y ahí estuvo. Sobre aviso no hay engaño. ¿Vamos con música?
2: ¿Sí? Vamos, ahorita a corte.
1: Ah, vamos a corte. 10 de la mañana, 46 minutos. Estás en Bien y de Buenas.

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11: Diez de la mañana con 49 minutos. Qué gusto saludar a toda la gente hermosa que nos está escuchando en su trabajo, en su automóvil, en el negocio, en el gimnasio, en donde quiera que se encuentren. Gracias, gracias, gracias de todo corazón que están con nosotros y que nos escriben al 961-61-504-89, 962-625-2499. Tienes razón, Josefina, los creadores de contenidos están volando la barda. Hace no mucho leí un artículo de una creadora de contenido en Europa que ella vende sus videos. No, man, no, no, no, ¿en serio? O sea, que ella vende sus videos, no, la palabra me da como asquito, repitiendo, ok. Y sus seguidores le piden videos repitiendo.
12: Eso sí está muy pasado.
11: Una canción diciendo palabras especiales, o sea, ¿es en serio?
12: Yay.
11: ¿Es en serio? No. ¿Podemos poner al Buki de nuevo?
12: Así la vida.
11: La parte que tenemos que editarla, Manuel Ali. Esa parte la tenemos que editar para que ya nos
12: que nos tiene defecto.
11: Sí, que nos tiene defecto. O sea, ¿a dónde vamos a parar? Qué cosas, de verdad. Ay, no, no, no, no lo puedo creer. Pero bueno, yo traigo... Ahí está, ahí está, ahí está. La podemos editar nada más esa partecita.
12: Ojalá.
11: Sí, no, no.
13: Con esta hiriente y absurda actitud.
11: Qué cosa, qué cosa. Bueno, vamos a pasar a otro tema. Ya casi estamos terminando el programa del día de hoy de Bien y de Buenas. La verdad es que... estuve así, pues, viendo también noticias de espectáculo. Y yo la verdad es que sabía que habían unos premios de Disney, mas no sabía de qué trataba. Entonces eran los Disney Legends Awards 2026, que el pasado 16 de agosto se celebraron en Anaheim, California. Y en este evento de 23, The Ultimate Disney Fan Event, los galardonados... fueron Chris Berman, Jerry Bruckheimer, Susan Egan, Eric Goldberg, Anne Hathaway, Bob Iger, Kim Irwin, Dwayne Johnson, La Roca, los Jonas Brothers, Lin-Manuel Miranda y Alan Tudyk. Fíjate que estos, todos los que fueron galardonados, son de diferentes categorías. Por ejemplo, Anne Hathaway la premiaron por cine. Dwayne Johnson por cine y doblaje. Lin-Manuel Miranda por cine y música. Los Jonas Brothers por televisión y música. Alan Tudyk por doblaje. Bob Iger por liderazgo. Jerry Bruckheimer por cine. Eric Goldberg por animación. Susan Egan por doblaje también. Chris Berman por televisión. Y Kim Irwin por, pues ahora sí que lo que es algo como D23 que se dice, es ingeniería, pero aunado a la imaginación, y le pusieron a este reconocimiento, le pusieron Imagineering. Entonces, está padre porque vi unos pedacitos de esta entrega de los galardonados, y la verdad es una manera de pues reconocer todo lo que ha hecho Disney a lo largo de la historia, porque muchas veces estos premios de leyendas no nos damos cuenta lo que hay detrás de la creación, de todo el trabajo, de toda la dirección. Entonces está muy padre. O sea, este D23 es el evento definitivo para los fans de Disney, y es en donde se reúnen para ofrecer increíbles fans. A los fans les ofrecen un adelanto de las novedades de Disney, y a la vez están celebrando el legado de las personas que hacen una creatividad, y es lo que le ha dado forma a la historia de Disney hasta convertir en lo que es el día de hoy. Y en este momento, pues obviamente están celebrando a estas leyendas porque tienen un impacto en todo lo que sienten, en todo lo que se hace. Entonces, reconocerla junto a los fans pues es un trabajo que hacen año con año. Te voy a decir algo, ya Disney está también regresando al orgánico. Sí. O sea, ya esto de tantas cosas en donde estaban perdiendo su esencia, ya lo están regresando al orgánico. Y es lo que, con tantas cosas de estos que se vuelan a la verdad, con tantas ideas que supuestamente es para crear cosas nuevas, innovaciones y hacer dinero de creadores de contenidos, créanme que la tendencia ya es regresar al orgánico.
7: Sí, claro.
11: Es que sí, ya se está perdiendo mucho. Pero bueno, 10 de la mañana, 54 minutos exactamente, y nos vamos a música. ¿Te parece, Manolali?
7: Sí, sí.
11: Vámonos
7: sí.
11: A música, estás de bien y de buenas a través de Los 40. Ah, es que yo creí que todavía. Ya es momento de decir bye, ¿verdad? Ya nos despedimos. Muchísimas gracias por haber estado con nosotros el día de hoy. Gracias, gracias, gracias. Bueno, pues allá en Tapachula, Lilo Martínez en control y producción de audio. Aquí, Manuel Ali, muchísimas gracias. Detrás de este micrófono me despido. Yo soy Josefina Gutiérrez. Muchísimas gracias por todos sus mensajes. Gracias, gracias de todo corazón. Gracias a San Cristóbal y a todos los municipios a los que llegamos en directo con nuestra señal de 25,000 watts de potencia. En radio, en internet llegamos a todo el mundo. Bueno, muchísimas gracias de todo corazón. Yo soy Josefina Gutiérrez y recordemos juntos que los problemas nunca van a ser más grandes que nosotros. Hasta mañana, bye bye.

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7: 10:59.
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1: Son las 11 con 3 minutos.
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3: Son las 12 con 4 minutos.
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9: 12:06.
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7: Son las 12 con 25 minutos.
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4: Son las 12 con 32 minutos.
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4: Invitó, se discutió un un omakase.
5: ¿Qué tal la cuñada?
4: Es guapa, es guapa, es guapa. Es guapa, ¿la conoces, güey? ¿Sí la conoces o no?
5: Sí la conozco.
4: Es guapa. Y nos invitó, claro que sí, nos invitó a comer a un omakase, pues como esa también le gusta el pedo. No, la verdad no. Como también le gusta beber un poco, nos recetamos un par de botellas de sake y luego fuimos a un postre a un hotel ahí,
5: ¿Fueron a un hotel después?
4: No, güey, o sea, los tres. La los cuñada, tres, mi esposa y yo, echar el postre al hotel, los tres, y muy a gusto, nomás que pues ahí también se me atravesaron ahí unos digestivitos. Entonces, pues, un poquito, o sea, no mucho, pero un poquito. Leve.
5: Sí, no una cosa escandalosa.
4: No, nada feo. Lo que pasa es que el fin de semana fue tan tranquilo, no pasó nada.
5: No, hombre, estuvo divertidísimo el fin
4: de
5: semana.
4: Divertidísimo.
5: Este fue uno de esos sábados y domingos donde yo dije, ¿por qué no tengo corneta hoy? ¿Por qué no estoy trabajando?
4: Es que, ¿sabes qué? Nos quedamos a la mitad del cuento porque el viernes hablábamos de cómo parecía realmente escandaloso que regresara después de ciento y tantos días.
5: Pero Rubén Rochamoya, pero hay que dar contexto para que no lo haya escuchado el viernes o no sepa de qué estamos hablando. O
4: sea, a eso iba yo.
5: Y es que después de que estuvo el estaca jode, ¿dónde está Rochamoya? Y que aparezca Rochamoya.
4: Pues yo
5: está?
4: Nada más, todos, ¿no?
5: Más tú, mundo. Básicamente.
4: Todo mundo. ¿Dónde está ese güey?
5: Ya te había dicho la presidenta, está en Culiacán.
4: Pidió
5: está
4: licencia. Pidió licencia y se separó del cargo.
5: ¿Por qué pidió,
4: ¿no?,
5: licencia?
4: Pues porque lo acusaron desde Estados Unidos.
5: El gobierno gringo lo tiene indiciado. Es decir,
4: pero no es tanto el gobierno gringo. Es una corte en Nueva York, no es el gobierno per se.
5: Pero una corte es una parte del gobierno.
4: Sí, hombre, pero digamos que se le está...
5: Es el Poder Judicial norteamericano.
4: Se le requiere que se presente a una corte en Nueva York, una
5: pero
4: corte
5: sí es
4: de
5: el
4: circuito.
5: Gobierno gringo.
4: Sí, sí, sí, pero se le requiere por actividades ilícitas, por sospecha de
5: por
4: estar coludido con
5: el cártel,
4: con el narcotráfico. Entonces, él pidió licencia, ¿no? Y, pues, ¿dónde está? ¿Dónde está? No aparece, está localizable, ahí está en su casa, salía de repente en fotos echando tacos por ahí.
5: Dejó de ser gobernador y desapareció ciento y tantos días. Uh-huh. Y de pronto el viernes,
4: pero
5: así sin decir agua va, ya regresé a la gubernatura, ya soy gobernador otra vez.
4: Sí, y se supone que regresó sin avisarle a nadie, ¿no? Que fue de motus propio. Dice toda la 4T que está poca madre esto, güey. Debe de ser muy difícil estar en la 4T y ser chairo. Porque primero, ya ven, ya regresó, limpia su nombre, el gobernador Rochamoya.
5: Arden los fachos de coraje.
4: Arden los fachos y la chingada. Toda la comentocracia chaira estaba feliz, ¿no? Ahí tienen la evidencia, no sé qué. Y entonces ellos celebraban, ¿no? Y bailaban alrededor de sus fogatas gritando, ¡viva, viva, viva! Estaban
5: aquí
4: muy contentos.
5: Aquí en el programa, el viernes, platicábamos, bueno, es que esto nos toma por sorpresa, porque esto mete en un predicamento serio a la presidenta.
4: Durísimo.
5: Con el gobierno de los Estados Unidos.
4: Durísimo.
5: Con el cual, bueno, hay ahorita mucho cariño. Fue Omar García Harfuch, Argentina, el director de la DEA, habló flores y maravillas de nuestro secretario de Seguridad Pública y Protección Ciudadana, que además no es feo.
4: Y eso le ha de haber caído en los huevos a AMLO.
5: Está en todas las toallas de la República Mexicana, Harfuch sin camisa y demás. Y bueno, ahora es muy querido por el gobierno gringo.
4: Era una señal.
5: Por la DEA.
4: Era una señal que parecía un reto, ¿no? Mira, pues nos la pelan. O sea, ya regresó el gobernador y háganle como quieran. Entonces era una señal por parte del gobierno mexicano pues de reto, de confrontación, ahí, pues, ahí con el gobierno estadounidense.
5: El viernes. Nos fuimos al fin de semana.
4: Todos muy extrañados, ¿no? Todos preocupados, diciendo, puta, ¿qué va a pasar? ¿Qué señal es esta? ¿Qué está diciendo el gobierno mexicano acerca de las acusaciones de los gringos? Y mocos. Mocos.
5: Y de pronto, pues los gobernadores de Morena dijeron, oiga, no estamos de acuerdo. Varios legisladores de Morena, incluso Ricardo Monreal, dijeron, oigan, no, esto no está bien.
4: La presidenta misma.
5: Y el sábado, Claudia Sheinbaum publica lo siguiente en su cuenta de X. Ningún interés personal puede estar jamás por encima de los intereses del pueblo y de la nación. Y mucho menos cuando aquello que se pretende colocar por encima de México no es el bienestar de la gente, sino la ambición desnuda del poder por el poder. Porque el poder sin principios se vuelve arrogancia. El poder sin límites, abuso. El poder que olvida al pueblo termina enfrentándose a la historia. México merece servidores públicos que entiendan que los cargos son pasajeros, pero la responsabilidad ante la nación es eterna. ¡Qué bárbaro! Esto es un poema. El pueblo no está para alimentar ambiciones personales. Está para exigir que se defienda su dignidad, su futuro y esperanza. Por encima de cualquier nombre, de cualquier grupo y de cualquier interés particular, está el pueblo y la nación.
4: Ok, a ver.
5: Un mensaje increíblemente ambiguo,
4: vago, pero directo.
5: Pero clarísimo.
4: Clarísimo, porque bueno, pues ella está hablándole, aquí a mí me queda, bueno, pienso, no sé ustedes que acaban de escuchar, y qué bonito lo leíste, por cierto, con dicción perfecta y todo, muy bien. Pero bueno, yo creo que es para Rochamoya, pero a mí la parte que me llama mucho la atención es por encima de cualquier nombre, de veras, de presidenta, cualquier nombre y cualquier grupo, de veras, neta, en serio.
5: Incluso de un nombre que empieza con A y termina con
4: asno.
5: Andrés Manuel López Obrador.
4: Andrés Manuel, perdón. Sí, incluso por encima de Andrés Manuel, presidenta, es una... Me encantaría pensar que así es, me encantaría pensar, presidenta, que de veras ya nos vamos a dejar de... Pues de las protecciones, de los encubrimientos, de... Porque aquí el mensaje es muy claro. Pudo haber nomás puesto, sí, está solo, sí, está solo, sí, está solo. Porque lo dejaron solo, ¿eh?
5: Todo. Vamos a escuchar lo que dijo Rubén Rochamoya.
4: Espérate, antes de ello. Aquí hay especulaciones importantes. ¿A poco de veras así de sus pelochas dijo, voy a regresar así nomás?
5: Vamos a llegar a ese tema.
4: O sea, eso me parece muy raro y tengo una teoría, que bueno, no es mía, es generalizada.
5: Ah, hay varias hipótesis. La comentocracia está desatada, sí. Están vueltos locos.
4: Pues está muy entretenido, güey. Está muy entretenido.
5: Y que hay trascendidos, y que manotazos, y que AMLO voló a Palacio Nacional, y que hubo un cónclave, una reunión súper secreta. ¿Quién sabe?
4: Tiró un gas tan fuerte que sí, incluso se elevó del pedo que le sacaron.
5: Así, con una mano en la cintura, el extraño retorno del gobernador Rochamoya, que regresa y presenta este mensaje desde el Palacio de Gobierno de Sinaloa con una desfachatez. A mí me vale que me estén investigando los gringos por vínculos con narcotráfico.
4: Pues, escúchenlo.
5: Yo les digo esto.
4: Venga.
6: Sinaloenses, Rochamoya. Hace más de 3 meses me separé temporalmente del cargo de gobernador con la decisión de no interferir en ningún proceso. Hoy estoy de regreso. Asumo nuevamente la responsabilidad de gobernar y trabajar por Sinaloa y su gente, como lo he hecho siempre, con el compromiso de sacar adelante a nuestro estado.
5: Y súper bien,
6: aquí estoy. Estado, y vamos a seguir gobernando con firmeza y entrega por nuestra tierra, por Sinaloa.
5: 36 por horas Sinaloa. Duró en el cargo.
4: Por Sinaloa. Es que,
5: sí,
4: a ver.
5: Por Sinaloa. Por el fuero. Por el fuero constitucional que lo protege.
4: Así es. Hace rato dijiste. Y de veras, le dieron la espalda, ¿eh? O sea, Morena entero dijo ni madres. Y esto,
5: no,
4: pues
5: Morena
4: yo me imagino.
5: Entero, ¿eh?
4: No, bueno, hubo algunos. Hay sus excepciones, por supuesto, y ahorita vamos a hablar de ellos. Pero la gran mayoría, y sobre todo el líder de la mayoría de Morena, Ricardo Monreal, pues dijo.
5: Es el líder de los diputados.
4: No me gusta. No me gusta, no quiero, no me late, y dice la presidenta que en él. Porque evidentemente nadie da un solo paso en Morena si no se lo permite, exige,
5: es
4: sugiere.
5: Este regreso de Rochamoya daña la relación con Estados Unidos.
4: Muchísimo.
5: Daña la imagen del partido.
4: Muchísimo.
5: Fortalece una imagen de...
4: Evidentemente nadie da un solo paso en Morena si no se lo permite, exige,
5: es
4: sugiere.
5: Este regreso de Rochamoya daña la relación con Estados Unidos.

0: pueda solicitar licencia para que permita que la Fiscalía General de la República concluya las investigaciones.
1: Párale ahí. O sea, entonces sí lo vamos a investigar.
2: ¿Cuáles investigaciones?
1: Entonces sí lo vamos a investigar porque se suponía que ya habían dicho que en él, ¿no?
2: Que no se ve nada en el horizonte, ¿no?
1: Bueno, la presidenta misma se la pasaba diciendo pruebas, no hay pruebas. Y ahorita yo lo que veo, pues es que sí las ha de haber porque ella misma dijo, ni madres, no regresas, güey.
2: No lo sé. Pero no volvió a mencionar la palabra prueba.
1: No. Entonces a mí se me hace que ahora sí, vamos a ver si lo investigan y lo encarcelan en México.
2: ¿Quién sabe?
1: Porque no creo que lo dejen ir a Estados Unidos a abrir el pico.
2: Yo tampoco creo que eso vaya a suceder. Yo creo que lo que va a pasar es que lo van a detener y encarcelar aquí en México. Pero bueno, ¿tiene más que decir Monreal?
1: Tiene más que decir Monri, a ver.
0: De las cuales en este momento son objeto varios servidores públicos.
2: Varios.
0: Los detractores aprovecharon para volver a lastimar al Estado mexicano y a sus gobernantes.
1: Al Estado mexicano, güey. No.
0: En este caso, la mayoría legislativa respalda a la presidenta Claudia Sheinbaum. El Estado ni autorizó ni permitió, ni tampoco estaba enterado de esta decisión personalísima del gobernador Rocha. Ojalá y se pueda
1: personalísima.
2: No lo sabemos.
1: No, pero la verdad es que a mí me suena muy raro que él nada más así porque se levantó un día y dijo ya se acabó mi exilio, voy de vuelta. Alguien le dijo vas de vuelta, alguien le dijo sí puedes. Bueno, yo creo, ¿tú crees
2: que no
1: haya tomado una decisión así nomás? No, no puedo aseverarlo. No, es lo que creo.
2: Hipótesis.
1: Es lo que creo. O sea, yo creo que alguien le tiene que haber dicho
2: que no lo puedes creer. Puedes pensar que es posible, pero no puedes creer porque no tienes pruebas. Pruebas, güey.
1: La verdad es que me parece muy extraño que este señor, nomás porque un día se levantó con ganas de regresar a la gubernatura, tomó la decisión solito, como dice Monreal, como dice la presidenta.
2: Puede no ser así de simple. Pero bueno, pues vamos a escuchar.
1: No puede ser así de simple.
2: Oiga, muy mal que regresó Rochamoya así sin avisar ni nada. Espérense, no ha terminado la investigación.
1: Pero eso no puede ser, güey. Eso es una jalada.
2: Sí hubo dentro de la 4T quien se solidarizó con Rochamoya y levantó el brazo.
1: O sea, adivinen quién, el payacho. Y no lo levantó, lo trae enyesado. Es el mismísimo Noroñez. Changoleón legislativo. Que,
2: claro,
1: pues,
2: ya no
1: sabe,
2: tiene
1: ¿no?
2: visa. Yo creo que no lo vamos a ver en Estados Unidos en un buen rato.
1: O quizá nunca, ¿eh?
2: O quizá nunca. Digo, pueden pasar muchas cosas. Pero esto dijo Noroñez en contra de Monreal cerrando filas con Rochamoya, señalado por gravísimo.
1: Cerrando filas con Rochamoya y separándose de la presidenta, que aquí está lo importante.
2: Exacto.
1: Separándose. Exacto. Entonces, ¿con quién está cerrando filas? ¿Con Rochamoya nada más? No creo. Te digo que algo apesta. No. Durísimo. Pero bueno, escuchemos al changoleón legislativo, pues.
3: Regresa el gobernador Rochamoya a su cargo, que como ha trascendido fue una decisión personal. Una ofensiva que era de esperarse, Pero bueno, Ricardo Monreal sale a decir que le sugiere pedir licencia. Oye, Ricardo, ¿y cuándo le sugieres pedir licencia a Alejandro Moreno Cárdenas? ¿Cuándo le sugieres pedir licencia a María Eugenia Campos? O ahí hay que mantener unidad para que no haya dificultades en el país. ¿Cuáles son los promotores del injerencismo del gobierno de Estados Unidos, el PRI y el PAN? No sé si Ricardo está pensando en la oposición o cuál sea su idea.
2: Monreal está pensando irse a la oposición.
1: Eso dice, esto dice Noroña. O sea, te digo que está divertidísimo esto, se está quebrando el hielo.
2: Hay un cisma dentro de Morena, está dividido entre los puros, los duros y los claudistas. Eso es lo que se alcanza a ver a la distancia, ¿no? Así, digo, imagínense que el gobierno es un barco. Claudia Sheinbaum va en el timón, ¿no? Presumiblemente junto con Andrés Manuel. Y nosotros estamos nadando, ¿no? Desde abajo. Pues,
1: o a lo mejor ya no.
2: A lo mejor se marca un antes y un después.
1: A lo mejor está tomando distancia y eso me parecería muy positivo. Me gustaría pensar que así es. Una vez más, pues es una especulación. No tengo manera de probar absolutamente nada. Pero eso sí me gustaría. Que hubiera finalmente una decisión de decir, ya estuvo bueno,
2: aquí
1: soy la presidenta
2: yo.
1: De México. Eso a mí me parecería maravilloso. Eso es lo que espero que esté sucediendo.
2: Todo tipo de hipótesis, pero quiero guardar las hipótesis para más adelante, ¿no? Entre ellas, proteger a los hijos de Andrés Manuel. Pero bueno es que Andy ya no tiene visa y esas cosas, ¿no?
1: Eso yo creo que no se va a poder así, ¿no? Eso cada vez se ve más difícil, ¿eh? Seguirle con este asunto de aquí no pasa nada. Se ve cada vez más difícil.
2: Y entonces, pues pasaron 30.

0: 16 horas y el gobernador con licencia Rubén Rocha Moya recula. Sí, eso no quiere decir que sea reculero, simplemente reculó en esta ocasión.
1: Se echó para atrás.
0: Y dijo que por así considerarlo pertinente, me presento ante la Cámara de Diputados de allá de Sinaloa para solicitar licencia con carácter indefinido. Con permiso, ahí me voy, adiós. Dice mi mamá que siempre no.
1: ¿A qué? Pero a ver.
0: Extraño retorno.
1: Consideremos
0: se acabó.
1: El costo político nada más para Rocha Moya de hacer esto.
0: No, ese güey ya está hundido.
1: O sea, pero
0: tiene
1: entonces,
0: carrera política posible.
1: ¿Pero qué intentó? Deja tú la carrera política. Estamos hablando de su libertad. Estamos hablando de que se le investigue y se le, en todo caso, señale como culpable de esto o lo otro. Y vamos a ver si lo meten a la cárcel. Porque yo creo que esto es el principio del fin para Rocha Moya. Deja tú su carrera política. Estamos hablando de su libertad. Entonces, ¿para qué haría algo así? ¿Cuál fue su cálculo? ¿Quién lo apoyó? Si no lo apoyaba ningún miembro de Morena y no lo apoyaba la presidenta
0: a
1: regresar, ¿quién?
0: Vamos a dar la nota completa y correcta, la información
1: precisa. Es que ¿quién lo apoya? ¿De dónde sacó la idea?
0: Ahorita especuleas.
1: Se puso pedo y dijo, ¡ay, ya sé, voy a regresar a la gubernatura! Pero bueno, a ver, sigamos con la información. Pero es que esto está
0: No hay más que hipótesis, no hay nada seguro, ¿no?
1: No.
0: Y entonces, Chin, pues que se regresa otra vez para su casa, o para quién sabe dónde, Rocha Moya, porque yo creo que en este momento... Pues la presión está altísima. Habló el director de la DEA y dijo, es momento de rendir cuentas.
1: Sí.
0: Entonces, yo creo que la presión gringa viene con todo. Porque
1: es que
0: ya dijeron,
1: gringa,
0: a ver,
1: además,
0: queremos extraditarlo desde hace 3 meses y aquí no pasa nada. El güey,
1: pero la presión gringa
0: y
1: además
0: regresa
1: de todo,
0: con un descaro
1: va a ser multifactorial,
0: absoluto.
1: Va a ser multifactorial, no es nada más con Rocha, van a apretar por todos lados. O sea... Pero es que este señor Rocha Moya de verdad ya es una mancha de mole en el mantel de la 4T, en el mantel blanco e impoluto de la superhonesta 4T. Tienen que lavarlo, güey. Tienen
0: el fin
1: que
0: de semana,
1: esa mancha.
0: Ah, por cierto, la presidenta el viernes dijo que le había dado una gripa terrible y que tenía fiebre. Supongo que se enteró desde antes del regreso, del extraño retorno de Rocha Moya.
1: ¿Y se enfermó por eso?
0: Y pidió tiempo.
1: Se enfermó por eso.
0: No sé si se enfermó en realidad o no, pero dijo, a ver, espérense, vamos a ver, tengo que hacer unas llamadas, tengo que entender qué está pasando, lo cual...
1: ¿A quién?
0: En política no,
1: ¿llamadas
0: no hay,
1: a quién?
0: No hay coincidencias. A la DEA, al juzgado en Nueva York, ajá, a Palenque.
1: ¿A quién más?
0: A Harfush.
1: Exacto, a Palenque.
0: A Rosa Isela, la secretaria de Gobernación. Sí. ¿Cómo no me enteré yo de qué iba a pasar esto? A Ernestina Godoy, la mera de la fiscalía, la fiscal.
1: Pero a ver, entonces la presidenta está en que ella no se enteró, ¿no? Porque la tenemos, ¿no? Tenemos a la presidenta.
0: Me da la impresión
1: de
0: que no se enteró.
1: Entonces,
0: vamos a escuchar lo que dijo ella el sábado.
1: A ver, vamos a oírla, venga.
2: Igual de... O tomó la decisión personal de regresar, también fue una decisión personal de retirarse. Ajá. Creo que es lo mejor para Sinaloa.
3: ¿Usted platicó con él para plantearle que se retirara?
2: No, he hablado con él.
4: La secretaria de Gobernación
2: no habló con él desde la primera vez que pidió licencia.
1: ¿No ha hablado con él?
4: ¿Esto afecta
1: al
4: movimiento, presidente?
1: No. ¿Esto afecta al movimiento? No.
0: No, hombre,
1: para nada. ¿Cómo cree? Pues ni tantito.
0: Y luego, el día de hoy por la mañana, le volvieron a preguntar a la presidenta acerca de el regreso de 36 horas y luego la salida a patadas horrible y espantosa, vergonzosa.
1: Sí está solo.
0: Sí de regreso. Está solo. En este momento sí está solo. Puta. Y esto fue lo que contestó hoy en la mañana la doctora Sheinbaum.
2: No estoy de acuerdo con lo que hizo de regresar al gobierno. Lo manifesté. Me pareció lo menos, por decir, imprudente. Porque no es un asunto personal.
0: O sea,
2: por eso es un asunto del gobierno de Sinaloa.
0: Correcto.
2: De las y los sinaloenses.
0: Un tema penal.
2: ¿Qué necesidad? Y que genera... O sea, ¿qué necesidad puede regresar? Que nada personal puede estar encima por los intereses del pueblo de Sinaloa.
1: Correcto.
2: Y del pueblo de México. Entonces me pareció imprudente su decisión. Y hasta ahí.
1: Sobre todo la decisión de hacerlo sin consultarle, presidenta. A mí me llama muchísimo la atención que usted no haya sido consultada, o sea, nada.
0: Ahora sí, especulemos.
1: ¿Qué pasó?
0: ¿Cuál es tu teoría?
1: A ver, si la presidenta no estaba enterada ¿De dónde sacó la loca idea de regresar sin el permiso de la, pues, la máxima autoridad del gobierno, que es la presidenta? O sea, deja tú el permiso, el aval, el avisarle, por
0: en
1: lo
0: teoría
1: menos.
0: En teoría no tendría por qué avisarle a la presidenta. Rochamoya o cualquier gobernador,
1: hombre,
0: le responde
1: en teoría no.
0: A los electores, sí, de su estado.
1: Sí, sí, sí, pero. Esto es decirle a la presidenta, me vale sorbete su autoridad, me vale sorbete su presidencia y su banda y su Palacio Nacional y su silla. Todo me importa un carajo, yo voy a hacer lo que me dé la gana. No creo que haya hecho algo así sin tener algún tipo de cobijo o algún tipo de aliento. Y lo que dicen muchos por ahí es que hay una división ya entre lo que está sucediendo en Palacio Nacional y lo que se está decidiendo en Palenque. Porque además de todo, acuérdate
0: que
1: la ataque
0: habla claro,
1: ahorita,
0: ¿qué estás queriendo decir?
1: López Obrador.
0: Que López Obrador le dijo, ¿sabes qué, Rubén?
1: No lo sé.
0: Ya es hora de que regreses.
1: Es que regresa. A ver, López, acuérdense cómo le decía que era su hermano político, López Obrador. López Obrador lo puso en esa gubernatura prácticamente, porque ni iba a ser candidato ni nada. Lo pusieron ahí. Y lo puso ahí López Obrador.
0: Y lo hizo y ganar.
1: La misma presidenta, decía que ella estaba con Rochamoya y el entonces presidente, el viejo gaseoso López Obrador, lo apoyó
0: respeto,
1: también.
0: ¿No?
1: Es un ciudadano como cualquiera. Y la verdad es que ha hecho tanto daño que por eso me tomo esa licencia. Pero la verdad es que sí me llama mucho la atención que sin ningún tipo de aliento de una fuerza grande política se haya tomado la decisión.
0: Entonces
1: yo creo...
0: Tu teoría es que López Obrador le dijo, termina tu licencia, regresa al gobierno.
1: Y que la presidenta dijo, ya
0: no
1: estuvo
0: le avises
1: bueno.
0: a Claudia.
1: Y que la presidenta...
0: Vete por la libre.
1: Sí, y que la presidenta dijo, pues ni madres. Eso es lo que
0: mi pregunta
1: a mí
0: sería,
1: me gustaría pensar.
0: ¿Qué ganó López Obrador con eso? ¿O de qué manera beneficiaría eso a López
1: si
0: Obrador?
1: Si cae Rochamoya... Caen una serie de informaciones para el gobierno gringo y muy probablemente eso involucre a otros cercanos, precisamente a López Obrador y a López Obrador mismo. Porque no me digas que todo el asunto del huachicol, toda la serie de cuestiones que han sucedido o sucedieron durante su sexenio, pues él nunca se enteró, nunca supo nada. Y Rochamoya, sobre él penden sospechas grandes de involucramiento con grupos criminales.
0: Pero es que no entiendo qué gana López Obrador, y sobre todo después del sainete, el ridículo que se armó. ¿Tiempo? ¿34 horas?
1: Pues, es que salió mal el cálculo, porque entonces la presidenta, lo que yo puedo especular que sucedió, porque es una especulación todo lo que estoy haciendo, y tú también, creo. Y todos en México estamos especulando sobre qué sucedió.
0: Yo solo tengo preguntas.
1: Ok, pero bueno, yo me voy a aventurar
0: a
1: decir... No, yo tampoco tengo certezas, no las puedo tener. Pero sí especulo. Solo no creo que haya tomado la decisión, ¿eh? ¿Y qué otra fuerza hay más grande en todo caso que Claudia Sheinbaum y su presidencia? El líder moral del movimiento, que es López Obrador. ¿Y sabes qué? Ojalá y ya tome distancia la presidenta precisamente de ese legado maldito de López Obrador.
0: Es que es política, hay que pensar maquiavélicamente.
1: Correcto,
0: ¿no? O sea, no puede ser tan simple, ¿no? Porque yo no veo que ganaría López Obrador con hacer esto. Si eso fue lo que sucedió, entonces hubo una ruptura fuerte, o por lo menos hubo una lucha de poder entre Claudia Sheinbaum y López Obrador, y ganó Claudia.
1: Exacto, y eso estaría muy bien, que
0: si
1: se fortalezca la presidenta.
0: Si eso es lo que realmente sucedió.
1: Que se fortalezca
0: hay
1: la
0: otras,
1: presidenta. A ver, ¿cuál?
0: Yo veo por lo menos tres distintas hipótesis de qué pudo haber sucedido.
1: Bien.
0: La otra es, Rubén Rochamoya dijo, ay, ahí vienen los gringos por mí, en la madre.
1: O
0: están avanzando la investigación de la Procuraduría, la Fiscalía, van a encontrar tal... Necesito el fuero constitucional para que no me puedan llevar a juicio inmediatamente.
1: Porque sí complica la situación en un juicio el que tenga fuero, sea gobernador.
0: Lo complica muchísimo.
1: Muchísimo.
0: Primero hay que hacer un juicio para quitarle el fuero.
1: Correcto.
0: Y después poder proceder a juzgarlo. Entonces, esa es otra hipótesis. Que de repente sintió mucho calor Rochamoya y dijo, en la madre, ¿qué hago? Pues voy a regresar para por lo menos detener esto con el fuero. Y encabritó a todos.
1: Pero pasaría lo que pasó, ¿no? Que lo sacaron a patadas. O sea, en 36 horas
0: pues sí.
1: O 30 y cuántas le dieron una
0: 34,
1: patada
0: al parecer.
1: En el bote y adiós, güey.
0: Pero en una de esas, pues el güey dijo, esto es una acción desesperada, a ver si lo logro calmar.
1: No, no lo logró.
0: No, al contrario, se puso la cosa terrible.
1: Eso podría ser, pero me parecería de verdad un tanto cuanto fantasmagórico, muy desesperado, como acabas de decir, podría ser.
0: Es que no entiendo,
1: que
0: si López Obrador fue el que lo propuso, no entiendo qué ganó.
1: Mira,
0: pues si fue así, en realidad perdió.
1: Es, es un cercano, muy cercano a López Obrador. Si cae Rochamoya, pues van a ir, van a seguir investigando. Tú imagínate que se llevan a Rochamoya a Estados Unidos y empieza a hablar.
0: Sí, bueno, ya se fue el general Mérida, que era uno de los 10 solicitados por Estados Unidos, y al parecer ya habló, al parecer ya tienen muchísima información allá de así todos es. Los temas de huachicol, de narcotráfico, de colusión.
1: Qué mal pedo.
0: ¿Quién sabe qué vaya a pasar? Bueno, pero esa es otra hipótesis, ¿no? Que fue Rochamoya solito. Uh-huh. Tercera hipótesis. Le pusieron un 4 a Rochamoya. Le dijeron, a ver. ¿Sabes qué, brother? Es buen momento para que regreses ahorita. Sí, vamos a hacerle así, regresa.
1: ¿Y quién se lo puso?
0: ¡Pum! Ahorita. ¡Pum! Un quemón gigante a Rochamoya, se exhibe y se pone en el primer lugar de la fila de los extraditables o de los apresables.
1: No puede ser.
0: Protegiendo a los hijos de López Obrador. Te entrego a este güey.
1: Pues sí.
0: Y entonces calmamos cualquier posible investigación en contra de los hijos de López Obrador.
1: A mí esa me parece más difícil porque imagínate toda la sopa que soltaría Rochamoya y a quién salpicaría. O sea, que se va a inmolar su allegado y cercanísimo López Obrador para salvar a sus hijos, no creo.
0: ¿Tú a quién crees que le interesa más? En caso, esto es suponiendo, ¿no? Suponiendo que sí hubiera vínculos y que sí fueran culpables los hijos del presidente de las cosas que algunos espacios en la prensa les achacan, ¿no? Uh-huh. ¿A quién van a entregar primero? ¿A Andy o a Rochamoya?
1: No, a Rochamoya, pero a ver, Rochamoya se los va a llevar entre las patas a todos, güey.
0: ¿Puede? No sabemos. Sí. No lo sabemos.
1: A ver, fue impuesto a una gubernatura, ni siquiera iba a ser candidato. Y ahí sucedieron un montón de cosas. Ahí estaba el centro neurálgico del
0: crimen. O sea, el señor se iba a reunir con el Mayo Zambada.
1: Sí.
0: O sea, ningún gobernador se debe de estar reuniendo con el crimen organizado.
1: Pues él decía que
0: de
1: sí.
0: Entrada.
1: Él, desde antes de llegar a la gubernatura, dijo: sí, sí lo voy a hacer. Y pues ahí tiene que haber una manera. Ya se acuerdan de los abrazos no balazos, ¿no? Entonces, el cuento se está complicando mucho. Mucho.
0: Bueno, y si así fue, si fue López Obrador, si fue por la libre.
1: No sabemos.
0: Si fue un 4 que le armaron entre todos y se llevaron entre las patas a Rochamoya para entregarlo a él y proteger a otros.
1: Es que no lo pueden entregar, güey. No creo.
0: Eso lo va a decir el tiempo, ¿eh? Veremos.
1: O sea, entregarlo a Estados Unidos, yo creo que tenías razón cuando dijiste que lo van a acabar encarcelando en México.
0: Yo también creo que no lo quieren mandar a Estados Unidos.
1: Y chitón perrito. Y te voy a decir una cosa, la visibilidad ahorita lo protege. Una vez que se olvide un poco el cuento, ya quién sabe.
0: Quién sabe. Pero bueno, precisamente habló de eso. Noroñez dice que no hay pruebas de que Andy López Beltrán esté involucrado en ningún tipo de acto delictivo.
1: ¿Qué va a decir? ¿Y quién está investigando? ¿Cómo
0: bueno,
1: va a haber pruebas si nadie está
0: Yo no tengo pruebas.
1: No, yo tampoco, pero nadie está investigando. Nadie las tiene porque nadie las quiere.
0: Adelante.
1: Nadie quiere tenerlas.
5: No hay una sola evidencia de que Andrés Manuel López Beltrán, José Ramón, Gonzalo, tengan una acción de una empresa que importe combustible a México. No hay una sola prueba que hayan recibido un beneficio de cualquier empresario que importe gasolina a México. No hay una sola prueba de que tengan un patrimonio por encima de sus ingresos. Un abrazo.
0: Ah, sí, felicidades.
1: Les mando un abrazo. Ya, cállese.
0: Feliz cumpleaños.
1: De verdad.
0: Andy,
1: entonces te digo, estamos hablando de Rochamoya y el tema se desvía hacia estos muchachitos. Entonces.
0: Bueno, es que de repente hay cosas, ¿no? Por ejemplo, no sé si viste la nota que salió hoy de la gobernadora de Quintana Roo. ¿Cómo se llama? Mara Lezama. Uh-huh. Fíjate que Mara Lezama tiene un récord de 97 vuelos privados. Correcto. En aviones privados.
1: En aviones privados. Y decía ella que iban en aerolíneas comerciales y iban turista, pero no, hay un récord de vuelos amplísimo. Amplísimo.
0: Desde que asumió la gubernatura, tiene 119 vuelos de entrada y salida del país. 97 en aviones privados que cuestan alrededor de 600 mil pesos la hora. Y con ellos se iba a Orlando, en Florida, o incluso a Vail, en Colorado. Okay. Y ella gana pues, 100 mil pesos al mes.
1: Entonces,
0: ¿con qué paga estos vuelos que cuestan 600 mil pesos la hora? Uh-huh. Y tiene que ir de ida y vuelta. Y en el caso de ir hasta Vélez, pues es bastante más de una hora, ¿no? Uh-huh. Entonces, el que no haya una acción, el que no haya un título de propiedad que vincule a alguien a un hecho delictivo, pues no significa que no haya participado.
1: Eso porque evidentemente, además,
0: pues la gobernadora está ganando lana de otro lado, sino
1: estas,
0: ¿cómo paga
1: estas
0: eso?
1: Estas cosas del huachicol no son empresas constituidas. O sea, lo que acaba de decir Noroña es una... O sea, es de risa loca. No son empresas constituidas. ¿Se acuerdan de las refinerías estas?
0: O sí lo son.
1: Espérame.
0: Son las empresas fantasma, que han encontrado correctamente.
1: Pero no, las refinerías estas que han encontrado, que si todas las usara el gobierno, las que le han encontrado el crimen organizado, resolveríamos buena parte del problema energético que tenemos. Funcionan mejor que Dos Bocas esas madres. O sea, se organizan mejor y funcionan mejor estas cosas que refinan combustibles ilegales que han entrado de manera ilegal al país, que lo que hace el gobierno. Entonces, no nos hagamos güeyes, no son empresas ni son acciones. O sea, eso de que no hay pruebas, pues es porque nadie las ha querido buscar y nadie las quiere buscar. ¿Quién va a estar investigando a los hijos de López Obrador, por favor?
0: Ahora un regalito para todos ustedes. Esto brota directamente de Guerrero, en donde se dio a conocer la nueva porra del partido Morena en favor de algunos de sus militantes, sobre todo los que son candidatos a puestos de elección popular. ¡Adelante!
6: ¡Agua, jabón y jerga! ¡Agua, jabón y jerga! ¡Estela! ¡Estela! ¡Es la
1: no! ¿Por qué? ¿Por qué lo vipeaste, nuevo?
0: Estela.
1: ¡Es
0: Damián.
1: La jerga!
0: Es la verdura jerga. Del caldo. O sea, no hay más.
1: Qué gran nivel, ¿no? Qué bonito, qué...
0: Chulada.
1: Qué padre que ya se hable así de bien.
0: A mí no me ofende
1: políticos.
0: Esto, la neta me dio risa.
1: A mí
0: risa.
1: Me dio mucha risa
0: jabón,
1: que grite, ¡es la ver!
0: Estela Damián, ¡es la ver!
1: Pero estarás de acuerdo que... súper soez... De mal gusto, pero bueno.
0: Ay, pero tampoco nos vamos a rasgar los vestidos. Menos,
1: no.
0: En este
1: me hizo
0: programa.
1: Gracia. Me hizo gracia, lo tengo que aceptar, pero sí dices que bárbaro, qué nacada, ¿no?
0: Qué nacada. Bueno, el día de hoy el Top Ten se va a llamar... No soy guapo, pero...
1: No soy guapo, pero... Mande lo suyo, arroba la corneta FM. Esa es la vía gratuita de este programa. Me gusta esta, mira. No soy guapo, pero soy de la talla que necesitas.
0: No soy guapo, pero ya estuve en el bote de tu hermana.
1: Bueno, mándelo
0: ya,
1: suyo.
0: ¿Ya se arregló el X de la corneta, no?
7: Aún no, estamos en eso ya.
1: No puede ser, güey.
0: Seguimos atorados. Pues con
7: es que
0: ¿cómo
1: puede
0: es
1: ser?
7: El hombre indicado apenas regresó. Aguante.
1: ¿Qué tan difícil es?
0: No, pues quién sabe. Está complicado. Pero bueno, si quieren participar.
1: ¿Nos hackearon los chinos?
0: Igual mándenlos a arroba la corneta FM o a nuestras cuentas personales, arroba JRS Estaca y arroba Evidegaray. Y nosotros volvemos en un momento ya sin politiquerías, ¿no?
1: Pues ya hablamos ampliamente del tema del
0: pero
1: día.
0: Qué risa.
1: Volveremos como volvió Rochamoya, pero nosotros sí nos vamos a quedar todavía más tiempo, no nos vamos a las 30 y tantas horas. Esperemos, ¿no?
0: Solicitamos licencia. Unos minutos para ir a corte y volvemos en breve.
1: Solicitamos licencia y lloran durísimo. Ay, se fueron de vacaciones otra vez.
0: Solicitamos la venia del pueblo, público.
1: Váyanse a la venia y ahorita regresamos.
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15: Es la 1:35.
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4: Es la 1:37.
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17: Es la 1:46.
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19: El momento estaba sucediendo. Y eso pues echó a perder el actuar de la justicia. Fue un caso polémico sin duda en el cual salieron embarrados muchos.
20: Así es. Gacho. Y bueno, seguramente va a ser un éxito.
19: Pues sí, porque a todos nos da curiosidad, ¿no? Yo creo que a todos los que lo vivimos nos dará curiosidad ver qué trae esta serie, ¿no? Claro, será una ficción, entonces pues le van a echar de su cosecha. Y no sé cuál va a ser el veredicto que dé la serie.
20: Sí, va a ser una dramatización.
19: Así es.
20: Bueno, por otro lado, damas y caballeros, la película más vista en el planeta este fin de semana es una película mexicana de Netflix.
19: Ajá.
20: Que narra la detención de Joaquín El Chapo Guzmán, ocurrida el 8 de enero de 2016 en Los Mochis, Sinaloa, y que se llama La Captura. Nos la recomendó Gaby Cam el viernes. ¿Qué? Yo tuve el gusto de verla este fin de semana. Me pareció buenísima.
19: ¿Sí está buena?
20: Buenísima.
19: La serie, ¿eh?
20: Es una película.
19: Digo, la película, perdón.
20: Bueno, es tan buena que está de número uno en prácticamente todo el planeta. Traducida a distintos idiomas.
19: Todo lo que hace Netflix.
20: Es que está bien hecho, está bien contado. Es la película más exitosa en el mundo en este momento. la captura, estelarizada por Poncho Herrera y Noé Hernández.
19: Pues felicidades a todos los involucrados, felicidades a Netflix, y de verdad, yo no la... ¿Sabes qué? Yo vi otra recomendación de Gaby Cam.
20: ¿Cuál?
19: Ahorita luego les cuento la de... ¿Cómo se llama? Una de espías ingleses. Está buenísima, súper complicada. Y está, o sea, realmente exitosa. Toy, ¿qué? Tiene no sé qué, Soldier, algo. Buenísimo.
20: No, pues estás cañón, güey. Pues di bien la información. La
19: pues no sé, güey. Búsquenlo ustedes, ches huevones. ¿Yo qué? Yo nomás vi la película con mi esposa y ya.
20: ¿Cuáles fueron las recomendaciones que dio Gaby Camer? ¿Te acuerdas el viernes, mi querido Niu?
19: ¿Tú te acuerdas de lo que vi o no, nuevo? Dime.
20: Maximum Pleasure Guaranteed.
19: No, esa no. No, no, no.
20: No, pues
19: luego les digo, luego cuando me acuerde les digo, pero estuvo buena.
20: ¿Por qué esas fueron las recomendaciones que dio? La otra está en cines. No,
19: también de otra, también de esa de los espías, y la vi, estaba buena.
20: Me bueno, gustó. No importa, por favor, cuando tengas la información completa. No,
19: acuérdate
20: no,
19: nuevo de qué vi, güey. Carajo, ¿para qué te tenemos?
1: Chingados.
20: Métete ahí a tu plataforma y ve lo que viste recientemente. Y ya, informa de manera
19: oye,
20: seria.
19: Hablemos ahora de Kenia Oz.
20: ¿Quién es Kenia Oz? Yo no sé.
19: Kenia Oz en el confesionario de ¿qué? En el confesionario de Rosalía habla del cacas en redes. Y ya circula el rumor de que se refiere a ya saben quién.
20: No es verdad.
19: A su expareja Jera MX. O sea, ya saben. Ustedes
20: no
19: ya
20: entiendo
19: saben.
20: Nada. No sé quién es Kenia Oz.
19: ¿Quién es Kenia Oz?
20: Sí
19: Oz,
20: sé
19: Oz,
20: quién es
19: una
20: Rosalía.
19: Kenia Oz es una cantante.
20: ¿Es mexicana?
19: Y Rosalía también, ¿no?
1: Sí, sí. Rosalía es española igual, ajá, pero es cantante y bueno, estuvo aquí en México dando conciertos.
19: Pues estuvo hablando del cacas. ¿Tenemos declaraciones sobre el cacas?
21: Bueno, pero hoy vamos a hablar de un cacas.
22: Es un cacas.
21: Bueno, te quiero comenzar esta historia platicándote que yo estaba en un tour, ¿no? Yo iba a dejar el país por bastantes semanas. Entonces, como buenas personas, cantantes que se están conociendo, nos prometimos paz. Uh-huh. Tranquilidad, uh-huh. Armonía, uh-huh. Nada de cosas turbias, tú sabes, ¿no?
22: Sí, sí.
21: Lo típico. Y de repente me doy cuenta que él etiqueta a una mujer en oculto. ¿Cómo me di cuenta? Tengo muchas amigas y muchos gays.
19: Okay.
21: Obviamente le pregunto, ¿no? O sea, ¿por qué etiquetarle en oculto? No me hablaste nada de ella, no me quiero ver loca. Y obviamente, como buen hombre, me dijo, nada que ver, estás loca, ni al caso, jamás andaría con ella. Acto seguido, en ese tiempo que nos estábamos dando, tiempo muy corto, o sea, como 10 días.
19: ¿Más estuvieron dando 10 días?
22: ¿Nos diste un tiempo, 10 días, y salió con ella?
21: Sí.
22: El cacas.
21: 3 semanas después. Sí, el cacas, el verdadero, pero tú.
19: ¿Por qué hablan del cacas? O sea, ¿por qué se refieren al cacas? Bueno, mientras oía esto,
20: Me lo comprende.
19: Ya me acordé del nombre de la película. Tinker Tailor Soldier Spy se llama. Y está buenísimo.
20: Eso nunca lo recomendó Gaby Cam, güey.
19: Sí, sí la recomendó.
20: Jamás.
19: Que sí, Tinker Tailor Soldier Spy está buenísima. No. Se las recomiendo.
20: O sea, qué padre.
19: Bueno,
20: tu
19: se las recomiendo yo, güey.
20: Eso
19: se las
20: sí,
19: recomiendo
20: pero
19: yo. Estoy seguro que la recomendó Gaby Cam porque no, por eso la quise ver.
20: pero qué padre que hayas tenido
19: mucho.
20: La oportunidad de disfrutarla.
19: Está buenísima, la verdad.
20: A gusto.
19: Me gustó, se las recomiendo.
20: Como todas las recomendaciones de Gaby Cam siempre son buenísimas.
19: Bueno, y ahora vamos a hablar de Victoria Rufo.
20: Victoria Rufo, es que eso es una cosa que no me gusta. Resulta que en un concierto de Alessandra Rosaldo, la guapísima y talentosísima y súper simpática esposa de Eugenio Derbez, que tampoco es feo, se presentó la hija que tienen ellos dos en común, Aitana
19: cantó
20: Derbez.
19: Un poquito.
20: Y cantó.
19: Un poquito.
20: Uh-huh. A mí me parece que es una niña muy bonita, Aitana, pero... Ya ven cómo es luego la prensa, ¿no? Hubo quien se le echó encima y dijo que no, que no lo era tanto, ¿no?
19: Hablando de su aspecto físico, que
20: lo cual me parece deplorable,
19: horrible,
20: baratísimo, nauseabundo.
19: Estamos hablando de una persona muy joven.
20: Tiene creo que 11 años o una
19: pues
20: cosa así. Es una
19: es
20: niña, prega, es una menor de edad. Hacer
19: así
20: eso
19: es.
20: me parece horrible.
19: Bueno.
20: Y entonces le preguntaron
19: a Victoria Rufo
20: qué opinaba al respecto.
19: Y
20: Victoria
19: Rufo
20: trató de ser amable, pero como que no le salió del todo, ¿no? ¿Tienes la declaración de Victoria por ahí?
19: Sí, por supuesto, la tenemos, ¿no, Newman? Oye, pero a ver, trató de ser amable, pero se expresó de una manera, siento yo, desde un lugar bueno, pero es confusa la declaración. alguna persona malintencionada podría tergiversarla y decir que dijo algo horrible.
20: Que realmente no dijo. Yo siento que la intención no, era buena, pero buena. No le salió bien. Y esto generó una respuesta ya de parte de Alessandra Rosaldo, la mamá de Aitana.
19: Pero tenemos la declaración de Victoria.
20: Van las dos cosas. Adelante. Bien.
2: Alessandra, inevitable preguntarte, ¿crees que fueron inapropiados los comentarios de Victoria?
3: Está en la peor edad, están re feos a esa edad.
5: No, no sé, no tengo nada que opinar.
2: No sé si los pudiste ver.
5: No, no, pero no, no, a mí no me gusta opinar de otras personas, entonces no, no tengo nada que opinar.
23: ¿Qué opinó sobre tu hija, Ale?
5: Uy, no, menos, menos voy a opinar sobre hijos ajenos, imagínate, no.
23: Ese sería,
5: yo no tengo nada
23: sería
5: que opinar.
23: Tu mensaje, que dejen de meterse tal vez con los niños o opinar.
5: No
23: de
5: tengo ningún mensaje ni nada que opinar.
24: Y cuando salen noticias malas que tienen que ver con tu familia como tal, Eugenio, ¿y tú cómo toman esto?
5: Pues ya estamos acostumbrados, estamos muy acostumbrados. Y bueno, lo sabemos manejar muy bien.
2: ¿Cómo blindas a Aitana justo de las críticas? ¿La dejas ver redes sociales?
5: No, ella no tiene ni redes sociales, ni alcance a ellas, ni mucho menos a los comentarios de la gente. Y además está muy consciente de...
20: la basura que es la industria.
5: De la cantidad de enojo que hay allá afuera. Okay, y muy consciente también
19: aquí
5: de que...
19: Aquí lo que me queda muy claro es lo asquerosa que es la prensa de espectáculos. Huyeron las intervenciones, escucharon, perdón, las intervenciones ahí de tres o cuatro personajes. ¡Qué nefastos son, güey! Tratando de amarrar navajas, tratando de sacar una declaración a fuerza, tratando de poner palabras en la boca de Alessandra Rosaldo, que lo único que está haciendo es no voy a declarar, no voy a decir nada. Y yo siento que Victoria Rufo no lo dijo de ninguna manera. No, como bien dices, yo creo que no le salió bien lo que quería decir. Estaba tratando de ser chistosa. Y
20: es el peor momento, la prepubertad, así, para juzgar estéticamente.
19: Pero quizá aquí eso lo asqueroso son los pinches reporteretes de espectáculos. Son una basura de personas, güey. Son un asco, de verdad. Yo sé que tienen que comer, yo sé que tienen que trabajar, pero qué bruto, qué asco dan, güey.
20: Y me aplauso a Alessandra Rosaldo por lo bien que contestó.
19: Sí, no voy a contestar, no voy a decir nada, punto, y se acabó. Y ya.
20: Estupendo.
19: Yo me imagino que ahí, pues ellos son familia de alguna manera. Entonces me imagino que habrá un acercamiento personal. Pero qué asco me da la prensa de espectáculos. Qué bárbaros, son nauseabundos, de veras. Vayan todos y minguen a su chadre.
20: Bueno, hablemos ahora de la cantante, actriz y estrella de reality shows, Gala Montes, que fue tan polémica y tan exitosa en La Casa de los Famosos hace, no sé si una o dos temporadas. Se acordarán, ¿no?, de sus enfrentamientos ahí con Adrián Marcelo y algo que sacó chispas, pero durísimo. Bueno, pues ahora tiene algo que contarnos, está medio molesta. Adelante, Gala.
25: ¿Crees que se debería dejar de estigmatizar a quienes consumen estas?
26: Emiliano Aguilar, también por este tema.
20: A ver, corta un momento. No. Está hablando de fumar marihuana.
19: ¿Okay? De fumar mota y de que su vecina la consultó porque fuma mota, ¿no?
20: A ver, adelante.
25: ¿Crees que se debería dejar de estigmatizar a quienes consumen estas?
26: Emiliano Aguilar, también por este tema.
27: Pues no sé, la verdad, o sea, yo puedo hablar desde mi perspectiva, a mí me juzgan mucho. Justo hoy una vecina así de que, pinche... Yo, güey, yo no me meto con nadie, neta, o sea, neta no me meto con nadie, solo fuma. Y es mi casa, yo puedo hacer lo que yo quiera.
25: Claro.
27: O sea, y es mi cuerpo y es mi vida y ya.
2: Creo que hay mucho estigma sobre esto, Gala, y cómo también, sí, ¿cómo fue tu acercamiento a
27: primermundistas? Eso es otro tema.
2: Ok.
27: Eso es otro tema. Otro tema.
19: Oye, ¿no te llamó la atención la primera pregunta?
20: ¿Cuál?
19: Que no tuvo ningún sentido. Mira, pon la declaración otra vez nuevo. Y es que escuchen de verdad la clase de soperútanos que se dedican a esto.
25: ¿Crees que se debería dejar de estigmatizar a quienes consumen estas?
19: Ah, estigmatizar. Es que yo estigmatizar.
20: Dijiste a quienes
19: estigmatizar.
20: Bueno, dejen fumar en paz. Yo he vivido en distintas casas a lo largo de mi ya larga vida y me ha tocado tener vecinos marihuanos y de repente, ¡ay, qué hornazo está llegando! No hay problema.
19: Pues a ti,
20: otra vez, yo les he mandado el hornazo y nadie me ha reclamado.
19: Pero están en su casa además. O sea, dentro de tu casa tú puedes hacer lo que tú quieras. ¿Quieres fumar mota, meterte coca, meterte el dedo?
20: Incluso cuando vivía yo en Inglaterra, cultivé una plantita de mota y un día llegué, ya lo he contado aquí, un día llegué y del departamento de arriba había una cuerdita con una horca y estaban unos vecinos tratando de robarse la plantita. Imagínense el trabajo que me había costado que creciera una planta de mota en Londres con ese clima. Y nada más vi cómo subió el hilito así. Y desapareció. Me
19: has jalado el hilito.
20: Pues mejor, pues pídeme, güey, con gusto te
19: igual
20: comparto.
19: Igual y te traes al güey. Se viene.
20: No lo alcancé. Pero llegué en el momento exacto, si no me desgracian mi plantita, los hijos de la tiznada.
19: Oye, pero a ver, la marihuana, digo, yo de verdad no sé qué esperan en todo el mundo para legalizarla absoluta y totalmente, porque pues yo creo que no tiene ningún problema, hace más daño el alcohol, sin duda, y es legal, y las personas deberían ser libres de meterse, si quieren meterse marihuana, háganlo. O sea, la verdad.
20: Sin duda, yo creo en la libertad individual, que cada quien haga, pues todos somos dueños de nuestro cuerpo, ¿no?
19: Correcto, yo diría que así debería de ser, pero bueno, y Galamont, pues que fume mota, lo que, y la vecina que te dice pinche marihuana, pues queda pinche metiche, que me dices, ¿y a ti qué, güey? ¿A ti qué te
20: dejen a Gala fumar mota si se le da la gana?
19: Pues sí.
20: Muy bien, el top ten del día de hoy se va a llamar, no soy guapo, pero...
19: Ay, pero soy tu prima.
20: A ver, vamos a...
19: Aquí dice así, güey.
20: ¿Soy tu prima?
19: No soy guapo, pero soy tu prima, güey. Ok.
20: No soy guapo, pero a ver, vamos a escribir dos cantidades. Tú pones la de arriba y yo te sumo la de abajo.
19: No soy guapo, pero mande lo suyo, arroba la corneta FM. Esa es la vía gratuita de este programa, ya lo sabe. Mande lo que usted quiera. Y nosotros, pues vamos a un pequeño corte comercial y regresamos con más de esta corneta de lunes, donde ya se habló
20: regresamos
19: de drogas.
20: Regresamos con Moy.
19: ¿Moy hoy? ¿Sí va a estar Moy? ¿No o no?
1: ¡Sí, señor!
19: Perfecto. Bueno, pues regresamos con Moy. Ustedes no se muevan, ahorita venimos.
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11: Son las 2 en punto.
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1: Juárez, y posteriormente con un tiro de penalti que lo cobra muy bien Henry Martín, anota 2 goles, bien por el atacante americanista, y lo gana. O sea,
2: la grandeza del águila se hizo patente, se hizo presente.
1: Sí, claro, por supuesto, mi querido Estaquita, lo hizo muy bien Henry. Moisés, antes de Moisés, eso fue partido sábado.
2: Me da gusto.
1: Muy bien, Eduardo, ya está aquí con nosotros. Ya llegó Eduardo, muy bien, estamos hablando de la victoria del más grande, del mejor equipo de México.
3: Me regreso a lo que estaba entonces.
1: Al equipo de Juárez.
3: Adiós.
1: Hablando de los resultados.
3: ¿Llenaste la boca, Eduardo, con una victoria ante Juárez?
1: No, estamos hablando de los resultados del fin de semana y bueno, arrancamos con el de América contra Juárez, pero también pues la victoria de Tigres, que regresa al triunfo. El equipo de Tigres le gana 2-0 a Atlante en lo que fue el debut ahora en este torneo de Bucetich como técnico interino del equipo de los Tigres allá de la Universidad Autónoma de Nuevo León. Él va a fungir como el director deportivo de la institución, sin embargo, mientras encuentran a un técnico, pues él está también haciendo está ocupándose de la dirección técnica de este equipo del norte. Así que bien por Bucetich, 2-0. Bucetich, que había sido durante muchos años también técnico de Monterrey, consiguió muchísimos títulos con el equipo de Rayados de Monterrey, y ahora, pues ahora está dirigiendo y siendo parte de la directiva de los Tigres. Así es el fútbol, ¿no? De repente estás en un lugar y luego te vas con el acérrimo rival. En eso está el técnico Víctor Manuel Bucetich. Bueno, León también le gana 2-0 a Monterrey. También resultado muy bueno para el equipo de los Esmeraldas o de los Panzas Verdes, Eduardo, como alguna vez lo dijiste. Toluca le ganó a Querétaro. Lo que no te va a gustar mucho es el resultado en CU, porque Pumas logra empatar, viene de atrás y logra empatarle al poderosísimo Necaxa.
2: ¿Les costó trabajo?
1: Les costó bastante, sí, les costó bastante.
2: No tenían solvencia, no tenían presencia en la cancha, no tenían nada, ¿no? O sea, estaban jugando francamente mal, Moisés,
3: bueno,
2: ¿o no?
3: Bueno, pero empataron.
1: Sí, les costó mucho. Sacaron y me costó más a mí escuchar los gritos aquí.
3: Me costó más
1: porque
3: tú.
1: Sí, me costó más. Me costó más tu comentario, ¿no, Eduardo? Sobre lo que sucedió en este partido, 1-1, así es, el equipo de Pumas contra Necaxa. Y bueno, estos resultados, junto con los demás, tienen al América en el primer lugar de la tabla general. El Atlas en segundo, Toluca en tercero, Chivas está en 4, normal. Pero lo que está resultando algo muy sorpresivo es el Puebla. Puebla se encuentra en el 5º lugar con 10 puntos.
3: ¡Venga, 10 camote!
1: Puntos el equipo de Puebla. Así es, el próximo rival del América en la Liga MX. Así es que, pues Puebla muy bien, haciéndolo muy bien el equipo de la franja, el Pueblita, mostrando un buen fútbol. La verdad es que están jugando
3: sacando
1: bien
3: el camote
1: al fútbol, exactamente, y repartiendo camote a todos, Le está repartiendo camote a todos los, bueno, no a todos los equipos, pero a varios equipos del fútbol mexicano.
3: ¿Quién es
1: ya
3: el entrenador de Puebla hoy en día, del equipo de la franja?
1: A ver, déjame te digo ahorita quién es el técnico del Pueblota. Es Gerardo Espinosa. Así es, Gerardo Espinosa, que en algún momento él fue jugador de Atlas y también fue técnico de Atlas en algún momento. Ahora es el técnico de el Puebla. Y bueno, le repartieron camote a los Santos de Laguna. 3-2. 3 camotazos le dio el Puebla al Santos en este fin de semana pasado, el sábado anterior. Y también le ganó a Pachuca de visitante 3-2. O sea que Puebla ha andado bien. No tanto en la Leagues Cup, de hecho están eliminados ahí. Pero en la MX han obtenido buenos resultados, por eso se encuentran en el quinto lugar, perdón, de la tabla general. Pumas está 3-2, o sea que Puebla han dado bien. No tanto en la Leagues Cup, de hecho están eliminados ahí, pero en la MX han obtenido buenos resultados, por eso se encuentran en el quinto lugar.

0: Parte del programa más exitoso de la Copa
1: Cierto.
0: Del Mundo, la delantera.
1: Así fue, así
2: sí,
1: fue.
2: Sí, sí, pero soy parte soy parte del equipo más exitoso en la radio. Así
0: es
2: que,
0: verdad, es verdad.
1: Es cierto, es cierto.
0: Gracias,
1: pero bueno, le mandamos un beso en la frente a Alberto Lati. Cabemos todos,
2: así
1: le
2: es.
1: Podemos dar un beso entre los
2: Abrazó,
1: tres.
0: Al mismo tiempo.
1: Cabemos todos en su frente, porque sí, su frente llega hasta su nuca, sin igual duda. Que la mía. Saludos, Lati. Esa cabecita que está tan llena de información deportiva.
2: Qué mucha sapiencia en ese cerebro. Así es.
0: Oye, no, oye, oigan, espérame, más una pregunta. Oye, ¿del otro hablaron algo?
1: Fíjate que no, pero nomás fue un saludo. Yo siento que... A ver.
2: ¿De qué están hablando?
1: No, una cosa, no te vamos a invitar ahora, güey.
0: Siempre nos dices que no.
2: ¿Otra vez? No es que les diga que no, simple y sencillamente no pude, mi querido Eduardo. Pero bueno, si tienen algo cocinando por ahí, ojalá que se les haga.
0: Muchas gracias. ¿Y tú qué opinas del el regreso de Rubén Rocha Moya?
1: ya le pregunté.
0: ¿Ah, sí?
1: Sí.
2: Estuvo, pues fue un fin de semana agitado, ¿no? En
0: divertidísimo.
2: Políticas. Así es. Seguramente, como le dije, Estaca, ya abordaron ustedes el tema. Seguramente ya desmenuzaron un poco.
0: Sí, pero
2: ahí
0: tú
2: todo.
0: como parte del gobierno de la Cuarta Transformación.
2: Soy parte del gobierno de Tulum y estoy en el deporte de Tulum. Fíjate que en algún momento, Eduardo, si me lo pidieran, me gustaría regresar a la Ciudad de México para seguir dentro del tema del deporte. No sé qué piensen ustedes acerca de eso, pero a mí me gustaría.
0: Seguramente eso va a suceder, mi querido Moisés, porque tú eres experto en cumplir tus sueños.
2: Así es, ojalá. Pero bueno, sigamos con el deporte, ¿no? Estamos en la sección deportiva.
1: Ajá.
2: Por favor, y sobre todo, ¿saben por qué? Porque esta semana, para ser más precisos, el día de mañana se reanuda la Leagues Cup, en donde están participando equipos mexicanos. Quedan cuatro equipos mexicanos contra cuatro equipos de la MLS.
0: Ándale.
2: Así que Monterrey mañana a las 6:30 hora del Centro de México va a enfrentar al equipo del Chicago Fire, al equipo de la ciudad de la Estaquita.
1: Muy
2: así
1: bien.
2: Es, así que Monterrey contra Chicago. León va a enfrentar al Real Salt Lake. Eso también, partidos el día de mañana. Ese juego será a las 8:30 de la noche hora del Centro de la Ciudad de México. Y el miércoles se enfrentan Toluca contra el Austin FC a las 6:30 de la tarde. Y posteriormente a las 8:45, América contra el Columbus Crew. Son los cuatro partidos de la Leagues Cup. Cuartos de final, ya nos encontramos ahí. Y están los cuatro equipos mexicanos.
0: Qué
2: que
0: bien.
2: Me encantaría que los cuatro avancen. Ojalá. Que avance Monterrey, que avance
1: chido.
2: León, Toluca y América. Que los
0: semifinales
2: cuatro.
0: Puros equipos mexicanos. No va a pasar,
1: buenas,
0: yo creo.
1: ¿Ves buenas posibilidades de que eso suceda, mi querido Moy?
2: Yo les veo buenas posibilidades porque, a ver, Monterrey está jugando bien al fútbol, a pesar de que perdieron contra León este fin de semana, pero es un buen equipo, está jugando bien al fútbol. León le acaba de ganar a Monterrey, entonces creo que tiene buenas posibilidades contra el Real Salt Lake. Toluca es equipo ganador, bicampeón
0: Choricero,
2: del fútbol mexicano.
0: Reparte.
2: Así es que también yo creo que tiene con qué pegarle al equipo de Austin. Y América, pues es el más ganador. América tiene, es el más ganador incluso de torneos internacionales en México. Entonces,
0: no es cierto,
2: por supuesto
0: eso.
2: Que va a avanzar.
0: Nunca gana en torneos internacionales América.
2: Documentate un poquito, Eduardo. Documentate un poquito. ¿Cuál es el
0: pero estamos hablando del siglo
2: ganador.
0: Pasado o en este siglo?
2: Pregúntale a Lati si quieres, güey. En el siglo que quieras, ¿eh?
0: Uy, no te celos.
2: Si dudas de
0: celos.
2: Mí.
0: Celos.
1: Si,
2: no. Si dudas
1: ¿se
2: de mí,
1: en eso?
2: A Lati.
1: No.
0: Siento celos.
1: Nos acaban
0: pues
1: de hacer una escenita.
0: Una escenita pública al
1: nos
0: aire.
1: Nos taconeó. O sea, uy.
2: Pues si estás escuchando, mándale un mensaje a Eduardo solamente para que confirmes lo que acabo de decir y para que crea, porque no me crea a mí, pero a ti sí te va a creer. Entonces, por favor, mi querido Beto, ahí mándale un mensajito a Eduardo
0: que
2: para
0: las
2: que
0: chivas.
2: Deje de estar molestando. No importa, pero es muy objetivo.
0: Ay, sí.
2: Alberto.
0: Si lo dice Alberto Lati, yo le creo, mi querido Moisés. Pero si lo dices tú también, quizá yo estoy mal informado y tengo la percepción de que en los últimos 26 años América fuera de México no ha ganado nada.
2: En los últimos 26 años, fíjate, ahí te equivocas, porque yo fui parte del equipo que ganó dos Copas de Campeones de forma consecutiva, 2014-2015.
0: ¿Que ganaste entonces, el Mundial de Clubes con América?
2: No, el Mundial de Clubes no, te dije la Copa de... Perdón, ¿cómo se llama? Lo que es ahora la Copa de Campeones, el Champions Cup, que se juega con los equipos...
1: ¿Con
2: nuestra confederación en el Mundial de Clubes. representamos. Monterrey lo ganó también, creo que

0: cuatro veces en lo que va de este siglo. Lo ganó también Cruz Azul. Tigres, incluso jugó una final Tigres recientemente. Tigres. ¿Sabes cuál es el único equipo que la ha mega defecado en este tipo de torneos, que no ha podido ganar una final para representar a México? ¿Sabes cuál es el único equipo, Eduardo?
1: A ver,
0: los Pumas. Exactamente, güey. Los Pumas fueron los únicos que han perdido una pinche final de CONCACAF contra un equipo gringo.
1: Primero haces escándalo de pulseros, luego te pones a decir groserías. O sea, no pasa nada, güey. Nada más nos mandó un mensaje, Alberto Lati. Es más, voy a oír un mensaje de voz que nos mandó, a ver si lo pongo al aire. Pero ya no te enojes, güey. No pasa nada.
2: No es cero. Me divierto mucho cuando estoy aquí. ¿Qué me voy a estar enojando?
1: Escándalo de pulseras, nosotros como también, dice Iniesta, güey. Nos taconeó.
3: Sí, sí, sí.
1: Bueno, qué
0: bárbaro. Ahora sí que huele mi cabello. ¿Cómo es el...?
3: Yo no entiendo. Huele mi champú, dice.
0: Huele mi champú. Exactamente, huele mi champú.
3: Oye, ¿tú alguna vez has jugado bajo el influjo del alcohol?
0: Fíjate que no. Sabes que no tomo mucho.
3: Gran cosa, ¿no?
0: Socialmente. Exacto, pero...
3: ¿Por qué se te arruga?
0: Lo confesó.
3: ¿Te da miedo que salga tu verdadero yo?
0: No, para nada. De hecho, he bebido en demasía en algunas ocasiones y no me gusta al día siguiente la sensación. Entonces, por
3: ¿es
0: eso.
3: ¿Por eso? ¿Por la cruda?
0: Sí, claro. Sí.
1: ¿Saben qué? Para echarle leña al fuego, ya regresé, es que me desconecté tantito, pero ahora ahí te va, güey. Ahí te va.
0: A ver.
3: ¿Qué?
1: Espérate tantito, le voy a mandar al nuevo. Necesito que reproduzcas esto. Nada más para que oigas las voces y te arda más, güey. Te arda más todavía y sientas feo. Pero bueno, continúa con lo que estabas haciendo antes de tu berrinchito.
3: Me estaba diciendo que no le gusta beber en exceso porque al día siguiente usualmente le duelen las nalgas.
1: No me digas.
3: Gracias,
1: ¿sufres
3: Mario
1: de eso?
0: Sí, cuando me entra la cruda.
1: ¿Sientes
0: y como no
1: un...
0: me doy cuenta.
1: Ya. Sientes
0: entra la cruda y
3: hemos bebido con Moisés en varias ocasiones. Él siempre lo hace de manera moderada.
1: Es que él bebe como un ser humano, no como un cerdo insaciable.
3: No como un orangután.
1: Como lo hace uno. A ver, tenemos este mensaje de nuestro amigo Alberto Lati.
0: También es amigo mío.
1: Está con nuestro amigo Félix Fernández.
3: ¿Ah, están los dos?
1: Sí, a ver, viene.
0: Venga. Los dos.
4: Estaquita Precioso y Eduardo. Estoy con Félix Fernández acordándonos de ustedes. Los menciono y Félix pone una cara nostálgica, triste, un poco síndrome de niño abandonado. Le digo que todavía lo quieren.
3: Sin duda.
5: Y que nunca me pasaron su WhatsApp, cabrones.
4: Digas eso porque están al aire, no le hagas al burro Van Rankin. Abrazo inmenso. Saludos, los extrañamos mucho.
3: Igualmente, gracias a mi querido Félix y a mi querido Beto Lati. Ídolos los dos.
1: A los dos, nuestros buenos amigos.
3: Oye, hay que darle el WhatsApp rápidamente.
0: Sí, no sean así.
3: A Félix, güey.
0: Lo sobraron horrible al pobre de Félix.
1: Lo abrimos a LB.
0: Yo sé que está un poco loco, pero es muy buen tipo.
3: No, hombre, sí, es buen tipo y además es divertidísimo.
0: Pero lo conozco muy bien, Eduardo. Trabajé con él más tiempo que lo que han trabajado ustedes dos con él. Así que lo conozco.
1: Ay, yo les gano. Sigue enojado, güey. Es increíble, güey.
0: Lo único que quiero decir es que lo conozco haciendo, mejor que ustedes, güey.
1: Bárbaro, de quinceañera.
0: No, nada que ver.
3: Wey, está
0: Oigan,
3: sentido.
0: Continuemos.
3: También tiene corazón. Wey,
1: está dolido.
0: Continuemos, por favor.
3: Está dolido.
0: Continuamos con el tema. Porque
1: por
0: hay.
3: ¡Uy! Mensaje del burro Van Rankin.
1: ¡Ahí está!
0: ¡Mensaje del burro!
1: A ver, va el burro Van Rankin.
3: Creo que este.
1: ¿Quiere burro Van Rankin?
0: Por todos
1: va.
0: Lados,
1: va.
3: Sintió el raspón de Lati.
0: Sí. Sí, le dieron celos también al burrito, ¿eh? A ver, manifiéstate, burro.
1: Muy bien.
3: Me da esa impresión. Ahí te va, Nuevi. Mensaje del señor don Jorge Van Rankin. Que
1: ¿quién sabe qué groserías tenga, eh?
3: No lo hemos oído, ¿eh? Ahí va, Virgen.
6: Yo también les mando muchos saludos, Estaquita Precioso. Y a ti, mi querido Félix Fernández. Y a ti, Eduardo Videgaray, guapo. Y también, por supuesto, a Moy Muñoz, su amigo el burro Van Rankin. No pueden vivir sin mí. Les mando un abrazo, hace mucho tiempo que no los saludaba. Qué lindo, saber que ya me invitan a su programa, por favor. Un abrazo.
3: Un primero acéptanos.
1: ¿Se fijan que no mencionó a Lati?
3: No mencionó.
1: Sí, sintió el raspón de Lati porque mencionó a todos y no mencionó a Lati, güey.
3: A ti, a Félix, a Moy.
1: Sí, siendo unos preciosos, guapos, y a Lati nada, güey.
0: Burro, no manches, güey, no mencionaste a Lati.
1: Otro rencoroso, es increíble. Es increíble.
0: Increíble, de veras.
1: Bueno, a ver, tenemos otro, mándaselo al nuevo, güey. No, mándaselo al nuevo.
6: También te ahí amo, está. Pero vas y chingas. ¡No! Corrigió.
3: Su madre. Mira, burro, cuando quieras, el programa es tuyo, puedes venir. Pero lo que queremos es reunirnos a chupar. Y la última vez nos dejaste colgados de la brocha. Sí, sí, ya beber también.
1: Dice tu novio Abraham Pavón que a mi Moy no me lo molesten. Porque ni le pagan. Hoy se lo respetan.
0: Aparte de que no me pagan, me bulean.
1: No.
0: Gracias, es que, Abraham.
1: No,
3: me bulean a mí entre los dos.
1: Haciendo corajes y enojos.
3: Solo por mi pasión universitaria.
1: Bueno.
0: Sí, exactamente. Ok, podemos regresar ya a la nota de...
3: Por favor.
0: Está
3: por
0: interesante.
1: Favor. Sí, sí, sí.
0: Esta nota de pues un gran amigo, fue compañero mío también en selección mexicana, Jonathan Orozco, arquero por muchos años de Monterrey, múltiple campeón con Rayados de Monterrey, también jugó en Santos, pero él nos platica de una ocasión en la que él sí, Eduardo, como, perdón, José Ramón, como preguntaste, o fuiste tú, Eduardo,
3: sí.
0: Jugó borracho, no crudo, sino borrachón. En un partido amistoso, eso sí, pero que nos cuente él qué fue lo que sucedió y cómo se sintió durante este partido. Escuchemos a Jonathan Orozco.
7: ¿Tú nunca fuiste a entrenar crudo, compadre?
8: Jugué pedo una vez, güey.
7: Sí, jugué pedo una vez en la contaba la otra vez. Chico, más. Una vez. Fue amistoso también.
8: Ajá.
7: Jugamos en Houston. Agarramos el pedito un día antes. Le hablé a un compadre de Houston. Compadre, pues tráete unas salitas de unas que me gustaban allá de Houston. Y pues trae tu cartoncito. Uh-huh. Estaba tranqui. Y el pinche cartoncito tranqui se volvió en... Síguele. Ya estaba el turco. Y dije, nada, pues no hay pedo. Pues van a jugar los suplentes. Yo en el calentamiento, tirando centros y de por sí no sabía salir a la verdad. Y le hacía así a la
8: vida. Que no la atinabas a la
7: y
8: bola.
7: Y pasaba y yo... ah, chinga, ya pasó. Y así, güey. La pinche partidazo que digo, güey. No, la saqué todas en el partido.
8: O sea, pero el juego fue a las 7.
7: No, el juego fue a las 3, güey. De la tarde. En Houston, con la pinche humedad y la madre contra el. Creo que fue contra América, güey, el partido. O contra el Dynamo, no me acuerdo. Y todos los que íbamos a agarrar el pedito ahí en el cuarto, jugaron todo el partido, güey. Y a mí me dice el turco, ¿qué onda? ¿Quieres jugar o le damos chance medio tiempo cuando Dios? No, sí, dale chance. Dale chance, güey.
8: Sí, dale uno, chance porque me está llevando la...
7: Partito, se lo ver. Y a Electrolite, los dejé 1-0, yo los dejé ganando. Yo no? Gané 1-0, no sé cómo, no me acuerdo cómo quedaron. Pero yo gané 1-0.
3: Órale. Jonathan Orozco, me gusta su honestidad.
1: Suena pesadillesco estar jugando fútbol crudísimo, güey. No sé, o sea, suena horrible, sí, en el rayo
0: no
1: del sol,
0: no me lo imagino,
1: güey.
3: Por lo menos no, es portero, imagino. Entonces no tiene que estar corriendo de un lado a otro, ¿no?
1: Pero igual, estás en el sol, Mo, y tú nos podrás decir, o sea, estar en claro. La portería en un día soleado, con humedad, como está diciendo, en esa humedad gringa de clima extremoso horrible, suena, pero espantoso, güey.
3: Sí. Mo, no cuando estabas tú cansado, así, ¿te agarrabas del primer palo que tenías a mano?
0: Fíjate que le echaba ganas a no sentirme de esa manera. Sí,
1: pero no te recargabas en el palo.
0: Te mentalizas.
1: De la portería. No te recargabas.
3: Te sentabas en el travesaño.
1: No te
0: el travesaño, güey.
1: Algo, ¿no?
0: No, ¿algo? No. No, la verdad es que no. Empujaba con fuerza, sobre todo en el entusiasmo, precisamente para no sentirme mal.
3: Bueno, pues
0: no,
3: a ver, bravo, sí,
0: es terrible. Es terrible jugar bajo esas condiciones climáticas porque.
1: Horrible.
0: Sí, la humedad es muy fuerte y sí, tienes razón que al ser portero, pues corres menos, ¿no? Sin embargo, pues el sentimiento debe ser terrible. Yo, no, afortunadamente,
1: crudo,
0: nunca...
1: crudo, güey, o sea, suena horrible. Crudo lo que sea es feo. El crudo todo es feo, menos una pancita y el sexo.
0: Sí,
1: o sea, menos unos tacos de barbacoa y una cerveza.
0: Una nietita, ¿no?
3: Una nieta. Una
0: también,
1: ándale.
0: De repente, sí, se te olvida
1: nieta.
0: Por un momento...
1: Nieta.
3: Y se acaba la nieta y ay, sí, el dolor de cabeza horrible.
1: Regresa el malestar. Pues otra
3: y el desprecio por uno mismo que hice.
1: Además,
3: ¿por qué
1: porque estás ahí
3: tanto?
1: Todo flácido.
3: Encima sí. Estoy viendo esta pornografía okay. Inmunda.
0: Porque tomaste, no tanto por lo que hiciste.
1: Encima estoy viendo esta pornografía de nuggets. Que no debería de estar viendo.
3: Que soy un enfermo, de veras. Soy un asco.
1: Busca nuggets en una plataforma.
0: No, me imagino que
3: me da miedo.
0: Y no tengo ganas.
1: Búscame.
3: Quién sabe que sea eso. Bueno, ¿qué más tenemos, mi querido Moy?
0: Bueno, tenemos una declaración de Loco Abreu, Sebastián Abreu. Es ahora el técnico del equipo de Tijuana. Tijuana sufrió una dolorosa derrota contra las Chivas Rayadas del Guadalajara. Tiene una goliza 5-2 en este pasado fin. Y él habla acerca, de hecho fue criticada esta declaración de Sebastián Abreu porque él habla acerca de que en el partido el equipo de Xolos jugó con más mexicanos que las Chivas Rayadas de Guadalajara, lo cual es, pues es imposible, porque, bueno, no imposible.
3: Son 11 de 11.
0: Se puede equiparar, exactamente, pero el equipo de Chivas Rayadas de Guadalajara pues juega con puro mexicano, ¿no? Aunque algunos de ellos sean mexicoamericanos, poseen dos pasaportes, dos nacionalidades, siempre siguen siendo mexicanos. Entonces, escuchemos la declaración de el Loco Abreu y posteriormente opinamos respecto al tema. Escuchemos, por favor, Loco.
9: En el proceso ese que tenemos muchos jugadores jóvenes.
10: Nosotros somos el equipo que más minutos tiene de menor, por ejemplo. Que utilizamos más mexicanos, mexicanos que Chivas. Pues tenemos 8, porque Chivas tiene eso. ¿Cómo es que le llaman los mexicoamericanos? Pero mexicanos tenemos más nosotros en cancha que Chivas. En ese proceso, ajá, que vamos, este, okay, tipo de partidos también te da un crecimiento de maduración muy bueno para lo que nosotros queremos visualizar a mediano y largo plazo.
1: Okay.
3: Me vale más.
0: Ahí está. Sí, sí. Yo sé que tengo solamente quiero opinión. A ver, para ustedes, ¿un naturalizado o un mexicoamericano sigue siendo, claro, mexicano o
3: totalmente,
0: no?
1: Totalmente.
3: Sí,
1: claro.
3: Sí, sí, por supuesto.
1: Sí, por supuesto.
0: Y es algo que se le criticó a Loco Abreu después de estas declaraciones, porque a final de cuentas la única diferencia, y a lo mejor a lo que él se quiso referir, digo, estoy aquí haciéndole el abogado del diablo, pero tal vez lo que quiso decir es jugadores que nacieron en México, ¿no?
1: Pero
0: tal
1: ¿qué vez, tiene que ver? O sea, si
0: nada,
1: un gobierno te da la nacionalidad, sí, eres nacional de ese país, punto. Se acabó. Claro,
3: por Quiñones eso, es mexicano, se acabó.
1: Correcto.
0: Totalmente. Por eso dije que quería hacerle al abogado del diablo, simplemente para tratar de entender lo que quiso decir. Sin embargo, está mal, ¿no? Está mal porque al final de cuentas son mexicanos, tienen los mismos derechos y obligaciones. Tal vez lo único a lo que no pueden aspirar como un mexicano nacido en nuestro país a ser presidente de la República, pero tampoco creo que quieran.
1: ¿Y entonces, a ningún cargo público? Oye, eso tú sabes, ¿a ningún cargo público o solamente la presidencia?
0: Creo que solamente la presidencia.
1: Sí, ¿a cargos de elección públicos popular? O sea, ¿sí puede ser gobernador, punto, de un estado?
3: No sé si gobernador. Creo que tampoco. Pero
1: a Rochamoya le deberíamos de quitar la nacionalidad.
3: No, eso no se puede. O sea, eso es lo que hace Daniel Ortega en Nicaragua con sus opositores. Los vuelve apátridas, los despoja de su derecho por nacimiento.
1: Yo quisiera exponerlo a los opositores.
3: Los supositores.
1: Exacto, de justicia. Eso es lo que le debería de caer, pero bueno.
3: Bueno, ¿qué más tenemos, mi querido Moy? O ya
0: tenemos una nota más. Tenemos un par de notas, pero yo creo que es más relevante esta. Y seguramente algunos ya habrán entendido o escuchado o leído acerca de los castigos a los cuales FIFA otorgó a la AFA y a los jugadores argentinos por los incidentes en el Mundial este pasado de 2026. Aquí tengo ya la lista de los,
3: por los
0: de
3: guamazos, lo que van a tener,
0: de las sanciones. Así es, de las sanciones para los jugadores y para la AFA, ¿no? Para la
3: Asociación de Fútbol Argentino.
0: De Fútbol Argentino. Empecemos con las sanciones a los jugadores, ¿no? Leandro Paredes, este jugador que después de la final fue y golpeó a uno de los jugadores españoles, no me acuerdo quién fue, Pedri o Rodri, no sé, a uno de ellos. Le dieron 10 partidos de suspensión y una multa de $90,000. Eso fue, yo creo que es la sanción más fuerte de todas hacia los jugadores argentinos. Nahuel Molina, él también tiene una multa de $90,000, pero solamente 7 partidos de suspensión. Thiago Almada, un partido de suspensión y una multa de $30,000. Roberto Ayala, que es un miembro del cuerpo técnico, él tiene 3 partidos de suspensión y una multa también de $30,000. También hubo multas para jugadores de España, por ejemplo, Pablo Martín Páez Gavira, jugador de España, le dieron un partido de suspensión y una multa de $30,000.
1: ¿Él devolvió la agresión? Dólares. ¿O qué pasó ahí?
0: Seguramente estuvo
1: involucrado alguien. Oye, ¿y no hay cuestiones legales? O sea, más allá de una multa por parte de las asociaciones de fútbol y demás.
3: Ya, ¿qué quieres? Si que vaya
1: no, si golpeas a alguien,
3: a la cárcel, ya.
1: Si yo voy, Dios, y le meto un madrazo a alguien en la calle, pues me arrestan, güey. O sea, la verdad, si a mí me metieran un piñazo así nomás porque perdieron un partido,
3: pues
1: de fútbol,
3: depende de la gravedad de las lesiones que provoques, de pues si fue o no en defensa propia. O sea,
1: pero no fue en defensa propia. Si te viene un güey corriendo y te mete un puñetazo como vi que hicieron algunos jugadores, pues lo demandas, ¿no? Y yo creo que la ganas, pues es una agresión.
3: y está documentada.
1: Y además está en video, güey. Estás viendo que tú estabas parado en el campo festejando tu triunfo y llega un güey y te mete un puñetazo en el hocico.
3: Sí. Oye, pero hay que oír el emotivo discurso de Pep Guardiola, uno de los clones del Estaca. Tiene varios.
0: ¿Quieres escucharlo?
3: Está Luis de la Fuente.
0: Está en inglés.
3: Está Pep Guardiola. Adiós, Pep. Gracias. En inglés nos da flojera.
1: No queremos ver a Pep.
3: Entonces,
0: está en inglés.
3: Lo digo con orgullo. Ah, no. Nació no, Popote.
1: Creció Manguera.
0: Y ya estuvo.
3: A bailar con el diablo.
0: Tampoco.
1: ¿Por qué te salió Nacho Romero? A bailar con el diablo.
3: A bailar con el diablo, tío.
1: Llegó el momento de ir a bailar con el diablo.
3: Extraño a ese bucanero de mierda.
1: Yo le mando un beso también. Yo bucanero
0: también.
1: ¿Quién
0: de fuera general con la polla de un...
3: Casaco.
0: De un cadete.
1: Así es.
3: Así es, tío. Así bueno.
1: Es correcto.
3: Pues muchísimas gracias, mi querido Moisés.
0: Gracias, señores. Muchas gracias una vez más por esta sección hermosa. No tiene nada que perdonar. Y como dijo mi gran amigo y este gran...
3: picador.
0: Dios. Bueno, no, Dios. No. Líder. Líder,
1: tu
0: maestro.
1: Surtidor.
0: Filósofo.
1: Surtidor de
0: de despensa. No, y gran amigo Wangos, los dejo.
1: Gracias,
3: mi querido. No, y perdón, o sea, sí tenemos un lugar en el corazón para Beto Lati, pero también para ti. No tienes por qué estar celoso.
1: Sí cabes.
3: Caben los dos, hasta Félix Fernández cabe. Y el burro Barranque.
0: Ustedes también caben, pero ¿saben dónde?
1: Sí, en tu corazón. No, yo no.
3: Gracias, mi querido Moy. El top 10 del día de hoy llevará por título No Soy Guapo, Pero.
1: Mande lo suyo, arroba la corneta FM. No soy guapo, pero pues, no voté por la 4T, chiquitita. O sea que...
3: No soy guapo, pero me llamo como mi papá. El mejor presidente de México y es mi mayor orgullo.
1: Uh-huh, y es lo único que tienes, por cierto. Pero bueno.
3: Bueno, no soy guapo, pero...
0: Juego en el América. No soy guapo, pero juego en el América. Con eso.
1: ¿Con
0: no
1: eso
0: necesitas
1: tiene?
0: Más. Sí.
3: Bueno, arroba la corneta FM si quieren participar en el Top Ten y nosotros volvemos en un momento. Gracias, Moy.
1: Adiós, Moy.
0: Los quiero. Bye.
1: Igual, bye.
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19: Son las 2 con 35 minutos.
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27: Son las 2:38.
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15: O sea, te vas a lastimar.
16: Son de piedra. Habría que ver si es piedra Pomex.
15: Porque no existen las originales.
16: Sí, las rompieron, sí, pues las destruyó, ¿no?
15: Moisés mismo las destruyó, ¿no?
16: Las destruyó, güey. Bajó del monte con las con los 10 mandamientos y como nadie le hizo caso, los destruyó.
15: Y se encontró que estaban adorando a Baal, le habían hecho un becerro de oro.
16: Exacto.
15: Su hermano, creo que Aarón, encabezando este ritual pagano.
16: En vez de un becerro.
15: Pues
16: si hubieran estado adorando un burro, ¿no hubiera sido más divertido? ¿No sería más divertido adorar un burro?
15: Pero el fin de la Biblia no es que tú te entretengas y te diviertas.
16: Pues es muy aburrida,
15: güey. No sé cuál es.
16: ¿La has tratado de leer? Es una lectura pastosísima.
15: Hace décadas que no abro una Biblia.
16: Es muy difícil. Es muy difícil la lectura de la Biblia. Es pastosa, seca, árida.
15: Pero tiene unos episodios fabulosos.
16: Sí, terribles. A mí, sobre todo, el Dios del Viejo Testamento me cae muy bien porque era un super ojete, güey.
15: Ay, las parábolas de Jesús también en el Nuevo Testamento son muy bonitas y muy
16: interesantes. ¿Se habla de las parábolas de Jesús?
15: Grandes obras literarias.
16: O sea, ¿lanzaba bien el ovoide? ¿Lograba una parábola buena?
15: No lo sé, no creo que haya tenido esa oportunidad, pero tenía una gran verba Jesús.
16: No me digas.
15: Sí, una labia sensacional. ¿Tenía las dos cosas?
16: ¿Tenía labia y verba? ¡Wow! Es increíble. Con razón hablaba también. Tenía una labia increíble y una verba elocuente.
15: Las dos cosas.
16: Muy bien. Nos vamos a ir al infierno, ¿sabes?
15: Sin duda alguna. Si no es que ya estamos en el infierno, teniéndonos que ver la jeta todos los días,
16: güey. Bien puede ser que esta existencia sea eso, el infierno, y ustedes estén oyendo este programa en el infierno porque algo hicieron mal en sus vidas pasadas.
15: Pero la buena noticia es que si su pareja fantasea con otra persona, no quiere decir que lo vaya a abandonar.
16: No. No, no, no, solamente quiere decir que está sublimando, deshaciéndose de ese deseo que tiene por ahí guardado y usted puede estar tranquilo. Si está pensando en otra o en otro durante el acto sexual, lo único que está haciendo es satisfacer, digamos, rascándose esa comezoncilla.
15: O sea, mientras está teniendo sexo contigo, pero pensando, imaginando que tú eres William Levy.
16: No, o simple y llanamente yéndose a su imaginación y pensando en otra cosa, en otra persona, a lo mejor en otras mujeres. O en quién sabe qué.
15: Ah, caray.
16: Sí. O sea, puede ser cualquier cosa.
15: ¿Pero por qué tú piensas en otros hombres cuando estás teniendo sexo?
16: Muchísimo. No, pero me imagino entonces, que puedes pensar en quien quieras. Puedes pero pensar sí. en quien tú quieras.
15: No, incluso hombres y mujeres simultáneamente. Pero
16: podrías estar pensando en un perro. O sea, no sé. Con tal de que no vayas y lo hagas.
15: Pues sí.
16: La bestialidad sí creo que es un límite.
15: Me acordé del episodio más terrible que hemos grabado, que todavía no estrenamos, de la corneta extendida. Próximamente se los vamos a presentar.
16: Está durísimo.
15: Pero ahorita tenemos un episodio muy divertido, muy interesante, del cual van a aprender muchas cosas acerca de los perritos. Se llama La Corneta Perrona, todo sobre los lomitos de quienes nos escuchan.
16: Así es. Así es. Ahí está.
15: Está en Amazon Music, ahí lo pueden encontrar totalmente gratis.
16: Les va a encantar, les va a encantar.
15: Si no tienen la aplicación de Amazon Music, yo no sé qué están esperando, porque es gratis y tienen acceso a un montón de cosas, entre ello La Corneta Extendida.
16: Pero bueno, ya llegó el momento, ya está aquí, ya. Lo tenemos y es para ustedes. Es de hecho una colección de cosas que ustedes mismos mandaron a este programa. Es el Top 10 del día de hoy, que se intitula No Soy Guapo, Pero...
15: No soy guapo, pero... Pero soy africano, de la cintura para abajo.
16: Hombre, eso está bien. Fíjate, no soy guapo. Pero sí, no soy armando... guapa, pero el doctor me está dejando bien buena. Eso está bien.
15: Está bien.
16: O sea, si usted no tiene una cara muy bonita, no se preocupe. Nada más vaya al gimnasio y póngase, pero sabrosísima, y ya.
15: Igual no soy para guapo, hombres. Pero... Pero me pongo de perrito para que me adoptes. Pues, ¿por qué no?
16: Híjole, me pongo hasta, de perrito. Güey.
15: ¿Cómo era eso? Quiero que me des de perrito hasta que me den miedo los cohetes.
16: Bueno,
15: ahora sí, ahora la sí. número.
16: No soy guapo, pero mis nalgas no tienen dueño todavía, así que aprovecha. No soy guapo, pero...
15: Pues no soy guapo, pero hasta la maestra me pide que le ponga atención.
16: Que le ponga un cero. T.
15: No, ¿por qué? ¿Por qué?
16: Si existe la 4T, también existe la 3T, la 2T, la 1T y la 0T.
15: Sin duda alguna.
16: DVD, ¿no?
15: Bueno, la primera transformación, dice López Obrador, que fue la independencia. Ajá. La segunda fue la Guerra de Reforma.
16: Ajá.
15: La tercera fue la Revolución Mexicana.
16: Ajá.
15: Y la cuarta fue su llegada al poder, que es la primera transformación pacífica de México.
16: ¿Y en
15: yo
16: qué
15: no
16: se
15: siento que estemos muy
16: transformados.
15: No lo siento muy transformado.
16: Muy pacíficos
15: lo siento
16: no estamos, ¿eh?
15: Más o menos como siempre.
16: No, de hecho, yo siento que ahorita está el hervidero durísimo, güey. Ahorita está la cosa que arde, güey.
15: Llevas 8 años diciendo lo mismo.
16: No, ahorita no podrás negar que lo de Rocha Moya no está años. Que arde. No me digas que está, no estuvo entretenidísimo.
15: Está
16: güey.
15: Muy interesante lo que vaya a
16: pues
15: pasar.
16: Pues sí, güey. Además de todo, te voy a decir una cosa. Si hay cuestiones que se deban de investigar y hay culpabilidades, pues deberíamos de exigir justicia en México. En vez de estar, sí, viva la 4T o muera la 4T, deberíamos de buscar justicia a todos los mexicanos. O sea que
15: sí,
16: si hay culpabilidad...
15: Estado de derecho, sea del partido que sea.
16: Correcto.
15: Sea
16: ya lo dijo
15: Moreno.
16: La presidenta, ¿no? Que ningún nombre, a ver si de veras, presidenta, a ver si de veras. Pero bueno, estábamos en el top 10.
15: La número.
16: La número.
15: No soy guapo, pero cada que uso tu celular se calienta, chiquita.
16: Chiquitita. Ok.
15: No soy guapa, pero soy mejor que dejarlos en la cortina de la sala de tu abuelita.
16: No... En la cortina de la sala de tu abuelita. ¿Por qué? Y esas cortinas blancas súper delgaditas.
15: Medio transparentes, así como de
16: la que es como una segunda cortina, que es nada más para que entre luz, pero no entre el sol directo y queme los muebles.
15: O no se vea desde afuera y así.
16: Que no se vea desde afuera. Esas cortinas con una gasita. Ahí no, se manchan muchísimo.
15: Siempre quieres ver gasas en tu casa, ¿no? En todas las
16: ventanas. Puedes ver gasas en tu casa si eso es lo que deseas. O sea, puedes poner gasas muy delgadas.
15: La que sigue es la número...
2: 8.
15: Mira, no soy guapo, pero todos los perros me dicen, wow.
16: Yo no soy guapa, pero todos los mosquitos quieren chupar mi sangre. ¿Quieres? Hoy es día. Ok.
15: Eso no venía, eso nomás lo añadiste tú para hacerlo aún más horrible.
16: Pues quedó bien. A mí me gustó, o se te hizo una sangronada. Vamos a la número...
2: 7.
15: Hijo de la mañana, no soy guapa. Pero soy gobernadora de Campeche.
16: Y esto me apesta, ¿ok? Ya me apesta.
15: Y fumo puros de Campeche.
16: Bueno, muy bien. No.
15: Pues el que no echa humo, pero echa... Le echa. Zacate.
16: Chispas. Zacate. No soy guapo, pero... Esta es la número...
2: 6.
16: Ay... no soy guapo, pero cuando juego fútbol y me pasan el balón, todos me persiguen. ¡Ay! Ok.
15: No soy guapo, pero soy un modelo a seguir. Todos en la escuela usan la misma ropa que yo. Uniforme, le dicen.
16: Ok.
15: Sigue la número.
3: 5.
16: Ay, no soy guapo, pero... Cuando pero nací, todos, todos me quieren dar besos en la cara de ABBA. Todos. Todo el mundo.
15: En la cara de ABBA.
16: Todos. Wow.
15: Me gusta lo de cara de ABBA porque lo ves.
16: Sí, hoy, ahí
15: ves
16: está.
15: Ves un ABBA y ves...
16: Sí.
15: Y dices, sí.
16: ¿Te algo gusta hay botanear con ABBAs?
15: Son ricas.
16: Y cuando las estás comiendo, estás pensando que estás comiendo...
15: Sí, las lavo. Es
16: todo el tiempo, ¿no? Sí,
15: para quitar ese chilito. El chilito.
16: Bueno, fíjate, no soy guapo, pero te voy a decir una cosa, ¿eh? Cuando nací, ¿qué? Todas las enfermeras me decían bebé.
15: Sale bazooka.
16: ¿Por qué me imaginé? Justo, ¿por qué?
15: Es que hiciste todo lo de bazooka yo.
16: ¿Por qué llegó a mí el bazooka? ¿Qué? A ver, nadie.
15: Así es, bebé, con su vocesota el bazooka, ¿qué? Da clases.
16: A mí me gustan sus consejos, güey. El otro día lo vi en la proa de un yate y que decía con la música de Luis Miguel, güey.
15: ¿Estás en Acapulco? No, porque eso
16: sí,
15: es
16: güey.
15: Indispensable.
16: Sí,
15: estás en un yate en Acapulco, tienes que estar oyendo cuando calienta el sol.
16: Luis Miguel a huevo. Y no, estaba oyendo entrégate. Y se veía muy bien con unos lentes, porque tiene una colección amplísima de lentes de oscuros de diferentes colores.
15: Gigantes y todos para que le queden.
16: Me hace
15: a sus ojos.
16: Muchísima gracia. De verdad soy fan. Es un humor involuntario delicioso.
15: Delicioso. Saludos, mi querido Bazooka. Yo, vamos a la que sigue, besos. Que es la número
3: 4.
15: Mira, no soy guapo, pero échate unas 2 cubitas más y platicamos. Bueno, 5 cubitas más y platicamos.
16: Es más, toma toda la botella. Bébetela a pico.
15: Es que a veces que sí se necesita. Que pongan de su parte. O sea, beban.
16: Pues sí.
15: Un poquito para...
16: Un poquito.
15: Quitarle a uno lo feo, ¿no?
16: Diga, que fluya el asunto. No. Para quitarle a uno lo feo. Ok.
15: No soy guapo, pero después de que me atropellaron, quedé mejor de lo que estaba,
16: Ok.
15: Sigue la número
3: 3.
15: No soy guapo, pero cuando voy manejando, chiquita, hasta el semáforo se pone rojo.
16: Fíjate en esta. No soy guapo, pero si con estas lonjas llenas de estrías rompo corazones, imagínate si fuera al gym.
15: Ok.
16: Lonjas con estrías.
15: Güey, tenemos que apurarnos. La número
3: 2.
15: Lonjas con estrías, lonjas con estrías.
16: ¡Ay, zarpazo de tigre, zarpazo de tigre! ¡Piel de naranja! Ok, ya.
15: No soy guapo, pero tus peluches me esperan todas las noches.
16: Los voy a dejar aquí en los peluches. No,
15: mira, no soy guapo, pero cuando camino por la calle, todas me voltean a ver. Sí, ¿eh? Es que piensan que las voy a saltar. Está horrible eso.
16: La que sigue es la número...
3: 1.
16: Esta es muy buena.
15: Es tuya.
16: Pues mira, yo no soy guapo, ¿eh? Pero soy bajista. De calzones, mira.
15: Bajista de calzones. Toma,
16: bajista.
15: Pues no soy guapo, pero cuando voy a comprar condones, la de la farmacia me pregunta, ¿para llevar o quiere que los usemos aquí?
16: Chiquitito. Bueno, chiquitito.
15: Si se lo lleva, quiere llevar puesto.
16: En la boca. Ok, ya. Esto se acabó. Puesto, ¿no? Uf, como serpentina. Bueno, esto se acabó y adiós, gracias, de verdad.
15: Déjame decir algo importante.
16: Es inaceptable, adelante.
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16: 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El último ya quedó bien, ¿no?
15: Y perdónenos. No
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15: Así es, y hasta rimó y todo.
16: Así es.
15: Qué bien me la rima sacar. No, ¿qué estoy diciendo?
16: Bueno, pues ya con eso yo creo que nos podemos despedir, ¿no? Sí.
15: Ay, ya yo ni cómo defenderme de eso.
16: Se le fue el tiro, se le escurrió.
15: Es lunes, los esperamos hoy en la noche allá en Qué Importa, en Imagen Televisión. Va a estar divertidísimo. Gracias por el gran rating que nos dieron el viernes pasado. Qué bueno que les gustó tanto el programa. El de hoy va a estar todavía mejor. Ese es mi compromiso. Se lo firmo y se lo cumplo.
5: En este instante se va la meme en la corneta.
15: ¿Y este es el cierre?
5: No, este.
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3: Son las 3 con un minuto.
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¡Hello! ¡Bandidos, bandidas! ¿Cómo están? Muy buenas, ¿qué digo? Buenas, buenísimas, excelentes, primorosas tardes tengan todos ustedes. Ya son las 3:06, saludándolos desde Cabina 40, Jess García, nuestra querida bandida menor, Santi, anda haciendo unas diligencias, ahorita se incorpora con nosotros, pero mientras tanto, yo les doy la más cordial bienvenida a este súper espacio, y por supuesto, lunes, inicio de semana. ¡Bienvenido 24 de agosto! ¡Bienvenido, bienvenuti y bien llegado! Ya son las 3:06, y pues bueno, ¿qué les parece si activamos, bandidos, bandidas, línea telefónica para que empiecen a mandar sus mensajitos? Queremos lluvia de mensajes el día de hoy. 961-61-504-89. 961-61-504-89. Ahí está el teléfono en cabina para que empiecen a mandar ya sus mensajitos. Y bueno, arrancamos con buena música para desestresarnos un ratito, para bailar un ratito, para cantar, ¿por qué no? Así que arrancamos con Wisin y Yandel y esto que llevo por nombre Abusadora. Ahora, ¿qué te parece si nos vamos con Lady Gaga? Sí, sí, sí, señoras y señores, a través, por supuesto, de la mejor frecuencia del 96.1 FM con toda la actitud en Cabina 40. ¡Bienvenidos!

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0: Señores, nuestra Hello ya regresó, andaba en unas diligencias. Nuestra querida Santi. Santi, ¿cómo estás? Buena tarde.
1: Bien, buena tarde, bandida mayor. Estoy muy bien y muy acalorada porque, bueno, ¿qué te digo? Estamos en un horno.
0: En un
1: horno
0: me digas.
1: Que parece no tener fin. No. Y sobre todo con estos acontecimientos.
0: Oigan, es que sí es cierto. Eso te iba a preguntar, mi querida Santi, que si cómo está el clima aquí a las afueras de Tuxtla Gutiérrez. ¿Qué? A las afueras de la oficina, porque pues yo ando encuevada y yo ando encuevada con climita y todo, hasta cafecito estoy echando, entonces digo, ay, para mí está fabuloso, pero no, yo creo que si sales y es un horno, platícanos.
1: Mira nomás, me leíste

0: De la mente, porque justamente eso quería platicarles. Estamos a 32 grados con una sensación térmica de 35. ¿Tú crees, chiquis? No, de ¿qué? Veras, qué horror. Qué horror, qué horror.
1: ¿Qué va a pasar?
0: ¿Qué va a pasar? Pues que la humedad va a subir. Eso es lo que se pronostica, que la humedad va a subir. Ahorita estamos a 49 grados. Ay, ojalá fuera esa humedad. No. Y ahora.
1: Súbanla, ustedes suban la temperatura, hombre.
0: Nada más que, pues...
1: Es sí, lunes de arranque.
0: Confianza, pues. parece ser que no va a haber viento tampoco, o sea, no nos va a pegar ningún airecito hasta la noche, o entre 7 y 8 de la noche. Y parece ser que el índice UV es moderado, igual que la calidad del aire. Así que tomen sus precauciones, como siempre. No va a llover, o eso se pronostica. Y, pues bueno, también donde sí se pronostica que va a llover, puede ser que llueva los jueves, los viernes, o incluso el domingo, pero ya después les vamos avisando, ¿no? O incluso
1: conforme va pasando el día, los días, que oigan ya, o sea, ya estamos a una semana de terminar este super mes de los Leo, Leo, ¿dónde está? Que no te veo, y adentrarnos en el mundo de los Virgo. ¡Ay! September.
0: Ya viene esto es Halloween.
1: Ay, mi temporada grito, favorita, el grito canta, también.
0: Y no llores.
1: México lindo y querido. ¿Qué? Oigan, en lo que están mandando sus mensajitos, ¿qué les parece si nos vamos con más música? Acá vamos a escuchar a Aitana con Conexión Psíquica. Y ahora, ¿qué te parece si nos vamos con Dana y el Malilla?
0: ¡Mi novio!
1: ¡Ay, lo dijo, bandido mayor, eh! ¡Lo dijo! ¡Y soporta! Vámonos con esto que llevo por nombre. Si se acaba el mundo, que se acabe.
0: Que
1: pero
0: se acabe.
1: Tú encima de mí,
0: pero
1: papacito.
0: Que esté al lado, el Malilla, por favor.
1: Vamos y regresamos con más a través de la frecuencia del 96.1 FM con toda la actitud. En
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1: Oh, yeah.

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7: Son las 3 con 23 minutos.
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0: Hola.
1: Hola, buenos días, buenas tardes, buenas noches. Hello. Oigan, ya son las 3:29. Bandidos, bandidas, excelentísima tarde tengan todos ustedes. Para los que se acaban de conectar, mil gracias para los que ya están mandando su mensajito. Y pues bueno, es lunes, inicio de semana, muchos vienen con el bajón, otros vienen con toda la pila del mundo mundial y otros de plano dicen, estoy triste, en hambre, afuera la tristeza, las preocupaciones y demás. Es momento de estar al 1000% positivos. Positivo, man.
0: Yo vengo bien feliz porque ayer me eché una barbacoa.
1: Una barbacha.
0: Sabrosa. Una barbacha. Y, ay, no, hombre, o sea, con mi consomé, con mi agüita de Jamaica. Bueno, miren, a ver, abro debate. Yo no soy ni team horchata ni team Jamaica. A mí me gustan las dos por igual. Hay Santi para todos, o sea, tanto para los team horchata como para los team Jamaica. A mí me gustan las dos. Pero, la verdad, hay veces que sí hace mucha sed, la verdad. Hace mucha sed cuando...
1: ¡Uy, un elodia!
0: Ay, sí, también. Ah, pues de hecho también aproveché. Aproveché y no, hombre, me supo riquísimo. Ah, me supo a cielo. Pero bueno, es por eso que ando muy feliz. Aquí nos dice, hola bandidas, ¿y ahora por qué tan contentas? Pues precisamente porque yo me eché una barbacoa.
1: Una barbacha.
0: Y aquí la bandida mayor, pues porque está echándose su cafecito. Entonces, por eso es que estamos bien happy.
1: O sea, yo de verdad, mi café lo es todo. ¿Qué? Lo es todo y me pone de buen humor. La neta del planeta. Pero bueno, recordándoles, dice por acá también, fin de semana súper largo, creo que me estoy volviendo adicto a ustedes, bandidas, ¿cómo puedo hacerle para escucharla los fines de semana? ¡Ay! Te mandamos, mira, beso, abrazo y apapacho, vamos a decir que también queremos estar fin de semana.
0: Sí,
1: ¿no?
0: Sí,
1: ay, fin
0: no.
1: de semana.
0: Sí,
1: y antes de las 12 del mediodía, para que a las 12 del mediodía ya vayamos por la barbacha y por las vías. ¡Órale!
0: Ya vaya amarrando el asunto.
1: Vaya amarrando el asunto, Hours.
0: Ay, muchísimas gracias, querido Alan. Pues mira, no sé cómo le puedes hacer para escucharnos los fines de semana. Ya veremos después cómo resolvemos tu disyuntiva, tu problemilla. 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Te mandamos nuevamente, mira, un beso, abrazo y apapacho, Alan. Muchísimas gracias por escucharnos. Y créeme, nosotras también nos estamos volviendo adictas a ustedes, bandidos. Ah, y aquí nos dice el Choker, bandidas hermosas, saludos y bendiciones a ti. Quiere jalón de orejas por llegar tarde. Ay, no,
1: tache, maestro, tache, maestro, por llegar tarde al pase de lista. Pase de lista, no.
0: Pero saludito, pues. Saludito, beso, abrazo y apapacho. Mira, para que me perdones. ¡Mua!
1: Dice por acá, ¿es alguna bandida el sticker que mandaste?
0: Claro, es nuestra queridísima e intimísima bandida.
1: No, hombre. No, Lana del Rey. Es Lana nuestra del bandidaza Rey, claro. Del momento, Lana del Rey. Sí. Pero bueno, vamos a ir rápidamente, mi querida Santi, ¿qué te parece? A una pequeña pausa, porque regresando, tú tienes algo importante que decirnos, algo de música, algo de la que tiene que ver con la música.
0: Así es, ¿no? algo de algunos artistas que están arrasando en ciertas cosas, en ciertos premios de la música.
1: Efectivamente. Vámonos rápidamente, un pequeño corte, bandidos, bandidas, no se desconecten. Mientras tanto, seguimos con la frecuencia del 96.1 FM con toda la actitud en...
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1: ¡Oh, yeah!
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3: Son las 3:33.
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9: Bandidos, bandidas, ya estamos de regreso, pero no con cualquier cosa, no con cualquier comentario, sino para una recomendación de oro, el consejo millonario, de la bandida menor. Nada, mentira. Bueno, miren, o sea, a ver, estamos en temporadas de que ya casi termina el año, de que pues ya nada más estamos esperando el grito, el Halloween, el Merry Christmas y todo. Y pues bueno, ¿ustedes qué onda? Ya, o sea, ya se pusieron las pilas. ¿Qué van a seguir haciendo de su vida, bandidos, bandidas? O sea, ¿por qué? 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

0: Adiós, bandida. Ya regresamos y ya nos vamos de la primera hora. Son las 3:56, pero antes una cordial invitación.
1: Así es. Uy. Muchísimas gracias, bandida mayor. Pues se le hace la cordial invitación y a que escuchen este anuncio parroquial muy importante, sobre todo importantísimo, a que nos sigan en nuestro Facebook y nuestro TikTok como los 40 Tuxtla 96.1 FM. ¡Ay, qué! Que nos sigan en Facebook y en TikTok como los 40 Tuxtla 96.1 FM, porque sí, como todos los lunes y todos los jueves, tenemos que vernos, tenemos que echar el de braille, como dice aquí la bandida mayor, el desmother, el desmommy, y pues por cierto, también echar el chismecillo ahí, que tenemos.
0: Echar
1: ahí
0: unas, el chal, unas como cosas. Debe ser.
1: Entonces, les vuelvo a hacer la invitación. En Facebook y en TikTok vamos a estar esperándolos con muchas ansias, la vanidad mayor.
0: ¿Dónde
1: y yo.
0: Están esos quiéreme que quiéreme?
1: ¡Los Rosanes! Bueno, búsquenos como los 40 Tuxtla 96.1 FM y recuerden, vamos a estar ahí en punto de las 4 de la tarde y siempre estamos ahí los lunes y los jueves sin falta.
0: Así es, nos vamos a despedir con buena música, así que nos despedimos con Pacific Brothers y esto que lleva por nombre... La noche pinta buena. Digo, no es noche, pero pinta para muy buena. Vámonos y regresamos a través de la frecuencia del 96.1 FM con toda la actitud en...
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0: ¡Boom! ¡Era!
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0: Las 4 con 2 minutos.
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6: 4:03.
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0: Bandidos, bandidas, son las 4:07 y pues, ¿qué les puedo decir? Si no se han conectado al TikTok, al Facebook y no nos han buscado como los 40 Tuxtla 96.1 FM, cuyeñi, cuyeñi, porque todavía están a tiempo, ¿eh? Les advierto, el que avisa no es traidor. Pero bueno, aquí yo me quedé nuevamente a cargo de controles, ¿qué les puedo decir? Pues aquí aprendiendo nuevamente, ¿no? Y pues bueno, vengo con un chismecillo, vengo con un poquito de un temilla ahí que me pareció bastante interesante. Y es sobre, el concierto de Rosalía, ¿no? ¿Por qué? Porque, pues bueno, el concierto comenzó poco después de las 8:27 y tras varios minutos de espera, tras varios silbidos entre el público, ¡ah! Ya vamos a empezar el live. Oye, ya vienen tarde, ya. Si no se han conectado, ahora ya va. Ahora va a ser mi invitada la bandera mayor. ¿Qué? Pues bueno, pues así estamos, ya estamos en vivo, así que vayan conectándose, por favor, porque pues ya llegan tarde, ya. Ya, si ya no buscaron, ya, no, ya. Ahora nos tienen que dar un rosón. Ah, no, mentira. Bueno, pues les sigo contando, ¿eh? Bueno, el concierto comenzó hace poco, como a las 8:27 y tras varios minutos de espera y silbidos entre el público y todo, pues ya saben cómo es el mexicano, de que, ¿no? Las luces bajaron, Rosalía vino la motomami y apareció en una caja de embalaje y todo. Y pues bueno, también vino acompañada con una instrumentación orquestal, ¿no? Obviamente, pues, el repertorio incluyó bastantes cositas como porcelana, reliquia, también tocó la de Saoko. ¡Saoko, papi! ¡Saoko! Ay, cómo me gusta esa canción, de veras.
1: ¿Quién hablas, de la Rosalía?
0: Claro, la Rosalía. Claro.
1: Y que también, pues, ya ven que canta esa, la Perla.
0: ¡Ay, sí!
1: A la Paquis del Barrio.
0: Ahora
1: descanse. Agradeció a Paquita la del Barrio. Que sin Paquita no existiera la Perla.
0: ¡Ay!
1: Tracas.
0: Mira nomás. Pero mira, o sea, algo que me llamó bastante la atención y creo que a todo mundo, yo creo que sí van a coincidir conmigo, es sobre la participación de Kenia Oz y su confesión, ¿eh? ¿Por qué? Porque en el momento más comentado de la noche, pues llegó justamente cuando entran en el confesionario y todos. Entraron varios famosos y todo, pero la que más destacó fue Kenia Oz. ¿Por qué? Porque fue un relato que provocó varias especulaciones entre el público por las referencias a una relación pasada. Pues la Kenini pues comenzó con una declaración sobre la forma en que ha enfrentado sus vínculos sentimentales. Y aquí cito, ninguna de mis relaciones ha funcionado porque soy una mujer que pone límites y dice lo que no le gusta. Y bueno, todo ese tipo de cosas que me hacen ser una mala mujer, obviamente. Ay,
1: pues, yo creo que también por eso mis relaciones no funcionan, soy una mala mujer.
0: Yo soy una buena mujer, entonces. ¿Qué?
1: Pues, no lo sé.
0: Uno never knows.
1: El bandido mayor no se ha conectado.
0: Ah, tampoco el otro bandido mayor, David, ya nos tienes abandonado. Mira.
1: Dice, saludos hermosas, nos escuchamos desde Mapastepec. ¡Uy! Beso, abrazo y apapacho hasta Mapastepec.
0: Muchas gracias.
1: Gracias también a los bandidos y bandidas que se conectan a través de nuestro TikTok. Muchísimas gracias. ¿Dónde están esos tap, tap, tap? Esos quiéreme que quieren.
0: Esos corazoncitos.
1: Esos
0: Wars,
1: ¿dónde están?
0: Pues muchísimas bueno. Gracias a los que se están conectando y de verdad que no digan que no les avisé, porque si les avisé, de verdad. Entonces muchísimas gracias por escucharnos y también a los que nos están escuchando aquí en radio y todo. Aunque no nos vean, no pasa nada, tienen oportunidad de vernos el jueves sin problema, sin compromiso, pues.
1: Digo, a lo mejor algunos andan en la chamba, no se pueden conectar, pero pues bueno, los que sí se pueden conectar, vamos a echar aquí ahorita la chorcha, la plática, bien sabroso. Y por supuesto también gracias tras bambalinas a nuestra preciosa Majo, que el día de... ¡Uy! Una cosa tan bárbara que viene el día de hoy, radiante.
0: Vino dorada.
1: Vino dorada.
0: Como santita,
1: ¿eh? Como el sol, como el señor sol.
0: Ándale.
1: Así vino, así, ajá, todo.
0: Muy todo que ver.
1: Muy todo que ver, muy de chavas. Pero bueno, ya son las 4:12, mi querida Santi, ¿qué te parece si nos vamos a un pequeño corte?
0: Me parece súper bien.
1: Bueno, ¿te parece súper bien? ¿Me cedes batuta o quieres quedarte ahí? ¿Qué es lo que quieres hacer, Santi?
0: Bueno, a ver, déjame un tiempecillo más, ¿va? Para que yo aprenda bien. Para que amarre este asunto, ¿eh? Para que amarre este asunto. Mientras, aprovechen porque tienen a la bandida mayor cerca, ¿eh? Así que aprovechen a verla bien, a guacharla, a admirarla. Aquí los que no nos están viendo por TikTok y por Facebook, aprovechen porque un tiempecillo más, ¿va? Para que yo aprenda bien. Para que amarre este asunto, ¿eh? Para que amarre este asunto. Mientras, aprovechen porque tienen a la bandida mayor cerca, ¿eh? Así que aprovechen a verla bien, a guacharla, a admirarla.

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0: ¡Ay, estamos de vuelta!
1: ¿Qué creen? Ya nos debimos de haber ido a corte. ¿Qué?
0: Ay, ¿qué? Perdonen ustedes, perdonen.
1: Ya son las 4:21. Saludando a toda la gente, a todos los bandidos y bandidas que se conectan en nuestro Facebook Live y en nuestro TikTok. Muchísimas gracias por estar conectadísimos. Y pues bueno, aquí la bandida menor haciendo de las suyas, mi querida Santi.
0: Claro que
1: las
0: sí.
1: Consolas. ¿Cómo es que no? Ya, un ratito de descanso, hombre. Así que ustedes manden sus mensajes, aquí los vamos a ir leyendo. Dice por acá.
0: Chamacos, muchas thank yous.
1: ¿Qué reportera habla? Dice Gwen Domínguez. Mira, por acá hay uno que ahí, mira, por ejemplo, Car ZG mencionó. Dice, primi, vamos a Tapachula, vámonos, pues, ¿cuándo nos vamos? Dice, saludos a los turulos desde Monterrey. ¡Ay, qué bonito! ¡Órale! Monterrey.
0: Aquí si nos dice el Shocker.
1: Si tienen oportunidad de ir a Monterrey, váyanse al Parque Fundidora. Muy bonito, muy
0: ay, sí, yo he visto fotos
1: chévere,
0: de ahí.
1: Qué chévere. Vayan,
0: muy bonito. Vayan. Aquí nos dice el Shocker, bandidas, las amo. Nosotras también a ti, Shocker. Muchísimas gracias por escucharnos y a todos los bandidos que se están conectando por TikTok y por Facebook. Muchísimas gracias a todos. Por igual, miren, besos, abrazos y apapacho.
1: Dice Morales, saludos desde Acacoyagua. Saludos hasta Acacoyagua.
0: ¡Saludos!
1: Dice por acá también, saludos a los traileros más cotizados en Tapachula, Chiapas, México. Ay, estamos muy, muy solicitadas ahí en Tapachula, invítenos.
0: Eso es una señal a que vayamos a Tapachula. Exacto. Pero bueno, bandida mayor, ¿qué te parece si nos vamos a un pequeño corte otra vez?
1: No,
0: porque
1: yo no me quiero ir a...
0: Ay, es que vamos tarde, bandida. Vamos tarde.
1: No, mentira. Sí, vámonos a un pequeño corte, bandidos, bandidas que nos sintonizan en la frecuencia 96.1 y continuamos con más a través, obviamente, de la mejor frecuencia 96.1 FM con toda la actitud.
0: Coming up in time.
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1: ¡Ay, qué chafa van a decir!
2: Las 4:29 ahorita vamos a pasar el reporte, hombre. Vamos.
1: Ay, ay, ay, de veras. No, hombre, sí, de veras. Ay, no.
2: Las 4:29, bandidos, bandidas, ya ahorita me paso de aquel.
1: Sí, ya. Ay, no, de veras.
2: Vámonos rápidamente. Oigan, 4:30, ya nos vamos a ir rápidamente con un pequeño corte, pero no sin antes recordarles, bandidos y bandidas, que nos escuchan a través de la frecuencia del 96.1, que se lancen a nuestras redes sociales. Estamos transmitiendo en nuestro Facebook Live y en nuestro TikTok. Muchas gracias a toda la gente que se está conectando y que está echando el debraye con nosotras. Y, pues, bueno, platicarles, comentarles de que es lunes, inicio de semana. Muchos vienen así como que de flojerilla, otros no tienen ánimo de nada. La verdad es que les voy a ser muy, muy, muy sincera. Eso pasa cuando tienen un fin de semana muy relajado.
1: O ¿verdad que sí? Pasa. ¿No?
2: La neta, miren, sacúdense toda la mala energía, toda la negatividad y mira, sean otros porque es lunes, inicio de semana. Ya casi estamos a punto de finalizar el mes de agosto.
1: Así
2: ya
1: es.
2: Las criaturitas, para los que tenemos babies, ya se van a la escuela, ya no va a haber vacaciones, ya no van a haber descansos, así que aprovechen,
1: alégrense, porque pues bueno, volvemos a lo mismo, ya se viene la mejor parte del año y pues bueno, tomémonos todos de la mano y vamos a disfrutar y despiértense. ¿Por qué? Porque hay que empezar con el pie correcto en esta semana.
2: Así es, 4:31, vámonos rápidamente, un pequeño corte y regresamos con más a través de la frecuencia 96.1 FM con toda la actitud.
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0: Les digo que la bandida hace de la suya. Ya me cedió la batuta, qué barbaridad. Ya estamos de vuelta, bandidos, bandidas, a través de la frecuencia del 96.1. Ya son las 4:39. Y pues bueno, saludando a la gente que ya se está conectando, a la gente que todavía a lo mejor está pues saliendo del trabajo, saliendo de la chamba con ese estrés. Ustedes tranquilos, si hay embotellamiento, no se preocupen de que llegan a su destino. Llegan a su destino solo Dalai, por favor.
1: ¡Alto! Congelados, nah, mentira. Oigan, aquí el Shocker nos está haciendo el favor de pasar el reporte del clima. Y es que aquí nos dice, nos avisan que aquí en Xanca está lloviendo fuerte. Así que tomen sus precauciones para el que sea que esté cerca de la colonia Xanca o el que esté por
0: la
1: ahí.
0: La colonia Xanca. ¿Dónde está la colonia Xanca? Está aquí por el Libramiento Norte, por donde está un bodega. No he dicho de qué, ¿verdad? Uno de bodega, ahí. Uno donde hay una antenota, ahí.
1: Uno verde.
0: O sea, por ahí está Shocker, si no mal me equivoco, o estoy confundida con la Poti. No, la Xanca está allá. Ya me acordé. La Xanca está allá rumbo al Libramiento Norte. Entonces, oigan, entonces ya quiere decir que aquí va a llover, ¿eh? Aquí se ve nublado pues, y sí, todo, pero no sabemos. Entonces, bandidos, bandidas, anden en la callecita y está lloviendo, cuídensenos mucho. Refúgiense, por favor, donde puedan. Y de verdad, si ven corrientes y eso y demás, no sean imprudentes. No pasen,
1: no
0: sí, ¿verdad?
1: Nada, mejor quédense ahí en un lugar seguro y pues hasta ahí, hasta que la lluvia pare o la corriente también se tranquilice. Pero bueno, aprovechamos para recordarles el número en cabina, 961-61-504-89, para que también nos manden sus mensajitos y nos digan y nos reporten desde dónde nos están escuchando, si está lloviendo, qué pasa, qué está pasando ahí. Aquí nos dice, saludos mi Jessy, un beso y apapacho, atentamente Eric Serrano, y saludo a mi amigo Beto Blanco.
0: Eric, te mandamos beso, abrazo y apapacho. ¡Mua! Muchas gracias por estar en sintonía. Vámonos rápidamente a un pequeño corte y regresamos con más a través de la frecuencia del 96.1 FM con toda la actitud.
1: En Amina, Juanita.
0: ¡Oh, yeah!
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0: Les digo, que la Santi anda una rechura en las redes. Ay, en una cosa. Ah, pero aquí estaba, miren. Pero ni Pío decía, habla, qué barbaridad. Habla. Oigan, bandidos, bandidas, 4:48. Ya estamos en frecuencia el 96.1. Y pues bueno, recordándoles que estamos activos en las redes sociales, en nuestro Facebook Live, en nuestro TikTok. Muchas gracias a toda la gente que se une, gente que tampoco es de Tuxtla Gutiérrez y se está uniendo, inclusive desde los UNAIDS. ¡Ah, su mecha! Rebasando fronteras, hombre.
1: Desde
0: ¿cómo
1: Jalisco,
0: de que no?
1: Desde Veracruz, desde todo lado.
0: Jalisco, Veracruz, playas de Catazajá, Comitán, San Cristóbal, Canadá, Baja California, Tapachula, Cintalapa, Mapastepec. No, una cosa bárbara. Qué bonito, de verdad. Qué preciosura que toda la gente se esté conectando y sobre todo que tengamos esa buena vibra y les vamos a inyectar buena vibra para todos aquellos que andan con flojerilla. Es lunes, inicio de semana, lo sabemos. Andan chambeando, no importa. Y les deseamos todo lo mejor del mundo mundial. Vámonos a ir rápidamente con más música. No, nos vamos a ir a un pequeño corte, bandidos y bandidas que nos escuchan en la frecuencia. Pero nosotros seguimos echando el cotorreo a través de las redes sociales, mi querida Santi.
1: Así es, muchísimas gracias a todos los que nos están escuchando y nos están viendo desde Facebook y desde TikTok. Recuerden que estamos como los 40 Tuxtla 96.1 FM y el número en cabina todavía lo tenemos activo, así que aprovechen a mandar su mensajito al 961-6150489.
0: Así es, vámonos rápidamente, un pequeño corte y regresamos con más a través de la frecuencia del 96.1 FM con toda la actitud de
1: cabina 40.
0: Oh yeah.
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0: Bandidos, bandidas, las 4 ya con 55 minutos. Bandidillos, bandidillas, ya es momento de decir bye bye, sayonara, hasta luego, chao, chao. Nos escuchamos mañana martes, ni te cases ni te embarques en punto de las 3 de la tarde. Y el juevesito nos vemos a través de nuestras redes sociales, Santi.
1: Así es, muchísimas gracias a todos los chicos y chicas o bandidos y bandidas que se han conectado por TikTok y por Facebook. Así que igual muchísimas gracias a todos los que nos dijeron, nos mandaron sus mensajitos y todo. De verdad, ¿qué les puedo decir? Estamos muy agradecidas como siempre y felices de estar con ustedes. Así que, pues bueno, muchísimas gracias. Ay, me encanta cuando nos mandan saludito. Ahorita nos vamos con una pequeña complacencia, porque, pues bueno, o sea, aquí cumplimos, aquí resolvemos, pues.
0: Así es, efectivamente. Así que, bandidos, bandidas, ya nos tenemos que ir. Muchísimas gracias. Los vamos a dejar con buena música. Y ahorita ponemos las mañanitas en nuestro TikTok, porque ya nos andan solicitando las mañanitas, cumpleaños y demás. Gracias, de verdad. Ahorita nos vamos a despedir en las redes sociales, pero nos despedimos de ustedes con buena música a través de la frecuencia del 96.1 FM con toda la actitud.
1: En Cabina 40.
0: No nos resta más que decir...

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1: Las 5 en punto.
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1: ¿Qué tal, Tuxtla Gutiérrez? ¿Cómo andamos? ¿Cómo andamios? Qué gustazo saludaros en este lunes, principio de semana. No voy a trabajar. Lunes con sabor a domingo, ¿cómo estamos? Qué gustazo saludarlos. Me da un placer enorme estar acompañándolos en esta hora de programa. Estaremos aquí a través de los 40, ya conectados y enchufados. El día de hoy, lunes 24 de agosto. De esta siguiente quincena que tenemos el día de hoy, ya agosto ya se fue, ya los cumpleañeros de agosto ya celebraron, ya seguirán festejando el siguiente año. Y ya, pues bueno, la siguiente semana, el regreso de clases de las criaturas, pues bueno, también estará de regreso. Así es de que bueno, muy pendientes también a todas las familias que nos están escuchando a través de las diferentes colonias de aquí, de este bello estado de la capital, Tuxtla Gutiérrez. Pues bueno, decirles que aquí en Chiapas, porque así mucha gente dice en Chiapas, pues bueno, estamos haciendo esta dinámica del corporativo Aeronúcleo. Les doy rápido el dato aquí en corto. De que estaremos en las colonias, ya estuvimos en la colonia Copolla y bueno, pues seguiremos participando con las demás colonias. Muy fácil y muy sencillo, manden un mensaje, voten por su colonia y ahí estaremos el grupo de locutores en sus colonias. Para que no haya ningún problemita. ¿Cómo andamos? Me da muchísimo gusto de que nos sintonice a través del 96.1. Lo saluda Raulito Viveros en este micrófono. Estaré contigo hasta las 7 de la tarde. Ya está también con nosotros mi queridísima García en los controles técnicos. Y bueno, pues ¿qué tiene que hacer usted para escucharnos? Únicamente quedarse en sintonía del 96.1. Estamos también a través de nuestra página oficial en www.radionucleo.com. Estamos en Alexa y por supuesto también en nuestra página de internet oficialmente para que usted en el corporativo Radio Núcleo escuche, siga todos los contenidos de los 40. Así es de que bueno, bienvenidos sean todos ustedes. ¿Qué hablaremos el día de hoy? Bueno, pues tenemos actividad de los Steelers, muchachos, en su segundo partido de pretemporada. Hay noticias sobre Aaron Rodgers, que posiblemente este jugador pueda que se quede o lamentablemente se retire ya en un partido oficial en este 2026. Y pues los novatos están en disputa. Sí, la señora que se parece. No, en disputa. O sea, que están ahí viendo quién es el mejor jugador. Porque estos tres novatos, en este caso ya no tan novato Mason Rudolph, y sus dos cartas que ya se hicieron famosos en los primeros partidos de los Steelers. Ahora con los Jets, otro juego que se lleva los Steelers en esta pretemporada. Pues bueno, hay noticias de los Steelers. ¿Qué tenemos también rápidamente en este lunes de bajón? Lunes, principio de semana, no voy a trabajar. Pues bueno, también tenemos actividad para los estrenos en este 2026. Que bueno, vienen muchas noticias de cine, muchas noticias de espectáculos. Por ahí vienen también algunos rumores de que, pues está diciendo de que, fíjense que estaban hablando de que ya tienen a un nuevo 007. Ahí les voy a platicar qué rollo con este día de hoy, lunes. Ya sabe usted que es lunes de bajón, pero bueno, tenemos mucha información para todos ustedes. Y también los invito a que participe en nuestro WhatsApp 961-61-504-89, teléfono aquí en cabina, 961-61-504-89. Tenemos mucha actividad que platicarle el día de hoy, así es de que le invito a que se conecte con nosotros en este lunes de bajón, de despechugar la moronga. Mire usted, empezar la semana con toda la actitud. Ya sabe usted que bueno, los lunes siempre son de ¡ay, qué flojera! Pero bueno, tengo que trabajar, no importa. Así pasa cuando sucede y que ni cuenta se fija uno. Ya son las 5 de la tarde con 11 minutos. Tenemos mucha información para todos ustedes. Así es de que lo invito a que se quede conmigo hasta las 7 de la tarde. Está aquí también la Yoyis. Está aquí también mi estimada García, que acaban de salir del programa. Y miren, de verdad, ¿qué decir tanta cosa? ¿Cómo duele la carraca después de tanta...? La cabeza, la carraca, la nariz, ay Dios, todo te duele después de que estás ahí, hable y hable, grite y grite. Pero es parte del show. Es parte del show y sin ustedes no seríamos nada. ¿Qué? Pues bueno, no solamente está este programa, sino que tenemos mucha información para todos ustedes. Recuerden que las bandidas están de 3 a 5 de la tarde. El mejor programa del mundo mundial. El número uno del mundo mundial. El mío es el 2. Bueno, señores, vamos a una pequeña pausa. Recuerden que estás a través de los 40. Está aquí el Rulo. Y bueno, mandamos un saludo al Shocker, que seguramente ya está ahí, mi tocayo, en la frecuencia, el buen Franco, a toda la banda que se está conectándose ya a través de la frecuencia del 96.1. Así es de que bueno, ya estamos conectados a través de los 40 y volvemos con más.
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1: Ya estamos de regreso, Tuxtla Gutiérrez. Muchísimas gracias por seguir con nosotros a través de la frecuencia del 96.1. Son ya las 5 de la tarde con 18 minutos. De verdad que estamos, obviamente, ya listísimos para presentarles a todos ustedes lo que tendremos en estos días de estreno. Precisamente hablando de estreno, estaremos hablando ahorita en este lunes, inicio de semana, lo que pasó en la serie de Lanterns, Linternas, que bueno, ya esta serie a través de HBO Max. Pues bueno, ¿cuántas personas ya vieron esta serie? Ya hay por ahí algunos comentarios de lo que está sucediendo a través del universo de Marvel, perdón, de DC Comics, en el universo, perdón, de los superhéroes. Y precisamente, pues, este tipo de situaciones que está pasando en DC Comics, muchachos, pues bueno, se ha preocupado muchísimo grandes directores, del cual se está llevando a cabo.

0: acabó el futuro de DC Comics. Y pues hay casi 9.3 millones de personas que podrían estar pensando de que esta historia de Linterna Verde en HBO y HBO Max, pues está convirtiéndose en uno de los mejores estrenos de la serie. Según esto, la plataforma lo ha dicho en sus diferentes comunicados, en diferentes información que hemos tenido durante algunos ayeres de lo que se ha dicho, pero precisamente la serie arrancó el 16 de agosto de este 2026, el primer episodio, y pues la agenda de DC Comics pues ha tenido bastante trabajo, por el cual todavía se espera la siguiente película de Batman, la parte 2, porque todavía hay algunas, digamos, pues cosas inconclusas de Robert Pattinson. No se sabe si pues sea la última vez que llegue a ser el personaje, que bueno, es un rumor que se está dando a conocer. Se está hablando también de la siguiente película, El Hombre de Acero. Por ahí se están lanzando ya escenas de grabación donde estamos viendo al Hombre de Acero con el villano de Lex Luthor con un nuevo traje de villano. Bueno, hay muchas cosas. Y se está hablando también de la gran tontería que hicieron y del desperdicio de lana que hicieron en la película de Supergirl, donde vimos precisamente a Jason Momoa también participar en esta película. Pero bueno, se han dado rumores. Ahora sí que de los rumores a las cosas más ciertas de lo que está pasando en DC Comics, muchachos. Pues de verdad que ahorita estos primeros 3 días de estreno que ha tenido Lanterns acumuló la cantidad de 9.3 millones de espectadores. Así como lo ven. Así es de que este tipo de personas ya están apostando a que la nueva propuesta, por así decirlo, la nueva generación de actores que están saliendo tanto en DC Comics y Marvel Comics, pues están apostando precisamente a lo que quieren llegar a terminar a hacer. Yo insisto, a la hora de que estás haciendo alguna película, llámese un remake, pues bueno, también es continuar con una historia que por muchos quedan inconclusas. ¿Qué quiero llegar a esto? Por ejemplo, Linterna Verde empezó con el señor Ryan Reynolds. De ahí salió a la fama y se convirtió en el mejor superhéroe con Deadpool. Pero Linterna Verde le dio esa oportunidad. ¿Qué pasó con Chris Evans? Chris Evans también estaba en DC Comics, saliendo de siendo un superhéroe. Después pasó a Marvel, siendo como la antorcha humana. Y eso fue lo que lo catapultó para convertirse en Steve Rogers, el Capitán América. Bueno, y así muchos actores. Bueno, no es cierto, Chris Evans no estuvo en DC Comics. Bueno, ahorita mi Ratatouille anda como que un poquito distraído porque es lunes. Pero bueno, creo que no. Creo que Chris Evans no estuvo en DC Comics. Pero bueno, si la memoria no me falla. De hecho, de esa manera fue que empezaron a hacer ese tipo de lanzamientos. Entonces, DC Comics lo que está haciendo precisamente con Linterna Verde en esta nueva historia de Hal Jordan, este nuevo, pues, personaje. Lo que están haciendo ahorita es que en estos 9.3 millones de espectadores, de verdad están haciendo lo posible para que, pues, la gran mayoría empiece a apostar por lo que es el universo DC Comics. Pero de ese 9.3, 6.6 millones solamente en Estados Unidos vieron los primeros tres episodios de Linterna Verde. Entonces, falta ver si la audiencia llegue a aceptar esta serie, que fue, no, fue muy sonado. Y precisamente, pues, veremos qué va a suceder con esta gran aparición de Linterna Verde. Precisamente lo que le comentaba es que, pues, esta primera temporada de la serie Linterna tendrá un total de 8 episodios. Obviamente, cada semana estarán pasando a través de HBO y HBO Max. Y, pues, bueno, estaremos muy pendientes de todos los anuncios que tendremos a partir de este 16 de agosto, hoy a la fecha, ya 24, seguramente estarán los primeros episodios para que ustedes no se pierdan ningún detalle. Y bueno, pues la verdad que ese tipo de situaciones que han estado teniendo la franquicia de DC Comics estará todavía en veremos, así es de que bueno, vamos a ver qué sucede en el universo de DC Comics. Solamente un día a la pausa, son las 5 de la tarde con 23 minutos a través de la frecuencia 96.1. Mandamos saluditos a mi queridísimo Franco que ya anda en sintonía. Gracias, brother, por los saluditos y por el sticker. Tú muy bien, mi estimado Franco. Gracias a toda la banda, vamos a una pausa, son las 5 con 24 a través de los 40.
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0: Las 5 con 31 minutos.
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0: estamos de regreso, muchachos. Qué gusto de que siga con nosotros a través de los 40 en este lunes, principio de semana. Y bueno, pues tenemos muchísimas noticias en los espectáculos en este lunesito chido guambo bulubo. Porque, bueno, se estaba hablando muchísimo también de Selena Gómez por el tipo de aspecto que tenía ya en este 2026, un poquito demacrada la señorita. Y pues resulta ser que está sufriendo algún tipo de, digamos, distorsión alimenticia, le están diciendo. Porque están opacando normalmente, no quieren decir lo que está pasando con su salud, con su aspecto. Porque no solamente ella, sino muchas actrices están enlistándose en este tipo de, pues, aspecto raro, ¿no? En las actrices en este 2026, 2025 para acá a la fecha. Y muchas de ellas, pues, también se están viendo en estos cambios físicos muy drásticos, ¿no? Entonces, pues bueno, lo que está pasando y sobrellevando Selena Gómez, pues a su corta edad, digamos, porque está dentro de los 30, 40 años de edad, no ha llegado por ahí todavía, pero pues en el ámbito en el que está, situaciones adversas, enfermedades, trastornos, alguna cosa que tenga en su ritmo de vida, pues aún así le está yendo muy bien en cuestiones de presentaciones cinematográficas y precisamente en la pantalla chica, en la serie que tendrá ahorita. Es una sexta temporada de la serie que se llama Solo Asesinatos en el Edificio. Bueno, esta sexta temporada es una temporada diferente en la que, pues bueno, si ustedes quieren ver una, pues, situación de drama, ¿no? Un poquito también de suspenso. Pues bueno, este reparto que se está, pues, confirmando en esta sexta temporada de Solo Asesinatos en el Edificio, estará la queridísima ganadora del Oscar, Olivia Colman. Y bueno, pues en el elenco estelar de esta serie, que de verdad está bastante, bastante padre. Para que, bueno, ustedes, esta está en Disney. Y bueno, se llama Only Murders in the Building. Bueno, es una serie que sigue a tres extraños que comparten una obsesión por el crimen verdadero y que de pronto se ven envueltos en uno cuando investigan la misteriosa muerte de un vecino en su edificio, esto en los apartamentos de Nueva York. Pues bueno, esta fecha de estreno fue de 2021 a 2025. Las primeras temporadas está obviamente Steve Martin, Joe Hoffman como obviamente personajes, los productores, pero sí. Estaba mente Steve Martin, Martin Short, Selena Gómez, Aaron Domínguez y Amy Ryan, que son estos, pues, digamos, el elenco de esta serie que está en Disney Plus. Y pues bueno, ya estará con esta sexta temporada con la participación estelar de la actriz Olivia Colman. Y pues bueno, esta fecha de estreno de la sexta temporada, pues bueno, todavía no hay un día exacto confirmado, pero pues sí, ya pueden checar el tráiler oficial de la próxima temporada que se estará lanzando a través de los streaming en Disney Plus o en este caso, que la empresa que es Hulu, así de H-U-L-U, Hulu, es donde está incluida Disney Plus. Así es de que bueno, ahí quieren ver sobre esta información de mi queridísima Selena Gómez. Está Steve Martin, Martin Short. Y pues bueno, por ahí está, pues bueno, este tipo de situaciones que estará pasando Selena Gómez en esta sexta temporada. Solo Asesinatos en el Edificio. Esta serie la pueden checar en Disney Plus. Todavía no hay fecha de estreno de esta sexta temporada, pero mientras tanto les tendré todos los detalles porque, pues bueno, en este lunes tenemos de todo un poco, así es de que lo estaremos al tanto. No se preocupe, hasta. Sí, ya son las 6 y las 7. Sí, claro, con un gusto de gusto. 5 de la tarde con 41 minutos. Es momento de irnos a la pausa. Y ahorita vamos a regresar con más información porque mire usted, estamos hablando de cosas importantes e insólitas. Y una de las celebridades más icónicas en el mundo del fútbol, no es Lionel Messi, no es Cristiano Ronaldo, es un árbitro que se volvió muy famosa en este 2026 y ahora ya está seleccionada en la lista de los 50 más bellos del 2026 en la revista People en español. Al regresar, le comento de quién se trata. Vamos a una pausa, son las 5:42 a través de la frecuencia 96.1. Saludamos a toda la banda que está conectados a través del 96.1, a través de los 40.
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Son ya las 5 de la tarde con 44 minutos. 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

5:52 en este lunes con sabor a domingo, lunes de bajón, muchachos. ¿Cómo andamos? ¿Cómo les va en esta tarde calurosa? Por cierto, qué bárbaro, qué calor hizo el día de hoy en Tuxtla Gutiérrez. De verdad que se pensaba que iba a ser un lunes fresco, pero con este rollo de que ya se está iniciando todo para las clases y bueno, las compras de pánico, por así decirlo, en las escuelas. Bueno, también están pidiendo los útiles escolares, las últimas listas. Como todo buen mexicano, lo dejamos todo al final. Y de verdad que bueno, ya las papelerías, toda la parte de los mercados y parte donde están pues las abastecedoras de papelería están hasta el queque de lleno. Pues bueno, se veía venir que hoy lunes iba a ser un poquito de tráfico, pero bueno, así pasa cuando sucede que ni cuenta se fija uno. Hola muchachos, pues tenemos mucha información para todos ustedes en este lunes. Precisamente estamos hablando de una de las pues celebridades, por así decirlo, en el mundo del fútbol. Esta árbitro, que de verdad les comentaba yo al regresar, bueno, al irme de pausa a corte, que ya está dentro de los 50 más bellos del 2026. Esta lista que People en Español hace cada emisión, cada volumen, pues bueno, en esta gran pues participación de diferentes celebridades, chef, ingenieros que tengan doctorado, etc., personalidades y celebridades en todo el mundo, precisamente la revista People en Español, pues está destacando a Katia Itzel García. Pariente de Jess García, obviamente, por supuesto. Es tu prima. Muy guapa, por cierto, con esas caderas y qué bárbaro, by the way. Como árbitro, uff, y recontra, uff. Bueno, pues Katia Itzel García es esta árbitra mexicana que fue seleccionada en la lista de los 50 más bellos del 2026 por la revista People en Español. Ocupa el cuarto lugar en la categoría deportiva de la categoría deportiva de la revista. Y comparte este reconocimiento con figuras como el ciclista Isaac del Toro, el basquetbolista Karim López y la cantante Belinda. Obviamente, esta lista de los 50 más bellos en la revista People en Español superó en la clasificación de dicha categoría a deportistas como Lamine Yamal. Obviamente, pues los logros históricos de mi queridísima Katia Itzel García. Estuvo en la Copa del Mundo 2026. Y su nombramiento llega tras su participación histórica en este mundial, donde se convirtió en la primer árbitra central mexicana en dirigir un partido varonil en la Copa del Mundo en el encuentro entre Países Bajos y Túnez. Obviamente, la gran trayectoria que ha tenido esta árbitra mexicana, pues bueno, fue galardonada por una empresa como una de las mejores árbitras del mundo. Esta federación de Asociación y Árbitros de México, pues bueno, este galardón que recibió precisamente, y bueno, se ha consolidado como una élite internacional del arbitraje. Así es de que bueno, pues ahí está dentro de la lista de los 50 más bellos de la revista People en Español. Ahí está la información en este lunes, ya son las 5:56, es el momento de irnos a la pausa. Porque mi queridísima Jess García, es momento de que diga adiós, bye bye, sayonara, arrivederci, see you later, alligator, watching Eddie, watching Avena Bisley. Bueno, ya se va mi García, pero mientras tanto vamos a esperar a que venga mi estimado Danny Boy. Vamos a ir a una pausa, mientras tanto regresamos con más información a través de los 40 con toda la actitud.

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